0: Vas a 20 días. Pórtate bien, campeón.
1: Cámara, Rocco. Estoy vetado, ¿qué hecho? ¿De qué se trata, Rocco? Porque escucho que a otros sí pasas como 5 o 6 audios y a mí nada más uno.
0: ¿Y los pasos?
1: Dime si no para irme allá con el Jackson.
0: ¿Y los
1: pasos? Ya me molesté.
0: Ana, a mí no me amenaces. Agarra la mano de Sage y pregúntale a dónde se fue. ¡Ya leando! ¿Qué pasó, Chaca? El otro día me encontré, decirles que platiqué que el otro día me encontré a mi compita el Jackson. Ah, tipazo. Yo me acuerdo cuando yo entré a trabajar a la radio. En aquel entonces él era todavía operador y después ya le dieron la oportunidad de brincar al locutor. Yo he pasado por muchas historias, anécdotas. Es más, yo iba dentro del caballo de Troya. ¿Cómo llegué ahí? No sé. Pero de repente cuando despierto y en la mar, ¿dónde estamos? Se escuchaba el mar, me asomé adentro del caballo de Troya. Yo dije, chinga, ¿qué ando haciendo aquí? ¿Cómo llegué? Pero ahí andaba yo, ya cuando llegué al corte, me escapé por los túneles y yo que iba a andar peleando. A mí no me gusta andarme peleando. Solo cuando ya me llegan a cara, pero. No, ¿qué pasó, Pepe Luce? ¿También te vas a poner como el campeón? Porque no he reproducido tu audio desde hace una hora. Aprende, campeón.
2: ¿Qué tal, gordo? ¿Cómo andamos? Yo digo, Pepe, el albañil. Yeah. Nosotros aquí andamos en pura...
0: ¿Una hora? Y mira qué bonito friega. Audio.
2: No se queja. Que friegarle.
0: No llora.
2: Poner, por favor, un silaclazo,
0: no amenaza.
2: Cargo, por favor.
0: ¡Claro que sí, Pepe Luche! ¡No, hombre, mira! ¡Mira, Pepe Luche! Acabas de darnos una clase acerca de lo que es ser un caballero no desesperado, no tóxico, que desde las 5:18 mandaste tu mensaje y son las 6:07. Aprovechaste tu audio para lo que tú realmente querías, que era escuchar una cancioncita. Y mi hermano, ahí está tu premio. Ya nomás. Se está cocinando, mi hermano. Es que cambiamos de sede y se está cocinando. Pero aparte, ahorita te voy a platicar. Ya llevo 7. Estoy esperando hacer los 10, lanzarlos y para no verme presionado.

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17: Son ya las 6:19 p.m. 6:19. ¿Qué pasó, mi Lalito?
18: Buenas tardes, don Guti.
17: Buenas tardes. Tardes.
18: Por ahí dicen que la tía Rosalba ya se fue a la estación que no podemos nombrar, mi
17: Ya Guti. Se fue Rosalba. Oye, si es cierto, ya tenía rato que no la escuchaba.
19: Guti, Guti, Guti, Guti, Guti.
17: ¿Qué pasó?
19: Ponme la del Sergio Bailador contra la Chona. Sergio Bailador contra la Chona. ¿Eh? Y el campeón se vaya con el sague agarretos de la trompeta como elefantitos, mi Guti. Se llama Sergio el Bailador contra la Chona de Joey Murrieta.
17: ¿De Murrieta? Casi, casi la cajeteas porque dije, no me está diciendo con quién mi compita. ¿Qué pasó, Lillano?
20: Guti, ¿le podrás mandar un saludo a mi vecina que te está escuchando? A Elba Ginón Prieto, por favor, mi Guti.
17: ¡Te ha vetado! No, bueno, y mira, ya se fue el trío Maravilla. El campeón, el Sague y el... Ahí ya no ibas tan bien portado, mi hermano. Ibas tan bien portado.
11: Yo no sé por qué hacen corajes, mi Guti. O sea, ya saben que no pasan los audios. Aparte es programa grabado. ¿Qué le hacen al cuento, chavos?
15: Gordo. Ese vato te vetó, digo, te alburió. Yo que tú no.
17: No, ya, ya está inmediatamente. Tres en menos de una hora, imagínate. Tres en menos de una hora.
21: Don Guti, Saurio. No cabe duda que solo ponen los audios de sus consentidos. Aparte de que su programa ya es grabado, igual que el de mañana temprano.
17: Voy a tocar
21: con Gutisaurio.
17: No más. Oye, pues por eso el de la molleja ya también está vetado. Ya está vetado también ese de la molleja. El Tremec no se agüita. ¿Creen que hoy lleguemos a 5 vetados? ¡5! A los de la América también hoy los vamos a vetar. Cualquiera que diga arriba la América, vetado también el día de hoy. Ay. Ya te digo. Vámonos con música, señores. Tenemos a la del Sergio Bailador y la Chona, ¿verdad? Échale. Nunca había escuchado esta canción, a ver. Johan Murrieta. Bien country. Jay, el buen Jay Murrieta.

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1: No me acuerdo quién pidió esa rola, pero me latió, buena rola. No sé si es IA, pero me latió la rolita, la neta. Ahora sí que la IA está viendo mejor que los reggaetoneros.

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1: Son las 6:38 PM. 6:38. Manzanito, ¿cómo estás, Manzanito?
2: Don Guti, buenas tardes.
1: Buenas tardes.
2: ¿Me puedes poner la rola de Dime que me necesitas de Jorge Carmona? Saludos, feliz viernes.
1: Dime que me necesitas de Jorge Carmona. Ah, me gusta, salsita. Salsita sabrosa. ¿Qué pasó? 0370.
3: Yo voto por la Cho.
1: Hoy nada más, anda borracha ya. Decía esa rola. Edgar Omar.
4: Mándalos a la Gadachi, mi Goti.
1: Ya ahorita.
4: Todos los de la América.
1: Ahorita, en 20 minutos. 20 minutos ya. En 20 minutos, sale. Y todavía andamos en pura quema. ¿Andas quemando? ¿Andas quemando, Pepe Luche? Ahí está haciendo aire allá, ¿eh? Hijo de su madre mía,
5: ¿cómo va,
1: nomás.
5: ¿Cómo va?
1: No.
5: Ahí te mandan saludos.
1: No, mira nada más. Con el codo, así mira todo lo que da. Una mano la pala revolviendo el cemento. Y la otra revolviendo la cheve. Es viernes, se vale. Es viernes, la neta. La neta, se vale, mi Pepe Luche. Don Miki, ¿por qué llora, Don Miki? A ver, ¿qué pusieron? ¿Qué es eso? El ratón, la vemos fecha, Alex Sintec, Viral, Querétaro, soy el ratón. Ah, pero ese no se parece a Alex Sintec, es una fusión como de alguien raro, con canas. ¿Va a venir Alex Sintec a Querétaro? ¿Pero qué tal si yo le pido la chola y me va a decir que para qué fui? Si él ni canta la chola, ¿ah? Se enojó, ¿eh? Que le dijeran
6: Guti, avíntate a la Gadachi porque voy saliendo del trabajo y quiero mandar a unos cuantos a la Gadachi.
1: Ah, ya, en 20 minutos ya estaremos. En 20 minutos sale, hay lugares. Vámonos, señores, ya no, ahorita no queremos saludos, queremos música. Las voces del barrio. Dime que me necesitas.

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1: Son ya las 6 de la tarde con 54 minutos. 6 con 54. Vamos a ver qué dice ahí Leito. ¡Leito!
2: ¿Qué onda, mi Guti? Ese manzanito ya anda borracha.
1: Ya.
2: No le pongas nada,
1: uno
2: sí.
1: La Lupe. Que no diga.
3: Y mientras más tarde, más fuerza agarramos, gordo. O sea que por tiempo no paramos.
1: ¿Qué pasó, campeón? Ya te hacía ya con el gruperísimo. Prometes y prometes y nada.
4: Cámara, Rocora, ¿por qué me vetaste? Si sabes que te soy fiel, campeón. De veras que tú no perdonas nada. Oye, ese nombre que dijo el Arellano me sonó como a aparato reproductor femenino, campeón. ¿O será que así se llama la vecina?
1: Oye, la vecina. Ese va a ser un tema para guticazos de la vida real el lunes. ¿Alguna vez les gustó la vecina o el vecino? Por acá de este lado, Diego.
5: Buenas tardes, noches, compita Guti. Oiga, una pregunta. Mañana en la mañana, ¿dónde va a andar con la Nancy?
1: Ah.
5: ¿En qué colonia, qué zona?
1: Zona
5: ahí
1: centro.
5: Ahí de favorcito. Gracias.
1: Vamos a andar zona centro, ahí por el TEC regional y así. Para que vamos a ver si sí es cierto que madrugan. Vamos a ver si es cierto que madrugan. Porque siempre uno, así como que una frase la vuelve canción. O nada más soy yo.
6: Ese es mi Guti.
1: Ese.
6: Buenas tardes. A ver si se pudiera.
1: A ver. A ver.
6: La del Negro José, por favor. Una del recuerdo, mi Guti, para este viernes.
1: ¿Qué?
6: El chilaquilero, por favor.
1: Ya andabas diciendo viernes chaquetero. Yo, a ver. El bar, por favor. A ver, digo, no es.
6: Ese es mi Guti.
1: ¿Qué andas haciendo, mi hermano?
6: Buenas tardes.
1: Anda haciendo algo,
6: A ver si se pudiera, quisiera poner la del Negro José, por favor. Una del recuerdo, mi Guti, para este viernes
1: prechaquetero.
6: De chilaquileo.
1: Iba a decir. Este viernes prechaquetero. Ay, no más. Te son fieles y se la acrópala el Jackson. ¿Ah? ¿Es cierto? ¿Ah? Mira nada más.
2: ¿Qué onda, mi Guti? Ese manzanito ya anda borracha.
1: Lo que pasa es que el manzanito está borracho. Hola, hermano, feliz viernes, hermano, por favor, una felicitación para mi esposa, para mí, porque hoy, 18 de septiembre, cumplimos un aniversario más. 18 de septiembre, pero ¿cuántos cumplen, mi Alex? Me gustaría saber, y seré curioso, ¿cuántos años cumples juntos? ¡Cocodrilo!
7: ¡Ese Guti!
1: ¡Ese!
7: ¿Cómo estás, brother?
1: Aquí, mira.
7: Oye, ponte la de Gillo Sarante, manos de tijera, por favor.
1: Ah, esa es buena.
7: Para tu amigo fiel Cochiloco. Saludos, que estés bien.
1: Ya nada más que no voy a alcanzar a ponerla, mi hermano, porque ya nos vamos a ir a 29 años. Las cumpleañitas. Que descansa el Butín. Hoy por ser su aniversario se las cantamos aquí. Despierta Alejandro y tu esposa. Mira aquella noción. Y 29 años se dicen fácil, pero es todo un reto. Mi Alex, ya tuve el agrado de conocer a tu esposa ahí en lo del mole el Santa María Magdalena. Les mando un fuerte abrazo, muchos años más. ¿Y cómo le hacen, mijo? ¿Cómo le hacen? Tan vetado también a ese chaquetero. Viernes prechaquetero, dice. No manches, el último audio.
8: Guti, Guti, Guti.
1: ¡Ey, ey, ey!
8: Esa de la Chona.
1: ¿Chona?
8: Con Sergio el Bailador. Sí existe, mi Guti.
1: ¿Sí existe?
8: O sea, ya en un rato tiene muchas canciones.
1: Ah, no es ella.
8: Es más, ahí tiene una de Coca con Pan. Ah, a todos los compitas que se van a chambear.
1: Ah, nene.
8: Nada, por eso. La Gadanchi. Te debo decir una cosa, mi Guti.
1: Espérate, estaba el no.
8: Arriba la América. Odianos más.
1: Vetado.
8: Mi Guti.
1: Vetado lo que reza del programa. Señoras y señores, es hora de hacer lo propio.
0: 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Las 7 en punto. Las 7. 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
1: Son las 7 de la noche con 4 minutos, las 7 con 4, señoras y señores, vamos a ver a quién tenemos por acá. De este lado, en punto de las 7, aquí está el primero de en punto de las 7.
2: Cámara, cámara, campeón, no, pues a la Gadachín, esa vecina de mi cuácharas, de mi hermano el Arellano, la señora Elba, y por su pollo,
1: no, vayas a
2: mi cuatito, sague, sague, no, saguiño, por albureros, campeón. Pero salúdamelos, mándales un besito ahí en su casquito alemán.
1: ¡A la Gadachi! ¿Qué pasó, Sar?
3: Guti, guti, guti, guti. A la Gadachi, todos los de Bodega Aurrerá de Satélite, porque no le apuran, guti.
1: ¡A la Gadachi, que no se apuran!
3: También el campeón.
1: ¡Campeón, a la Gadachi!
4: ¿Qué pasó, guti?
1: ¿Qué pasó, Dam?
4: Quiero mandar a la Gadachi al arrastrado del bimbo. A ver a la presidenta. Ay, tu presidenta, mi presidenta. A la Gadachi. Y de paso también al milaneso, junto con sus tortas sin milanesa.
1: Ahora ya cambió al Pascualito con sus papas sin sal. Mira eso. ¡A la Gadachi!
5: Gordo, ¿sabes qué? Mándanos a la Gadachi porque ya no se ve y todos seguimos haciendo metro.
1: ¡A la Gadachi! ¿Qué pasó, mi Guti? Por favor, manda a la Galaxia. A mi señora, bueno, ya no sé si ya es mi señora. Tiene más de 3 días que no viene a darme de comer, carnal. ¡No mames, a la Gadachi! Jesús Martínez.
6: A la Gadachi, esos que graban sus programas para el día de mañana.
1: A la Gadachi, los que graban su programa.
7: Quiero mandar a la Gadachi a mi hijo Santi porque se salió con la suya y se salió con la suya para cenar hamburguesas.
1: A la Gadachi.
8: A la Gadachi, los que le van a la América, los que te alburean, el campeón, todos, todos también. Es más, el que no pone las canciones y los audios también, doblemente a la Gadachi.
1: A la
9: Sí, Guti, yo quiero mandar a la Gadachi primeramente al campeón.
1: Al campeón.
9: Nomás por Villamelón, a todos se las anda cromando.
1: De cañón, ¿va?
9: Y no está bien. Y pues también a ti, Guti, porque pues ya es viernes y mañana no escuchas audios desde temprano. Y
1: ok.
9: A la Gadachi.
1: Chinita.
9: A la Gadachi en el tráfico, ya de lunes a domingo siempre.
1: A la Gadachi. Ciudad en crecimiento, todo crece.
10: Mi Guti, a la Gadachi, el tráfico de la 5 de febrero.
1: ¡A la Gadachi!
11: A la Gadachi en el Gutiérrez, que ayer no leyó mis audios, ni puso mi canción, ayer era mi cumpleaños.
1: Ah, no Gutiérrez. Manches.
11: Te pedí la de hoy, es mi cumpleaños, pero fue ayer. Ay, ayer ya pasó.
1: Híjole.
11: Ni la pusiste.
1: No, la puse.
11: Saludos acá, desde Corea, acá andamos.
1: Ah, hasta Corea.
11: Ánimo.
1: Anda hasta Corea. A ver, déjame, ahorita te voy a cantar. Ya no van a ser las mañanitas, pero ahorita vemos qué hacemos.
12: A la Gadachin, que me mandaron a la Gadachin.
1: ¿Quién te mandó a la Gadachin? A la Gadachin, ¿quién te mandó a la Gadachin? Y se me mandaron.
13: Buenas tardes, Guti, a la Gadachin, Uber, porque no me da viajes. Vamos a la escuchita, saludos.
1: A la Gadachi, que no da viaje.
14: A la Gadachi, el Guti, que no pasa mis audios. Le mando y no los pasa.
1: Está en el baño. Está en el baño. Si escuchan el eco sonoro resuene, ¡a la Gadachi!
15: Hola, Guti, a la Gadachi con Holguín. Le mando unos besos bien tronados. A la Gadachi.
1: A la Gadachi con besos tronados.
16: Mi Guti, a la Gadachi, todos esos que fueron a ver a Claudia, bola de palero.
1: ¡A la Gadachi, palero!
17: ¡Gadachi, la güera!
1: ¡A la Gadachi, la güera!
18: ¡Guti, guti, guti! A la Gadachi yo por no saber decir prechilaquilero.
1: ¡A la Gadachi! Señoras y señores, ha llegado el momento.
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1: Señoras y señores, ha llegado el momento de viernes de despecho. ¡Ay, ay, ay! ¿Qué canción vamos a poner en este viernes de despecho, señoras y señores? Ah, ¿sabes cuál voy a poner? Una de del flaquito. Una del, échamela de una vez, de una. De una vena, dicen por ahí. ¡Vámonos! ¡Ay! Sí, se me antojó una chela ahorita, ¿eh? ¡Ay! Arrancamos viernes de despecho en la mejor 92.7. Son las 7 con...

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1: Vámonos a la pausa, señores y señores. Regresamos. ¿Qué canción vamos a poner para que se prenda esto?
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Con más música, la pura banda Carnaval, por creer que me amabas. Son las 7 y 6, ya tenemos para acá dos peticiones más, ahorita las ponemos. Estos son los viernes de despecho.

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1: Hola, hola, Guti.
2: ¿Qué pasó,
1: Anayeli? Oye, pon una de Jenny Rivera. Esa la de No llega el olvido.
2: Anayeli, te mando un fuerte saludote. Vayan ahí a Plaza de las Américas, donde está el área de la comida. No, no en la comida que está allá, sino donde está un pasillito que hay comida china, pero ahí como a la al cuarto restaurancito, ahí está la mexicanita rifada. Y la salsa de habanero, híjole, picosísima. ¡Noé!
3: Guti, buenas noches.
2: Buenas noches.
3: A veces me puedes complacer con la canción de El Jerry, que se llama Vete.
2: Vete.
3: A ver si se puede, por favor, Guti, gracias.
2: Ya dijo, señoras y señores, ella es Jenny Rivera. Estos son los viernes de despecho y esto se llama No llega el olvido.

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0: Son las 7:31. Vamos a ver por acá. Dice: buenas noches, Guti. ¿Le podrías mandar un saludo a mi hija Lupicho y a mi esposa Diana Gabriela Moreno de parte del coche? Claro que sí, les mandamos un fuerte saludote a Lupicho y a Diana Gabriela Moreno. Oye, teníamos un cumpleaños, ¿verdad? Sí, es cierto que ayer fue cumpleaños del M76. Ya no te puedo cantar las mañanitas, mi hermano, porque ya no es hoy tu cumpleaños. Pero lo que sí puedo hacer, mi hermano...
1: Cumplimos años tan solo un día nada más. Los otros 365 días,
0: 64 días, es cierto.
1: Cumpleaños de
0: su M76.
1: Feliz, feliz no cumpleaños a ti, feliz, feliz no cumpleaños, te canto yo. 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
0: M76.
1: Feliz, feliz no cumpleaños.
0: Chulada, ya nomás, pa' que no digas, pa' que no digas. Bueno. Vamos a ver quién anda por acá. Cruz.
2: Guti, Guti.
0: Eo.
2: Ponte esa yo. Canción de los Recoditos. ¿Para qué me las diste? Es una buena rolota. Saludos.
0: Vámonos, ¿Para qué me las diste? Oye, tenemos una canción pendiente de los Huracanes del Norte, ¿ah? ¿Eh? Ah, entonces ahorita la ponemos. Por su pollo. A ver, burrito.
3: Guti.
0: Hermano, ¿qué pasó, loco?
3: Venga, vamos a poner una de Los Ángeles Negros de puro despecho.
0: A ver.
3: Ayer preguntaron por ti.
0: Ah, no te pases de verdura, loco. ¡Vámonos, recio! Viernes de despecho. Ahí la llevamos, ahí la llevamos, ya casi nos vamos. Siete, y hoy sí me duermo temprano porque mañana hay que madrugar.

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0: no más.
1: Ya casi nos vamos, señoras y señores. ¿No les da gusto que ya nos vamos a ir? ¡Abraham!
2: No, ahora sí te lo andas rifando, Guti. Te estás poniendo buenas rolas.
1: Mi hermano.
2: Saludos.
1: Saludos, mi hermanazo.
3: Guti, Guti, ¿le puedes mandar un saludo a mi amigo Copetín? El rato de Logaña. ¿Le puedes decir que me encanta su mamá?
1: Oh, me encanta su mamá. Oye, este... Ese es otro Guticazos de la vida real. Me gusta tu mamá. Será, Guti, no te vayas. Saludos. Mañana tengo que madrugar porque mañana no vengo aquí. Mañana voy allá por el Tec Regional. Entonces, tengo que madrugar porque me queda más lejos. Y va a ser frío. Va a ser frío. A mí se me hace que sí. ¿Qué pasó, Vale?
4: Saludos, mi Guti. Ya tenía rato que no te escuchaba.
1: Ah, ya ves estamos. ¿Cómo eres?
4: Última bien despechadora para empezar a pistear.
1: Empezar a pistearlo, acá ya lleva
5: Guti, rato buenas pisteando. Noches.
1: Buenas noches.
5: ¿Me puedes complacer la de Sufriendo a Solas con Lupillo sí. Rivera, por favor?
1: No se diga más, mi hermano Lalo.
6: Don Guti, buenas noches.
1: Buenas noches.
6: De despecho, pongas 60 minutos de la banda Pequeños Musical, mi Guti.
1: 60 minutos. Ya dijo, señoras y señores, él es Yupillo.

0: Bueno, señoras y señores, vámonos con más algo de Pequeños Musical que nos pidieron. A ver, ¿quién la pidió de este lado? Lalito, ¿verdad?
1: Sí, Don Guti, buenas noches. Para Viernes de Despecho, póngase 60 minutos de la banda Pequeños Musical, mi Guti.
0: Ándele. Señoras y señores, banda Pequeños Musical, con 60 minutos. Ya son las 7:53 y ahora sí...

0: Señoras y señores, ha llegado el momento de despedirnos. Mañana sí va a haber sábado de chilaquil. Aunque yo voy a estar en la calle, Angie va a estar aquí operando. Y ya le dije, mi Angie, me pone los audios. Igual no alcanzamos a poner todos los audios, pero me le pones la canción y vamos complaciendo a la bandita mañana sin falta. Así es que para que manden sus chilaquiles mañana, andaremos en la calle, pero aquí complaciendo con sus rolitas. ¡Miales bueno!
1: Hermanito, ¿qué quieres quedar? Pues déjanos un programa grabado de los anteriores.
0: El Alex. ¿Qué pasó, Vicente?
2: Mi Guti. Si sobreviviste la era de hielo, que no sobrevivas mañana, rey.
0: Imagínate.
3: ¿Qué tal si para cerrar?
0: Ya, cerramos, mi hermano.
3: Mátalas con el potrillo.
0: Híjole. Sí. Próximo viernes, ya lo alcanzamos.
4: ¿Qué van a hacer, rojos o revueltos, Guti?
0: Bueno, ya nos vamos, Tomás.
5: Guti, ¿a qué horas vas a estar? Ven, man. A las 6 de la mañana, pero ¿en dónde vas a estar mañana?
0: Vamos a empezar, creo que por ahí, por el Tec Regional, vamos a andar por esa zona. Creo que vamos a terminar por las tortas de derecho. Ahí para que nos visiten.
4: Gracias, Gutiérrez, gracias.
0: ¡Saludos, mi hermano!
4: Ahí estamos, ahí lo echamos un seisillo a este Gutiérrez.
0: Ya sabes, mi hermano, solamente 3 y las 8, soy el Guti, pásenla chido. Vamos a andar por la zona ahí del Tec Regional, la UAC y todo eso para que ahí le caigas, mi estimado Sergi. Solamente 3 y las 8, chido banda. Ahí se ven.
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1: ¡Ay, qué buena onda! Órale, ahí del Orange County. ¿Qué onda? ¿Cuánto tiempo por allá?
2: Pues ya llevo ya unos 12 años.
1: ¡Hijo de Calimán! Pues un buen ratote y todo el tiempo ahí en Los Ángeles, ¿o te has movido?
2: No, aquí mismo. Desde que llegué no he salido de aquí.
1: Órale, ¿ya arreglaste papeles con él?
2: Pues no ha caído una gringuita, pero ya espero que caiga pronto.
1: ¡Chin, trolo! Te has asambranado, carnal, ya para 12 años, ¿sí? Para que ya hubieras amarrado.
2: Sí, pero pues no caen.
1: ¡Chale! Bueno, pues bienvenido al Panda Show, platícame, ¿para quién la broma, Luis?
2: Sí, mira, le quiero llamar a mi papá. Te cuento rápidamente, yo cuando me vine para acá, hice una casa, pues para mí, ¿verdad?
1: Okay.
2: Pero la hice, pues como yo estaba solo, la hice pensando, pues, en hacer una casa nomás. Pero después de 6 años, me traje a mi novia de México para acá, entonces la idea de tener una casa ahora, pues ya es un poco diferente, ¿verdad? Porque la hice pensando en mí nada más, pero como ahora ya somos dos, pues los gustos y las necesidades ya son de dos personas.
1: Okay, y entonces, digamos, la casa que hiciste en ese tiempo fue una casa, digamos, a tu gusto, a tu tamaño, a tus necesidades.
2: Sí, más bien fue, pues, tú sabes, uno se viene con la idea de hacer tu casa y un negocio y esas cosas, pero no había contemplado que, pues, cuando me casara, mi esposa iba a querer, pues, también cosillas para la casa. Entonces, esa casa que está ahora, últimamente les he dicho a mis papás, ¿saben qué? Pues véndanla porque quiero de ese dinero empezar a construir otra nueva, pero ya al gusto de los dos, mi esposa y mío.
1: ¿Y qué te dice tu papá? Estás loco, de seguro.
2: Sí, me dice que no, que para qué, seguramente quiero el dinero para ya quedarme acá, luego que seguramente estoy metido en deudas. Y más principalmente mi mamá es por el tema de como un tema sentimental, porque fue un terreno que le heredó mi abuela y de mi abuela me lo dio para mí, entonces va por ahí de que si lo llego a vender, pues se va a perder como ese valor sentimental del terreno.
1: Claro, claro. Oye, ¿y esta casa que tú construiste con tu esfuerzo, la habita alguien?
2: Sí, actualmente como no estoy allá, pues la está rentando mi hermana. Ella está
1: ahí. La rentan. Okay, perfecto. Bueno,
2: entonces,
1: ¿y luego?
2: La idea es decirle que, pues la verdad le quiero decir que, bueno, mi esposa y yo, en el tiempo que llevamos juntos, no hemos tenido hijos.
1: Ah, Chintrolo, pues, ¿cuánto tiempo llevan juntos?
2: Ya viviendo llevamos ya 7 años.
1: Órale, pero te la llevaste desde acá, desde México, ¿no?
2: Sí, ya era mi novia desde allá, nomás que 5 años después de que yo me vine, me la traje y ya viviendo.
1: Oye, ¿y cómo se llama la canchanchana?
2: Diana.
1: Diana, oye,
2: Diana,
1: pero si han,
2: tóxica.
1: ¿Se han intentado tener familia o no?
2: Sí, la verdad es que sí, pero fue ya últimamente, pues como no ha pegado, entonces decidimos ya no enfocarnos tanto en que, pues ya a fuerza, entonces.
1: Igual y no puedes, yo te puedo ayudar, échame a Diana, compadre, yo te la mando. Bien.
2: No le gustan los pandas.
1: Bueno, porque no ha probado. Porque no ha probado un pandita.
2: Sí, ¿verdad?
1: Oye, ¿y entonces, ya checaron por qué no pueden tener hijos?
2: Pues mira, la verdad, te soy honesto, no hemos ido como al doctor por miedo a que nos digan que tal vez no, alguno de los dos no. En realidad yo ya tengo un hijo.
1: Ah, ok.
2: Y pero pues con ella no se ha dado. Entonces mi familia de repente me dice, pues ¿para cuándo? Mi mamá me dice, hijo, yo ya quiero un nieto tuyo y Diana.
1: Ah, ya existe la presión por parte de la familia que quieren. Sí, ya son una relación sólida, Diana y tú, ¿no?
2: Sí, entonces por ahí va la broma. Le voy a decir que como ellos piensan que yo quiero vender la casa para ya quedarme aquí o porque seguramente tengo deudas y todo eso, la idea es decirle que la verdad, la razón por la que la quiero vender es que mi esposa me está presionando me está diciendo que porque yo ya tengo un hijo, ella quiere sentir lo que es ser mamá, y ya fuimos al doctor y nos dijeron que pues no la he podido embarazar, pues porque pues ya que Gino está chiquito y yo no llego a donde tengo que llegar. Entonces la realidad de la broma es que pues papá, ¿sabes qué? Mira, la verdad necesito el dinero porque pues ya fui al doctor y el doctor me va a poner, me va a operar ahí, y entonces ahora sí les pueda dar el nieto que tanto me piden y ya no tenga tantos problemas con mi esposa que me reprocha que pues no, todavía no hay un hijo entre ella y yo, y que yo ya sentí lo que es ser papá, pero ella todavía no sabe lo que es ser mamá.
1: Oye, la broma, mira, está chida, pero se me ocurre algo, porque ¿por qué no le haces al revés? En lugar de que, porque tú estás comentando que supuestamente necesitas el dinero para que te operen, porque no puedes embarazar a Diana, ¿estamos de acuerdo?
2: Sí.
1: Pero aquí la situación es que tú ya fuiste papá y Diana nunca ha sido mamá, ¿o ya ha sido mamá antes, en el pasado, con alguien?
2: No, con nadie.
1: Bueno, entonces, ¿por qué no le dices que hay un nuevo tratamiento que está en Los Ángeles, en el cual le pueden poner, no sé, de ahí podemos poner muchas cosas, una matriz biónica, un trasplante de matriz de no sé qué, porque el problema es ella, y para que puedan tener hijos, el chiste es que van a arreglar el tema de la matriz, el lugar tuyo. Y que con eso va a quedar embarazada. Entonces tú necesitas el dinero pues para apostarle y para que le pongan una matriz. Y Soki, Toloki, por eso necesitas vender la casa, ¿cómo va? Porque ya estás prácticamente en los preparativos.
2: Sí, de hecho, pues ella está aquí conmigo también, pues queremos que entre, y ella como que atrás diciéndome que pues que ya...
1: Oye, ¿cómo se llama el bromeado? La bromeada, ¿a quién le vamos a hablar?
2: A mi papá.
1: ¿Qué se llama?
2: Todos conocen como Pocho.
1: Pocho, ok, don Pocho. Sí. A ver, comunícame a Diana,
2: Aquí se va.
3: ¿Hola?
1: Hola, Dianita, ¿cómo estás?
3: Hola, bien, gracias.
1: Oye, ¿cómo ves al Pocho? ¿Crees que sí nos lo podamos atorar?
3: Sí, se va a enojar mucho. Y va a decir muchas groserías, pero yo creo que sí.
1: Bueno, ¿pero por qué? Pues si nada más le van a decir que necesitan vender la casa, porque a ti ya fueron al médico, el problema es que no puedes embarazarte porque tienes problema en la matriz, y como ha avanzado tanto la tecnología, te van a hacer un trasplante, por eso necesitan el dinero. Porque quieres ser mamá.
3: Sí.
1: ¿Te late?
3: Ok, está bien.
1: Órale. Listo, écheme a Luis. Sí. Luis, okay. Pues entonces ya quedamos. Por favorcito, hay que enfocarse y vamos a ver cómo responde tu papá. ¿Estás listo?
2: Listísimo, dale.
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1: Excelente. Ya tienes muchas opciones. Ahora sí que con la que te sientas a gusto, Luis.
2: Órale, órale.
1: Luis biónica. La de chimpancé.
8: Bueno.
2: ¿Qué onda?
8: No mames, ya, ¿cómo chingados me marcas así con número desconocido?
2: Ah, caray, no, pues de repente ya ve que sale cualquier número de desconocido.
8: No, sí, ahorita. ¿Qué hace? Estamos viendo una película.
2: Quería hablar con usted.
8: Ah, querías hablar, ya no quieres. Ajá.
2: No quiero. ¿Y qué onda? ¿Ya le dijo a mi tío Barbas o no de la casa?
8: No, mijo.

0: Entonces digo que yo, de hecho, yo no
1: sé. Es que, pues también le quiero decir la verdad.
0: Uh-huh.
1: La neta es que me urge que la vendan porque necesito el dinero para acá. Pues.
2: Miedo, dile.
1: Ya estoy diciendo. Pues ya ve que. Ya ve que hemos hablado sobre. De que queremos tener hijos y pues no se ha podido. Entonces, pues. Últimamente he estado peleando mucho aquí con la Maruca, de que me dice que pues ya quiere saber qué es ser mamá, y luego pues le digo que pues que aguante. Me dice que pues estoy bien egoísta porque yo ya sentí lo que es ser papá con Mateo, pero pues ella quiere sentir. Entonces fuimos al doctor y nos hicimos un chequeo los dos. Pero resulta que ella tiene un problemilla ahí en lo de la matriz. Entonces nos platicaron de un tratamiento. Es sobre la matriz. Es como un implante de una matriz biónica. Es algo nuevo ahí de la tecnología, pero pues sale caro. Entonces la verdad es que ese es el principal motivo de para vender la casa. Y pues como le digo, lo quiero hacer porque ya no quiero estar peleando con la Maruca, que me diga que soy bien egoísta porque...
2: Porque yo
1: estoy diciendo
2: eso.
1: Ya, sí, ya estoy diciendo. Y también dice que pues culpa de ustedes, porque mi mamá nomás anda presionando que ya quiere tener nietos de nosotros y de nosotros. Entonces pues me urge que ya venda pues la casa para que me manden el dinero para acá.
0: No, pues no sé qué decirte. Mira, ¿ahí está bien escuchando?
1: Sí, aquí está.
0: Bueno, mira, yo siempre fui de la idea, yo siempre le preguntaba yo a tu mamá y te pregunto a ti ahorita. Son dos trabajando, ¿qué hacen con su lana? Yo veo mal, por ejemplo, eso de que ella trabaje con su dinero, ella hace sus cosas, tú haces tus cosas. Yo la
1: no,
0: neta,
1: pues
0: la
1: es
0: neta,
1: que,
0: espérate, ya te escuché.
1: No, espérame, es que, pues entre los reclamos de que me dice que pues no hemos tenido hijos y eso, entonces ella dice, yo para qué voy a guardar mi dinero, entonces yo mejor sí. Voy y me compro cosas y... Pues tú ya tienes tu hijo, tú preocúpate.
0: Ah, pero a ver ahorita
1: y ya,
0: que
2: además aquí tenemos gastos, ellos
1: y
2: no
1: ya,
2: saben.
1: Y ya, como le digo, pues para evitar estar peleando por lo mismo de que todavía no podemos y eso, fuimos al doctor y el doctor nos habló de un tratamiento. Es algo de la matriz, una matriz biónica, entonces pues prácticamente le van a implantar ahí. Y lo que nos gustó de ese tratamiento es que pues ya trabajo es que pegue uno, porque pues ya no va a parar, entonces va a venir uno tras otro y tras otro, porque pues de eso se trata ese implante. Entonces, como le digo, pues ya pues métale pilas ahí porque me urge el dinero.
0: Ahora yo tengo que moverle la mano
1: porque yo me he estado atrasando por culpa de ustedes. Ya desde cuando les he dicho que la vendan y
0: no. Vamos a hablar claro. Es que tienes desde un principio
2: que porque se la dio su abuelita.
1: Ya me estoy diciendo.
2: Pero eso no tiene
1: nada. Mire, ahorita cómo se pone, le digo.
0: No tiene nada que ver. A ver, ¿cuál es la? Ahora yo les pregunto a ustedes, ¿cuál es la urgencia? Entonces, a ver, ¿cuál es la urgencia?
1: Le digo, yo ya no quiero estar peleando, ya, pues sí.
0: A ver,
1: le voy a pasar a Diana, le voy a...
0: A ver, pásamela.
2: Bueno.
0: ¿Qué pasó? A ver.
2: Ah, pues nada, nada más le dije a Luis que le hable a usted para que los apresure para que ya vendan la casa. Pero ya, porque ocupamos el dinero para que... Pues porque a mí me encontraron un problema y queremos que me pongan una matriz biónica. Algo nuevo de la tecnología, ya ve.
0: ¿Y dónde están todos los ahorros?
2: Ahí en la casa, ahí están los ahorros de Luis. Eso es lo que...
0: Ah, de Luis, ajá. ¿Y los tuyos?
2: De él, pero es de los dos, porque ahorita ya estamos juntos, entonces ya también.
0: Ah,
2: como decía que era mía, entonces también los ahorros están ahí y son míos.
0: Ah, caramba, fíjate que eso no lo sabía yo. No, no sabía yo eso.
2: Soy egoísta.

0: Quiero ser mamá, ustedes porque...
1: No, no, yo ya dije, no.
0: Porque usted tuvo a sus hijos, ¿cuántos tuvo? Y yo no he tenido. Además, yo siento feo que usted nada más como que de Mateo le diga que es su nieto y así, yo me imagino.
1: No, no, no, yo respeto, oílo bien, que te quede claro, yo respeto la decisión de ustedes y yo nunca les he preguntado. ¿Y ustedes cuándo? ¿O alguna vez he escuchado que yo pregunto, oye, ¿y ustedes para cuándo van a tener un hijo?
0: No, usted no, pero mis hijos sí, los familiares de Luis mucho me preguntan, aquí también, a mí eso también aquí me estresa porque pues yo también ando pensando, ¿y cuándo? Y pues...
1: Y a Luis... Por eso, mira, a mí se me hace drástico pensar en la casa. Porque, pues, de hecho, ustedes bien claro lo saben, que ese terreno no es de nosotros, se lo regalaron a tu suegra. Se lo regalaron a tu suegra. Entonces, por ejemplo, ahorita ese va a ser el problema. De que, por ejemplo, pues, a lo mejor nosotros no le queremos dar vuelta. No,
0: ay, pero
1: pues,
0: solo es un pedazo de tierra, o sea.
1: No, Diana.
0: Hay que dejar eso
1: Diana,
0: del sentimentalismo
1: Yo te puedo ver. No, y no quiero que lo tengas a mano, es una diosía. Es un pedazo de tierra. Pero, por ejemplo, no sé, ¿qué podría hacer? ¿Qué dice tu familia?
0: ¿De qué?
1: Sí, de eso. O sea, ¿y la película a tu familia también?
0: Pues ellos dicen que está bien. Que él la debe de vender porque pues él es el principal, es el de la cabeza, él tiene que ver.
1: No.
0: Porque aquí mira, yo lo ayudo y él debe de ver. Y como lo único que tenemos es la casa, pues por eso queremos vender la casa.
1: No, bueno,
0: por eso,
1: yo
0: también,
1: yo
0: por eso también le pido... De la manera más amable, que por favor se apure a venderla, porque si ocupamos el dinero ya.
1: Eso no importa. Así de cortante, de que nada, que me apure a venderla, honestamente no. O sea, no me da, a mí, yo no estoy acostumbrada a que me digan, ¿sabes qué? Pero es que ya, porque yo digo, no, conmigo no funcionan así las cosas.
0: Pero yo digo que
1: bien.
0: Es que yo así estoy, es como le digo a Luis, es que él nos animaba a decirle, por eso le estoy diciendo también a usted y lo estoy apostando
1: sí,
0: a él, porque
1: esas
0: matrices biónicas se van a agotar, entonces por eso queremos que lo vendan lo más rápido que pueda. Ponga usted a mi suegra igual también a ofrecerlos en otros lugares, que busque clientes o a mis cuñados, pues que por ese lado ahora nos echen la mano de esa manera.
1: No creo. No, yo no creo. Honestamente, no creo que sea posible. No. O sea, no.
0: Pues
1: no,
0: si hasta base lo vamos a hacer, abuelo.
1: Eso no tiene.
0: ¿A poco no le da gusto?
1: No, sí, a lo mejor sí me da gusto. Pero no de esa manera, para que me presionen de esa manera. Honestamente, yo no. Ahora, por ejemplo, tú sabes que no se va a dar el dinero. ¿Quién te va a dar 100 mil pesos aquí, al contado?
0: Pues. Es que usted también no se mueve. Nada más lo apuran a él, nada más lo presionan a él diciéndole que ya se vaya y eso, pero como está, mire, no lo apoyan.
1: Una cosa es que lo presionamos de que ya vente. Sabes que aquí de todas maneras no nos vamos a morir de trabajo. Aquí hay trabajo y igual acá pueden sobrevivir. Pero tampoco es esa manera de que si sabes que no, pues venga allá porque murge. Pues no, la neta no, está mal. Es una manera
0: de... Aparte usted a veces no hace nada, pues no puede ocupar ese tiempo para venderla.
1: ¿Cómo?
0: Sí, a veces,
1: ¿cómo?
0: Por ejemplo, a veces escucho que Luis le dice que no está haciendo nada, o que está lloviendo, o que está viendo la tele, o que está viendo el fútbol. Pues ese tiempo lo puede ocupar como para salir a ofrecerla.
1: Bueno, ya mira, lo que yo hago con mi tiempo, pues ya es muy mi cuete, ¿no? O sea, yo me puedo pasar la vida durmiendo aquí en mi cama, y es muy mi vida. O sea, yo, ¿qué? No
0: pero
1: tengo
0: entonces, ¿dónde
1: atención?
0: Está el apoyo? ¿Dónde está el apoyo que usted siempre dice que contemos con usted? Y yo nunca les he pedido nada, y ahorita sí es un favor. Además, es algo como para la familia, es algo como que vamos a tener hijos.
1: No.
0: Además, hasta por eso les mando cosas, para que también ustedes...
1: Madre, si es para las cosas, pues sale caro. La neta sale caro. Vender una
0: además,
1: casa...
0: Le voy a conseguir la gorra que me dijo que le gustaba. Esa se la voy a conseguir para...
1: Y menos, porque ya se demandaba. Menos, entonces, todavía.
0: Usted siempre está nomás así como que echado, no hace nada.
1: Echado se le dice a los perros. ¿Te sientes bien?
0: Sí.
1: Bueno, pues con todo respeto, pásame a mi hijo. Ya yo voy a hablar con mi hijo, ya vamos a hacer las cosas nosotros, pero cuando nosotros podamos. Así con presiones,
0: nada más apúrese. Porfa.
1: No, esos son.
0: Apúrese y mañana temprano ponga a mi suegra que busque algún cliente o algo. O los dos
1: salgan. Ya, oye, mándame a tu mamá también para que me ayude, ¿no? O a tus hermanas.
0: Además, si se agotan las matrices, usted va a tener la culpa.
1: Digo, mándame a tu mamá y a tus hermanos para que me ayuden a buscar cliente acá.
0: No, eso usted lo debe hacer porque ustedes son los que saben del terreno. El terreno se lo dio la mamá de mi suegra.
1: Y tu mamá no le quiere vender un pedacito de su casa.
0: No, porque mi mamá no me está insistiendo que quiere nietos. Los ustedes no están insistiendo.
1: No,
0: y ya le voy a pasar a Luis. Nada más ya no lo presionen, nada más sí apúrense a venderlo.
2: Bueno.
1: ¿Está marihuana o qué madre le dice?
2: No, pa, es que estuvimos hablando y pues le digo.
1: Sí, yo te entiendo.
2: Ya, cállate, ya lo estoy diciendo. Sí, es que siempre es lo mismo. Siempre me reprocha lo del Mateo y como le digo, siempre me dice.
1: Por eso, pero a ver, ¿cuánto vamos a hablar, hijo? Vamos a hablar, te vamos a la mano nosotros. Pero que te eche la mano también su familia. ¿Cuántos nos ponen y cuánto ponemos nosotros, Giovanni? Porque no es lo más
2: fácil. Es que de hecho, no sé qué hace rato estaba hablando con su mamá, con mi suegra, y fui a dejar al Mateo, y ya ahorita que llegué, pues ya me empezó a echar pedo, no sé si su mamá le habrá dicho algo, yo no sé, entonces me dijo, pues por fin, ¿cuándo lo de la casa? Y yo hasta dije, ah, ¿ahora qué? Dijo, no, márquela a tu papá, y le dije, no, ya están durmiendo, además ni hay señal. Y ya me empieza a gritar que si no tengo huevos para marcarle y exigirle que vengan a la casa.
1: No, mira, Gucho, eso es una manera, por ejemplo, le sueltan las riendas ahí, y por ejemplo, ¿qué manera de hablar de esa? ¿Qué manera es esa de hablar de una mujer?
2: Pero a mí
1: ni madres, a mí no me van a gritar así, ni exigirme las cosas a mí, sobre todo para mí, yo creo que ha habido siempre respeto. Yo nunca digo, por ejemplo, el que dice que no, el que nos manda cosas. Ajá, perfecto, está bien y se lo agradezco. Pero le colaron la casa a su mamá. ¿Y quién dice algo? ¿Quién te dice algo, hijo?
2: No, es que... Pues es que también entiéndame, yo estoy entre la espada y la pared.
1: Yo te entiendo, pero también, por ejemplo, yo lo único que te estoy diciendo es que no es la manera de que me hablen a mí.
2: Yo por eso no le quería hablar, porque pues es que últimamente me grita un ching. Me manda y me presiona por el lado del Mateo, y yo sé que usted se va a poner así, por eso no le quería decir, pero ya ahorita de que me agarra el teléfono y le marcó y me lo aventó y me dice, órale, ya, dile ya.
1: No, pues a mí, sí, no, mira, no, hijo, para mí primero yo todo así, y díselo a Diana, a mí que me hable con respeto, porque yo nunca le he faltado respeto de ninguna manera.
2: No, y ahorita,
1: entonces a mí que me hable...
2: Y ahorita me está diciendo que le gritó, entonces no, tampoco no le grite usted, pues respétela.
1: ¿Cómo, Javier? Aquí, mira, aquí está Aurelio, aquí está tu mamá. ¿Qué le grité? ¿Qué le dije?
2: No, pues nomás respétela, no le abre.
1: Por eso también
2: le
1: digo,
2: eso le estresa, y yo no quiero estar peleando con ella, y entonces, tranquilo. Por eso le compro, por eso ya ve que cuando me dice que quiere algo, le están diciendo, le compro todo, porque... Como que quiero cubrir esa parte de que, pues, no, todavía no tenemos hijos nosotros, para que no me esté reprochando, pero ya llegó un punto en el que tanto me dice, entonces por eso fuimos al doctor y, pues, nos dijeron que esa madre de la matriz biónica nos va a dar lo más que pegue uno, y de ahí se va a venir el otro y el otro y el otro, pues yo también me emocioné. El pedo es que vale casi unos $25,000, entonces, pues ya me urge el dinero porque se van a acabar, y luego pues yo quiero y no quiero estar peleando con ella.
1: Mira, si tú ya viste un cliente por ahí, pues ahí tú vele.
2: Y luego también más quiero, porque no quiero estar también estresado, porque me dijeron que ya ahorita que le hagan lo del implante de la matriz biónica, pues mínimo unos 5 veces al día, y si ustedes me estresan con que no me apoyan y eso, pues no va a poder.
1: No, mira, si ya dice lo de la casa, tú, mijo, adelante. O sea, por mí no es bronca, pero sí que te quede claro, hasta que vas. Qué bueno, y qué bueno que saque las uñas ya, porque realmente así como es. Porque te digo, la neta, yo tanta pinche dulzura, pues la neta no. Entonces, si tú ya viste, okay, si ya viste
2: ya,
1: la casa.
2: Ya vi, ya está bien, ya ¿sí? vi, entonces. Como no, ni me apoyan de por sí ni nada, yo tuve que andar buscando quién la compre, porque yo ahí ando preocupándome por mandarles cosas, y cuando yo les pido un favor, no, ni me lo hacen. También le dije a la Blanca y no, nada, nomás se hacen ya, pero ya encontré a uno, es un señor que se llama Pedro, ya le di su número y ahí le va a llamar. Ya nomás cuando se llame, cuando él le marque a usted para hacer el trato de la casa, le dije que para identificarlo le preguntara algo. Entonces ahí le contesta cuando le pregunte. Lo que le va a preguntar es que, ¿cómo se oye el panda? ¿Sí? Es una broma.
1: No, está bien, o sea, de todas maneras tomar las cosas con calma.
3: Oiga, don, su nuera lo sacó de las casillas cañón, ¿eh?
1: ¿Qué pasa, papi? No, tranquilo, yo tranquilo aquí, no.
3: Uy, sí, tan tranquilo que ya estaba bien enchilado ahí con Diana.
4: Ya no está el cabete.
3: Oye, aparte diciendo, ay, me mandas a tu mamá y a tus hermanas.
2: Diga algo, jefe.
3: ¿Qué pasó? Buenas noches, ¿cómo está?
1: ¿Qué pasó?
3: ¿Cómo está? ¿Cuál es su nombre? ¿Eufrosino?
1: Así es, para servirte.
3: Chale, hasta nombre de gasolina pirata tiene mi viejo. Oye, y diciendo que ya su nuera había sacado las uñas y todo. Oiga, ¿y a poco no se imaginó la matriz biónica que le van a poner a su nuera? Bueno, muchachos, Luis, Diana, díganle por qué la broma al del que tiene nombre de gasolina.
2: Ah, es el nombre de los dioses.
3: Eufrosino.
2: No, pues más que nada es principalmente es para, pues, esta broma sí nos pasamos, pero en realidad lo respetamos mucho y pues yo creo que hasta este le hizo raro que le habláramos así, porque nunca le hablamos así. Y el mensaje es para que, pues si mi mamá también está escuchando, pues para que confíen en mí, como les he dicho. No, la idea de vender la casa, pues no es para algo malo, en realidad es para algo bueno, pues para adelantar algo que queremos hacer entre los dos y ¿qué? Pues ya pronto estar es por allá.
3: Es para una matriz biónica.
2: Sí. Y pues no te vaya a enojar.
1: No, para nada.
4: Ahí le mando para la coca.
2: Dice bien, aquí ya tienes tu gorra.
3: Oye, que por cierto, había dos opciones, la matriz biónica y un trasplante de matriz de chimpancé, pero decidieron la biónica. Pero bueno, don Eufrosino, Luis, Diana, díganme, ¿cómo se oye el Panda Show?
4: A toda máquina.

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2: Y en esta noche estamos de regreso contigo. Estás escuchando las bromitas del Panda Show por la mejor FM en cadena y también por la aplicación de Claro Música, septiembre 18. ¿Quieres hacer tu cargadita? Muy sencillo, comunicarte de todo México al 807-26-3482. 800 Pandita desde los Estados Unidos, 855-2611-804. Y en este weekend estoy en Querétaro. Ahí está mi amiga Neri. ¿Qué hola? ¿Cómo estás?
3: Bien, gracias.
2: Qué buena onda. ¿Cómo anda todo por Querétaro?
3: Bien, escuchando al Pandita.
2: Pues muchas gracias por estar a través de la mejor 92.7 y la aplicación de Claro Música. Platícame, bromita para quién, Neri.
3: Es para mi ex, que se llama Andrés, y vive en Morelia.
2: ¿Tu ex que se llama Andrés? O sea que, ¿terminaron por qué?
3: Pues, nada más, pues yo ya no me sentía a gusto.
2: Oye, pero platícame una cosa, ¿es tu ex novio o tu ex concubino o tu ex marido, tu ex qué?
3: Es mi ex marido.
2: Ándale, ¿tienen hijos?
3: Sí, una bebé de 1 año 5 meses.
2: ¿Un año 5 meses? ¿Que se llama cómo?
3: Valentina.
2: Oye, pero a ver, si se conocieron, se enamoraron, se juntaron, tuvieron a Valentina, ¿qué pasó?
3: Pues no se dieron las cosas.
2: ¿Y eso? ¿Que él falló, tú fallaste, los dos fallaron?
3: No, lo que pasa es que yo soy contadora.
2: Ok.
3: Y a mí me gusta la gente como que no sea conformista, y él como que de repente es medio flojito.
2: ¿Neta? ¿Y él no tiene alguna profesión, algún oficio, algo?
3: No.
2: ¿Neta? Entonces, ¿a qué se dedicaba cuando estaba en Querétaro? ¿De qué mantenía a la pequeña Valentina, a ti?
3: Pues era comerciante.
2: ¡Órale! ¿Y por qué decidió irse a Morelia?
3: Porque somos de Morelia.
2: Ah, ya. ¿Y qué te hizo caer en Querétaro?
3: Yo aquí en Querétaro ya tengo más de 8 años.
2: Ok, entonces digamos, la vida y el destino te llevó a Querétaro. ¿Y lo conoces en Querétaro o lo conoces en Michoacán?
3: En Michoacán.
2: Ok, entonces tú te lo llevaste a él o decidieron irse juntos.
3: Él decidió venirse para acá conmigo.
2: Ok, bueno, entonces tú eres contadora. Y bueno, yo supongo que, pues, no le compra leche a Valentina, ¿o sí?
3: Sí, sí, él se pasa su gasto cada semana.
2: Ah, mire, ¿y tú con quién vives ahí en Querétaro, Neri?
3: Solamente con mi bebé.
2: Nada más, solita, muy bien. Y bueno, platícame, ¿qué bromita para Andrés?
3: Pues, es como que te hagas pasar por mi novio, y ahorita pues estoy embarazada.
2: ¡Ándale! Del novio, bueno, o sea de mí.
3: Ajá.
2: Soquito, entonces, loco, ok.
3: La broma es que se haga cargo de mi bebé si quiere volver, porque él es el que insiste en que quiere volver.
2: Ah, detalle importante. A ver, detalle importante. Entonces, ¿él te ha pedido que regresen, que lo vuelvan a intentar?
3: Sí.
2: ¿Y cuánto tiempo lleva él insistiendo?
3: Tiene pues casi desde que nos dejamos.
2: ¿Y cómo te lo pide? ¿Te llama? ¿Te canta? ¿Ha ido a verte? ¿Cómo te lo pide?
3: Me llama y me empieza a decir por teléfono.
2: Ok, pero nunca ha ido a Querétaro a llevarte unas flores y...
3: No.
2: Bueno, qué interesado está entonces. Ok, entonces la idea es que yo me haga pasar por alguien que estoy contigo, que estás embarazada. Ajá. Y luego...
3: Y pues sí, esa va a ser la condición, que se haga cargo del bebé, o si no, que le dé los apellidos de Valentina, se le va a cambiar el apellido con los tuyos, Panita.
2: Soquito, loco. Hijo, lo vas a poner en una encrucijada cañoncísima. Oye, pero está chida la broma, ¿eh? O sea, ¿quieres realmente ver él cómo reacciona a esta situación tan adversa?
3: Ajá.
2: Ya está hecha la machaca. ¿Qué edad tienes, Neri?
3: 32.
2: Ok, ¿y Andrés?
3: 26.
2: Chale, no, pues sí te lo agarraste más morro tú. Hijo de Calima, no, pues ahora entendemos muchas cosas, chiquilla. ¿Qué nombre quieres que me ponga, trompudita?
3: No importa, el que sea.
2: Pero uno que te guste, uno que sientas bonito. Bueno, José Antonio, ¿te parece? Para que sea un hombre bien acachito.
3: Sí.
2: Ok, entonces, también contador, ¿no?
3: Sí.
2: Ok, contador José Antonio, ¿cuánto tiempo llevamos saliendo juntos en esta historia?
3: Pues 5 meses.
2: Ok, ¿sabes qué? Yo no le voy a decir que somos novios, sino que somos compañeros de trabajo, buenos amigos. Digo, obviamente tú llevas 5 meses ya estando sola, una cosa llevó a la otra y estás embarazada, y eso nos da pie a enfrentar esta situación, a decirle, a ver, me dice Neri que tú quieres regresar, es el padre de Valentina, aquí es, o te haces cargo del embarazo en caso que quieras regresar, o si no, yo me junto con Eri, pero pues Valentina tiene que llevar mi nombre, mis apellidos, para que en un momento dado sean hermanos el que está en la pancita y Valentina. ¿Okay? Así le armamos la historia más chido. Bien pendiente, yo voy a empezar la broma, pero sí tienes que ser como bien contundente en todo lo que yo vaya diciendo. Que me sigas la onda, ¿vale?
3: Sí.
2: Pues vamos a pegarle, señores. Esto se pone buenísimo porque las bromas están en Aztec, es tu show.
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4: Buenos días, pandita show. Te escucho desde Metepec. Saludos a todo tu programa, a toda tu gente. Y espero no caer en alguna bromita tuya. Saludos y bendiciones, pandita.
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2: Excelente. ¿Cuántos años te gustaría que tuviera yo? Más o menos.
3: Como 38.
6: Bueno.
2: Sí, porque es una decisión difícil, Neri, pero hay que tomarla. Bueno.
6: Bueno.
2: Andrés.
6: Sí, dígame.
2: ¿Qué tal? Ocupo hablar contigo. Habla el contador Antonio. José Antonio, ¿cómo estás?
6: ¿El qué, perdón?
2: El contador José Antonio. Te estoy hablando acá de Querétaro.
6: Ah, dígame.
2: Ah, mira, lo que pasa que estoy con Neri. Estamos hablando ella y yo que estamos, pues, tratando de resolver una situación compleja y adversa, ¿verdad? Antes que nada, gracias por contestarme y te pediría que me escucharas, porque es algo en el cual estás implicado tú, ya que eres el padre de Valentina. Mira, te explico. Yo no me voy a meter en la relación entre Neri y tú, el tiempo que estuvieron juntos y los problemas que han tenido, y por lo que decidiste irte a Michoacán, y es un tema que a mí no me compete, eso es un tema de ustedes, ¿de acuerdo? Lo que sí quiero decirte es que Neri es una extraordinaria mujer, una buena amiga, ambos somos contadores, y bueno, en este tiempo que ha estado sola y han sido situaciones difíciles, pues yo he sido un hombro para ella, ¿verdad? Y la estimo y la quiero bien. Pero tú sabrás, un hombre solo y una mujer sola, pues trajo como resultado el intimar él y yo. Y aquí el problema para lo que te estoy hablando es que ella tiene 5 semanas de embarazo. Lo que estamos discutiendo Neri y yo es que ella me ha enseñado los mensajes y me comenta que tú le has pedido regresar, ¿verdad? Cosa que yo tengo que respetar porque yo le digo, ¿sabes qué? Pues vamos a juntarnos, flaca. O sea, por el bien de la criatura. Pero ella está un poco confundida porque sí quiere, pero a su vez, pues tú eres el papá de Vale. Y aquí tenemos que decidir una cosa como adultos y como caballeros. Porque yo lo que le digo es, a ver, si este Andrés quiere, pues, regresar contigo y formar una familia, pues entonces que se haga cargo de la criatura que tienes en el vientre. Ahora, en caso de que no lo...
6: Para todo esto, a ver, ¿están en la llamada?
2: Sí, aquí está conmigo, sí, estamos juntos.
6: A ver, pásamela.
2: Sí, te la comunico, aquí está. No, pues habla con él, no me terminó de decir todo, pero...
3: Bueno.
6: ¿Qué?
3: Pues lo que te están diciendo, Andrés.
6: No, pues tú sabrás.
3: No, pues tú, o sea,
6: tú sabrás.
3: Lo que él quiere es también como
6: tú sabrás.
3: Cambiemos el apellido a Vale.
6: Tú sabrás, ya te dije, a lo que te atienes.
2: Ey, a ver. Creo que tienes que respetarla como...
6: A ver, yo estoy contigo hablando. Y te voy a buscar.
2: Ya vas a empezar.
6: Yo no estoy con mamá. Perfectamente ella lo sabe.
2: A ver, espérate. Estamos hablando primero de Valentina y de la criatura que tienen en mente.
6: Ella sabrá.
5: A ver, papá, aquí hay dos aguas. O tú te haces cargo del embarazo, o a Valentina le pongo mis apellidos, punto. Para eso te estoy hablando. No vengas a querer apantallar, ni mucho menos. No, no es como, no es como yo quiera. Aquí, el que está de rogón eres tú, brother.
6: ¿Cómo está?
5: El que está insiste y insiste en que quiere regresar. Oye, Neri, es muy inmaduro este tipo. Entiendo todo lo que me decías. No se presta a hablar. Estamos hablando del futuro de nuestros hijos. Ahora, a mí ya me da temor de que si decides tú y él ponerle el apellido a mi hijo, este es un tonto, es un loco.
6: Yo no voy a poner, yo que se quede contigo, por mí no hay ningún problema.
5: Ah, bueno, entonces ya decidiste.
6: Sí,
5: Neri, entonces hagamos eso. Bueno, entonces yo lo voy a ver desde el punto de vista legal y Valentina va a tener mis apellidos. Hasta aquí llegué mi conversación y aquí está Neri para que cierre el círculo. Mi amor, entonces tú y yo nos juntamos, le ponemos el mis apellidos a Vale.
3: Andrés, ¿y entonces?
6: No, pues entonces yo también voy a meter un abogado.
3: ¿Para qué?
6: No, pues para lo que vayas a hacer.
3: Pero yo te estoy diciendo bien, o sea, pues es un bebé,
6: sí, todo lo que tú quieras. Sí, está bien, tú haz lo que tú tengas que hacer.
3: Ya no me llames entonces, pues ya me voy a juntar con Antonio.
6: Sí, está bien, adelante.
3: Entonces...
5: ¡Sóquito, Loki!

0: querida Neri, si querías obtener una respuesta, creo que la escuchaste, o sea. Oye, aparte es mega celoso, ¿verdad?
1: Pero lo que le sigue.
0: Pero cañón, o sea, pero si tú y él ya no son nada. Fíjate que al principio pues sí. Me escuchó y me escuchó bien, ¿ok?
1: Ajá.
0: No me permitió terminar de hacer el planteamiento porque ya empezó a enojarse y, a ver, estoy contigo, comunícame. Pero le empezó a salir lo michoacano y a querer intimidar. Pero lo que me llama la atención es que tomó su decisión, o sea, quiso o aceptó que en un momento dado Valentina tuviera el apellido de José Antonio, aunque dijo que iba a meter sus abogados. Pero si no tiene ni para comer, ¿de dónde va a sacar para abogados, ya? Pues dices que es un flojote, ¿no?
1: Pues más o menos.
0: ¿Tú esperabas esta respuesta de él, tú que lo conoces?
1: Sí, él es muy impulsivo.
0: Okay, ¿tienes cosas de él? ¿Hay asuntos pendientes? ¿Se casaron o no?
1: No.
0: No, no están casados. Okay, ¿tienes todavía cositas de él? ¿Él tiene cositas tuyas? ¿Hablando de papeles, hablando de dinero, hablando de cositas o no?
1: Sí.
0: Okay, ¿cómo qué?
1: Pues, por ejemplo, aquí en la casa está toda su ropa.
0: Bueno.
1: Tenemos unos ahorros todavía.
0: Ah, ¿y los ahorros son de los dos?
1: Sí.
0: Ok, bueno. Mira, ahorita vas solita, yo voy a estar prácticamente atrás, aquí es que tú supuestamente vas a cerrar el círculo con él, y le vas, ajá, a decir, oye Andrés, tú empinado y yo te saludo desde Querétaro. Le vas a decir, Andrés no le va a decir obviamente mi amor, ni mucho menos, oye, ya tomaste, ajá, tu decisión, la verdad es que yo estaba confundida, pero al haberte escuchado, pues creo que es la mejor decisión, y ni, ajá, siquiera para mí, sino para Valentina, porque José Antonio es un caballero. Y ya le empiezas a hablar, oye, pues todas tus cosas las voy a echar a una cajita, te las mando, las tiro a la basura, ajá, el dinero que juntamos, pues me lo voy a quedar yo, porque pues obviamente tú ya no vas a dar nada para Valentina. Y ahí le dices, lo que me mandas, porque ves que dices que te manda dinerito, ya no me mandes nada, porque pues ya se va a hacer cargo José Antonio. Y lo que tenemos ahorrado, pues va a ser para cuando la niña vaya a la universidad. Espera su reacción y vamos redondeando. Yo voy a estar picoteando. ¿Estás lista?
1: Sí, gracias.
0: Vámonos con todas las bromas en el Panda Show.
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0: Excelente. Ya no le voy a decir, no vas a decir nada, ni mucho menos. Más concreta.
4: Bueno.
1: Andrés.
4: ¿Qué quieres? ¿Qué quieres?
1: Pues yo estaba...
4: ¿Qué quieres? A mí no me estoy chingando ya.
1: Pues yo sé que ya no vas a depositar nada.
4: Ya, a mí no me chingues. Yo también me voy a empezar a mover y como quieras.
0: Ahora la hembra quiere llorar. Es Michoacán.
4: A mí no me estoy sacando la neta, compadre. La neta no me estoy sacando la...
1: No, Michoacán, espera.
4: Al fin y al cabo. Ah, bien chingos, madre, los dos.
1: Andrés.

0: dije, no tuve que entrar, pero pues que era inevitable irlo calentando, era inevitable, ¿verdad? Es que está fúrico.
1: Está bien enchilado.
0: Está bien enchilado, no. Ok, vamos a volver a marcar. Vas con el tema de la ropa. Yo me voy a quedar calladito y me voy a morder la lengua para que haya diálogo, si no voy a volver a colgar. Ok, listo, marcamos en caliente. Se siente.
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3: Buenas noches, pandita. Te escucho aquí en Puerto Escondido, Oaxaca. Saludos a todos los que te escuchamos aquí en la costa oaxaqueña. Saludos, pandita.
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0: Andrés, ¿por qué me dices todo
1: ¿Qué
0: eso?
1: ¿Qué quieres? A mí no me estoy chingando, Nerida.
0: Te voy a mandar tu ropa.
1: Ah, sí, mándamela.
0: Pero, pues no, yo esperaba otra cosa de ti y ve cómo
1: no, te comportas. No, la neta a mí eso no, y ya te dije. A mí no me vuelves a buscar, ¿eh? A mí no me vuelves a buscar.
0: Pero yo no soy la que te busca.
1: Bueno, entonces yo no quiero que me estés hablando. Por favor, evítate la pena estarme marcando, por favor. No me estés marcando, ya estoy hasta la madre.
0: Es una broma, ¿cómo se escucha?
1: No, me vale madre.
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3: Andrés, estás en las bromas del Panda Show, Andrés. No aguanto nada el michoacano. Oye, lo único de esto es que me decepcionó algo, Neri.
0: Ajá.
3: Y tengo que decírtelo porque cuando te saludé y hola, Neri, ¿cómo estás? Dije, qué nombre tan bonito, pero ya que sé que te llamas Nerida, ¡no manches! ¿Neta te llamas Nerida?
0: Sí.
3: Entonces no tienes que ser de Michoacán, tienes que ser de Mérida, Yucatán, tú. Mérida. Es que Nérida se escucha más, Neri se escucha más cool, Nérida sí está medio. Oye, sí, colgó, está fúrico.
0: Sí, está súper enojado. Siempre cuando se enoja me dice Nérida.
3: Sí, bueno, ya me di cuenta, pero independientemente de saber su reacción, de qué decisión tomaría en un caso adverso, porque recordemos que él ha estado insistiendo en estos 5 meses de separación, quiero regresar, dame otra oportunidad.
0: Sí.
3: ¿Por qué le quisiste hacer la broma?
0: Pues nada más para ver cómo reacciona, porque pues ya sabía más o menos. De todos enojados,
3: o sea,
0: es como muy impulsivo, pues.
3: Chale, pues es que te digo, pues aparte te lo agarras mucho más morro, o sea, está cañón. Bueno, pues no, vamos a intentarlo, a ver si nos acepta la llamada. ¿Contesta o no contesta, señores?
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3: Tú estás pero feliz, ¿verdad? Miren los contrastes, tú, muerta de la risa, y él está bien enojado. Sí. ¡Oh, Dios! Hijo de la jijurria. Ojalá nos conteste.
0: No creo.
3: Ni yo tampoco, ¿eh? Ya con eso de, ¿ya qué quieres, ne? No, ya desvió la. Pero bueno, ojalá la respuesta, aparte de que te hayas divertido, mi querida Neri, yo creo que si buscabas respuestas, ya la obtuviste. Neri, dime en Querétaro, ¿cómo se oye el Panda Show?
0: A toda máquina.

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2: Con toda la actitud, estoy de vuelta contigo en este viernes 18 de septiembre del 2026. Estás escuchando las bromitas del Panda Show por Claro Música. Sin censura, con versión con picante y sin picante. Y también por la cadena de radio más importante del regional mexicano. Ya te la sabes, la mejor FM. Y en este weekend estoy en Guanajuato. Ahí está Karen. ¿Qué onda? ¿Cómo estás?
3: Hola, Pandita. Muy bien, gracias. ¿Y tú?
2: A toda máquina. Saludos hasta León, Guanajuato. Qué chido que estés a través de Claro Música. Padrísimo que estés por la mejor 99.9. ¿Para quién la bromita, Karen?
3: Es para mi mamá.
2: ¿Para tu mami? ¿Qué se llama?
3: Se llama Isela.
2: Órale, ¿y qué bromita para Isela, Karen?
3: Bueno, la broma que quiero hacerle es sobre mi exesposo. Hace dos años me divorcié. ¿Y eso? Pues tuvimos varios problemas, porque me engañó bastantes veces.
2: No me digas, Karen, ¿cuánto tiempo duraste con el papanatas?
3: 9 años.
2: Y en esos 9 años, ¿cuántas veces le descubriste que te estaba fallando como marido?
3: Uy, si te contara, yo creo que como 10 veces.
2: ¿Ay, en serio?
3: Sí, bastante.
2: ¿Y eso a qué se lo atribuyes? ¿A inestabilidad o de los tipos que necesitan mucha adrenalina?
3: Sí, pues no sé la ciudad que él tiene, ¿verdad? Pero pues bueno, ya estamos liberados de ese asunto.
2: ¿Y tuvieron familia o no?
3: Sí, tenemos un pequeño de 7 años casi.
2: ¿Y lo ve o no lo ve?
3: Sí. Como papá, yo la verdad no puedo decir nada, es responsable, pero pues ya conmigo no funciona.
2: O sea, como pareja, no le apuestas. Como papá, no. Es responsable. Qué chido. Sí. ¿Y qué bromita para Isela?
3: Bueno, mira, hace un año nosotros intentamos regresar, pues por el bien del niño y pues también por nosotros, ¿no? Pero en febrero de este año, yo descubrí que pues nuevamente andaba con otra persona.
2: Ok.
3: Y pues obviamente a mi mamá pues no le cayó muy en gracia. Desde que regresamos y luego ya cuando terminamos, otra vez me dice que pues estaba muy tonta por haber regresado con él. Y la broma que quiero hacerle es decirle que pues otra vez voy a intentar regresar con él, pero esta vez porque estoy embarazada.
2: ¡Del mismo tipo! Oye, pero de verdad que no aprende, porque si después de todas las infidelidades hubo un acercamiento, le diste otra oportunidad y salió con lo mismo, está heavy, Karen.
3: Sí, pero esta vez solo será por broma.
2: Ok, va. Oye, ¿cómo se llama el patanatas?
3: Se llama Adrián.
2: ¿Y tienen un hijo llamado?
3: Carol.
2: Carolito, ¿con quién vives?
3: Yo vivo sola en casa con mi niño.
2: Ok, entonces pues prácticamente regresas con Adrián y bueno, pues estás embarazada, a ver cómo le cae a tu mamá y se le la suelta. Muy bien, perfecto. ¿Cómo le hacemos con el número? Línea privada, pública, no creo, porque estás en León. ¿O haces llamada de tres?
3: Sí, llamada de tres.
2: Bueno, te recuerdo que vas de principio a fin, tienes que echarle muchas ganas. Okay. Te voy a poner el efectito del perrito para que pues te cerciores de que estás bien conectada. En caso de que no escuches al perrito, pues dices, ay, en algo le estoy haciendo mal, ¿ok?
3: Ok, perfecto.
2: Perfecto, órale, viene llamada de tres, señores. Las bromas están en el Panda Show.
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4: Hola, Panda, saludos desde el caluroso Hermosillo, Sonora. Nos gusta muchísimo tu programa, lo disfrutamos demasiado y ya sabes, me gusta tu mamá. Saludos.
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3: Bueno, hola, hija. Hola, mami, ¿cómo estás?
8: ¿Tú?
3: Bien, gracias. ¿Estás ocupada?
8: No, estoy viendo la película de la reina.
3: Ah, muy bien, ma. Oye, es que quería platicar contigo. Lo que pasa es que... Ay, yo sé que me vas a regañar.
8: ¿Qué hiciste?
3: Es que ya ves que te llamé en la tarde. Que quería platicar contigo. Lo que pasa es que... Tengo que darte una noticia.
8: ¿Buena o mala?
3: Pues tú me dices. Lo que pasa es que pues estoy embarazada. Como si fuera abuelita otra vez.
8: Ah, ¿y de quién sospechas?
3: Ay, pues ¿cómo que de quién, man? Pues que es de Adrián. Pero hay otra cosa que le dije, pues que sí, o sea, que estoy esperando un bebé y no me quiere responder porque dice que no, que ya suficiente tiene con hacerse cargo de Carol. Entonces, pues, ay, no sé, quería pedirte tu apoyo, pues, porque sabes que la situación ahorita está un poco complicada.
8: Pues mándalo la cachita al campo. Tiene mucha abuela.
3: Sí. Yo sabía que iba a poder contar contigo, ma, pero...
8: Claro que sí.
3: Creo que vas a estar enojadísima conmigo y...
8: No, no.
3: Porque no, y las cosas no fueron como tú lo esperabas.
8: No, mándala a la... No quiero que lo veas, Karen. Yo te voy a apoyar. Pero no quiero que lo veas acá. Y no les pidas un peso acá.
3: Ay, no, ma. De hecho, por
8: ejemplo...
3: Te lo juro, mami. Por eso es que quería pues pedirte el apoyo, porque pues por la parte económica me afecta bastante y pues tú sabes que a veces el trabajo está inestable y pues sí me las veo complicadas. Aún no he hablado con mis hermanos ni con mi papá, pero quería enterarte primeramente a ti.
8: Mira, me da, o sea, tengo sentimientos encontrados, hija, pero me da coraje que el pinche un panzón, Karen, pero por favor no le vayas a pedir ni para un fin pañalca, que ni frente, ni... No, es más, a mí ni me lo presentes en frente, porque al cabo te voy a mentir, tu pin madre.
9: ¡Oh, Dios!
8: O sea, el bebé no tiene ninguna culpa y yo, tú sabes que yo te apoyo, Karen, en lo que yo pueda, yo te apoyo.
3: Sí, mami, gracias. Es que ayer que fue el día que le dije, me trató muy mal, me dijo muchas cosas, me dijo... Y por eso yo te llamaba en la tarde, quería como desahogarme, quería platicarte.
8: Ajá.
3: Porque me siento muy triste, aparte, no sé. Tengo no, muchos mija. Sentimientos.
8: No, mija. Sabes que cuentas conmigo. Sí, las cosas no fueron bien como deberían de ser, sí. Pero no te voy a dejar tampoco. Tú sabes que cuentas conmigo.
3: Gracias.
8: Y siempre lo vas a contar.
3: Sí. Pero.
8: Nada más, sí, por favor, al cap. No. No quiero ni ver enfrente. Es más, registra al bebé como tuyo, nada más.
3: Sí, así lo voy a hacer. No le voy a pedir nada. Yo, pues, pensé que no, la verdad no me ibas a apoyar porque, pues, toda la situación que ha pasado con él. Pero, pues, me sorprende saber que sí cuento contigo.
8: Tú lo sabes, mi hija. Eres mi hija. Tú sabes cuánto te amo y cuánto amo a Carol. ¿Y tú ese bebé no? Claro que sí, claro. Mira, me da mucha alegría. Me da coraje porque no fueron las cosas, o sea, porque tú seguiste con él, pues. Por eso me da coraje. Porque ya habías dicho que no, que pinche panzón y que bla, bla, bla.
9: Ay.
8: Pero mira, las cosas están hechas y yo no te voy a dejar sola. No. Nada más. Sí te pido que no le veas la cara ya. Si quiere ir a ver a Carol, que vaya y nada más. Pero por favor, Karen, no vuelvas con él. No vale la pena ese hombre, de verdad, hija, no.
3: No, yo sé, pero ¿qué voy a hacer ahora que... O sea, nazca y que tenga que irme a trabajar. ¿Qué voy a hacer? No tengo idea de cómo lo van a cuidar, qué va a pasar con Carol.
8: Mira, hija, Dios sabe por qué viene este bebé.

0: verdad, pero no. Tenía mucho miedo de decírtelo.
1: No, mija, no, pues, o sea, no te voy a dejar. Sí, te digo, me da coraje porque las cosas, tú, o sea, tú seguiste con él, pues, aún a pesar de todo lo que te hizo, por eso me da coraje, pero no, pues que te voy a dejar. Y mándalo a la chingada. No le pidas ni para un pinta de nada, ni un biberón, nada, haz de cuenta que es de otra persona.
2: ¡Oh, Dios!
1: Mira, tenlo por seguro que tu padre y tus hermanos van a pensar igual. O sea, les va a dar coraje por todo lo que te hizo él a ti.
0: Sí.
1: Y más por todo lo que te dijo ahora esta vez.
0: Sí.
1: Pero también tenlo por seguro y estoy, o sea, a ojos cerrados te lo digo. Ni tu padre ni tus hermanos te van a desamparar, Karen.
0: Gracias, mamá. Bueno, dentro de todo el coraje, quiero hacerte también una pregunta, ¿no?
1: Mande.
0: ¿Me puedes decir cómo se halla el Panda Show? Porque es una broma.
3: ¡A toda máquina!
4: ¡Fue broma! ¡Fue broma! Giselle, estás en las bromas del Panda Show. Oye, Karen, déjame felicitarte. Tienes mucha madre, mucha mamá.
0: Sí, Panda, eso sí, no lo dudo para nada.
4: O sea, oye, Gisela, ¿cómo estás? Buenas noches. Primero permíteme saludarte. ¿Cómo está la trompudita?
0: Buenas noches.
4: Oye, se nota que...
0: Ay, discúlpame por todas las groserías que...
4: Bueno, déjame decirte que estás a través de la mejor 99.9 y también estás en toda la cadena de la mejor y a través de la aplicación de Claro Música. Sí tuvimos que apretar el botón del delay, ¿eh? Porque te aventaste unas. Pero salió el lenguaje florido de una preciosa leonense. Oye, se
0: ve. Es mi madre cuando se enoja, ¿eh?
4: Se ve que adoras al tal Adrián, ¿verdad? No, hombre, le pones un altar.
0: Uy, sí, con toda mi alma.
4: No, hombre, pero así como para ponerle un altar y todo.
0: Un altar y leña.
4: Creo que yo entendí, pues si no ahorita te lo explicará tu hija, pensaba que te le ibas a ir a la yugular a ella, pero no, el amor de madre, el apoyo de familia, es diciendo, ¿sabes qué? Aquí nosotros apoyamos, tu familia estamos para servirte nada más, ni le pongas el apellido y no le recibas ni siquiera una mamila, nada de ese desgraciado. Karen, dile por qué la bromita, mamá.
0: Pues bueno, para alegrarte también un poquito la vida, mami, porque sé que estamos pasando momentos complicados como familia y pues para que sepas que te amo con todo mi corazón.
1: Ay,
0: gracias por siempre estar conmigo.
1: Yo también te amo, mi
0: te amo, mamita.
4: Familia, díganme cómo se oye el Panda Show.
0: A toda máquina.

0: 26. 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Tengo a Cristian. Buenas noches, ¿cómo estás?
1: Hola, Panda, bien aquí, descansando un rato.
0: Qué padre, ¿descansando de qué, Cristian?
1: Pues de jale, apenas salimos, no tiene mucho.
0: Órale, ¿y en qué le jalas?
1: Pues aquí en una fábrica de empaque.
0: ¿En esta fábrica? Mira. Ya. ¿Y para quién es la bromita, Cristian?
1: Para mi hermana.
0: ¿Y qué onda y qué bromita para tu hermana?
1: Pues de hecho le quería hacer ahora sí una broma de cancelación de vuelo.
0: Ok, ¿y cómo va la bromita? Platícame.
1: Pues mira, ella sale el día de mañana a la Ciudad de México. De hecho sale a las 8, ¿no? Ajá. Entonces ella anda un poco muy confundida porque una persona que le compramos los boletos, pues se perdió 2 días y no contestaba los mensajes y ella andaba ahora sí bien alterada, ¿no? Uh-huh. Entonces, ahora sí no tiene mucho que la persona esta pues ya lo contactó otra vez y ya todo se solucionó, ¿no? Pero ahorita anda ella desconfiada.
0: Oye, pero a ver, espérame, ¿tu hermana no compró su propio boleto para viajar?
1: No lo compró. De
0: ¿Y
1: hecho,
0: por qué?
1: Porque, ¿cómo te diré? Como yo le conseguí una persona que, bueno, yo conozco una persona que vende boletos. Ajá. Hacia a bajo costo, pues ella se le hizo más fácil comprar ese tipo de boletos.
0: Ah, ¿cómo? A ver, espérate, ¿cómo que a bajo costo? A ver, platícame.
1: Sí, más.

0: económicos. Haz de cuenta que si la aerolínea los vende en 2000 y algo, ese chavo los da en 1500, 1200, un ejemplo.
1: ¿Tanto así? ¿Y de dónde lo sacará tú?
0: Pues esa es la pregunta. Porque ya, de hecho, sí le hemos comprado varios boletos a él y pues sí son horas y.
1: O sea, sí pueden subir, sí, no hay ninguna bronca.
0: Sí, sin ninguna falla.
1: ¿Y tu hermana se llama?
0: Adriana.
1: Adriana, ¿y Adriana qué, está nerviosa o qué onda?
0: De hecho, sí, ahorita está muy confundida porque yo le dije, bueno, me mandó unos mensajes que si eran los pases de abordar, si eran los originales, y pues yo le dije que sí, bueno, yo le dije que no, que se ven medio raros. Le digo, ¿sabes qué? Pues la verdad se ven así medio raros, le digo, no sé si sean ahora sí los verdaderos, le digo, pero déjame investigar y yo al rato te marco. Y me dijo, pues es que tú me dijiste que el güey era de confianza. Y yo le dije, pues sí, le digo, pero déjame checar. Y me ha estado mandando mensajes que si ya investigué, que este y que el otro. Y entonces ahorita no le he contestado nada de mensajes.
1: Entonces le vas a llamar y le vas a decir que sí, efectivamente, no son buenos.
0: Sí, de hecho le voy a decir que el chavo de los boletos, pues me contactó. Bueno, que vino a verme porque el chavo trabaja aquí donde yo trabajo. Y decirle que vino y me dijo que los boletos, pues no son, ahora sí no son buenos.
1: Bueno, pues vamos a ver cómo reacciona tu hermanita. Yo creo que le va a encantar que le digas que son falsos, ¿eh? Le va a encantar. Bueno, señores, marcamos en directo desde el Panda Cool Center. Las bromas están...
0: Se llama de Tres Panda.
1: En el Panda Show.
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0: Bueno, ¿sí me escuchas, Adriana?
1: Sí.
0: ¿Qué andas haciendo?
1: Nada.
0: Oye, de hecho vino el chavo de los boletos.
1: Ajá,
0: y la neta ese, bueno, me dijo que los boletos ya están cancelados y que pues dice que tú ibas a viajar con otra aerolínea, pero dice que él te puso, ya ves la aerolínea que te puso, entonces me dijo que son falsos, y pues yo la neta ahorita sí me enojé con él y pues le dije que por qué hace esas mapas, que así que tú, sabiendo cómo eres de tacaña, pues le dije que ya no tenías más dinero para comprar otros boletos. Entonces me dijo que no hay reembolso y que ya está todo cancelado, que nomás te mandó esos pases para que ahora sí te calmaras, porque dices tú que le reclamaste, ¿no?
1: Le dije que, ¿qué onda?
0: ¿Y ahora qué piensas hacer?
1: Pues no sé, me tiene que regresar el dinero.
0: Ajá, pero si dice él que ya está todo cancelado, ¿cómo le vas a hacer? Porque
1: pero
0: él...
1: ¿Se lo canceló?
0: Porque dice que son falsos. Yo te dije que esos se veían raros, y te lo dije bien. Dijo, ¿sabes qué? Se ven raros. De hecho, hasta chequé en el ese y dicen que... De hecho, chequé en Google y no son así. Son de otra manera.
1: Ajá, y el chavo fue a verte, ¿ok?
0: Sí.
1: ¿Cómo te va a ir a ver? ¿Lo mandaste otra vez?
0: No, él fue a decirme que creo se gastó el dinero.
1: ¿Por qué no me dijo a mí? ¿Por qué no me mandó un mensaje directamente a mí?
0: Pues no sé, porque dice que
1: pues
0: como...
1: Pues ahorita la voy a marcar, si no, tú me la pagas, porque tú me la recomendas.
0: A ver, ¿y yo por qué te lo voy a pagar?
1: ¿Y por qué tú me la recomendaste? Tú me dijiste que era de confiar. Y no voy a estar regalando dinero a la pena.
0: Ajá. A ver.
1: Te la marco.
0: Espérate. ¿O cómo le podemos hacer otra vez? A ver, tú bien. Porque, yo no sé. Es que él me dijo. Y además, ¿tú para qué? Yo te estoy diciendo, tú contrólate, ahorita le dices. Ahorita le reclamas, pero no, como siempre te exaltas y le dices. Entonces tampoco te podemos decir nada porque te alteras. Como ahorita ya te estás alterando. A ver, dime, ¿cómo le podemos hacer? O me dijo él que no te reembolsa 1500 y que te puedes ir en camino. Porque él ya no te puede dar más dinero.
1: No, yo quiero todo. ¿Cómo nada más no ve uno que no diga nada? Dile que se vaya.
0: Así le digo.
1: Y mira que dije yo, que quiero todo el dinero.
0: ¿Pero cómo yo también no voy a decir así de grosería?
1: Pues los boletos ya estaban pagados. ¿Y para qué me envía de falsos entonces? Que no,
0: pues no
1: se...
0: Pues no sé, él ahora sí... Él fue el que dijo. Y me dijo, de hecho vino. Y estaba yo con Juan Carlos. Ahora pues, ¿sabes, Juan? Porque ese güey es el que lo conoce más. Ahora sí, yo la neta no sé ni qué pedo. Ahora te lo paso. Y ya ese güey, de hecho el Juan fue el que le dijo. Porque de hecho el Carameco igual llegó y nos empezó a decir que porque estábamos hablando en vez de trabajar. Y pues ya yo le dije que no, que este Juan Carlos era el que le iba a decir todo. Y bueno, él te iba a decir a ti. Y ya te paso mejor a Juan y él mejor que te explique bien. A ver, te lo paso, Juan.
2: ¿Qué pasó?
1: ¿Qué te dijo el güey? ¿O qué les dijo?
2: ¿Quién? ¿De los boletos?
1: Pues sí.
2: No, pues... Bueno, la neta yo no sé de qué onda, nada más escuché a Cristian hablando con el vato. La neta yo no sé. Ya no sé ahorita que me está contando él que los boletos son falsos. Porque me los enseñó.
1: Ajá.
2: Se ven así, no sé, como que muy, no sé, muy raro los veo.
1: Pues no sé, entonces ahorita le voy a mandar mensaje y le voy a decir que son falsos, ¿o qué? ¿Por qué no me dijo directamente a mí? Les voy a decir a usted. Y ya sé también que va a armar de valor y va a ir a decirle. No, pues entonces de lo que yo no sé, les mandé también a que se dile que no diga.
0: Por eso, mira, nosotros tenemos de dos opciones, güera. Mira. Una, que tú vengas ahorita, mejor vente tú y arreglamos mejor esto aquí, porque pues, la neta tú le tienes que decir a él. Ahora sí, nosotros no sé qué tenemos que ver.
1: Pues ahorita voy.
0: ¿Estás segura?
1: Sí, ahorita voy. No, yo tengo que... Pues ya tengo nada. 1500 de 3100, dice que no me aguanto.
0: Pues de hecho, ese güey, pues te digo que... Bueno, yo sí me le puse de brinco y le dije. Digo, ¿sabes qué? ¿Por qué haces eso? Digo, ahora sí, te compramos los boletos a un buen pedo y... Y tú sales con estas cosas. Dice, no, si es que la neta me quemé el dinero.
1: ¿Cómo
0: se
1: lo vas a
0: pagar?
1: Dime que no
0: digo. Y como tu hermana manda insiste, dice, pues le hice sus boletos. Y no sé si te das cuenta que se ven como medio raros.
1: Aparte, yo me metí en la aplicación de Google y ahí los encontré. Ahí estaba mi reservación. ¿Cómo?
0: Por eso estaba la reservación. Nunca los pagó el güey. Estaba la reservación, no los pagó. Por eso, si quieres venir a ver, a tu dirección, porque eso nos dijo, ¿eh?
1: Ahora, ¿sí? Ahí está.
0: Aquí está, sí, de hecho está acá adentro, de hecho estamos poquito justo ahí en el trabajo. Entonces ahora sí, si tú quieres venir y decirle, porque dice, es que como él nos dijo, dice, es que el código de reservación dice, pues es como si reservaras una ropa y nunca vas por ella. Así es. Y él no nos dijo que no pagó porque dice que se gastó el dinero. Entonces son falsos. Y yo le dije a él, digo, entonces si fuera, si va allá al aeropuerto y presenta sus boletos, le la van a arrestar.
1: ¿Y por qué no van a arrestar?
0: No, no. O sea, es que hace cuenta que es un tipo de fraude.
1: Por sí, eso, ¿esa es la culpa de ese güey?
0: Pues sí, pero también vas a decir que es mi culpa.
1: Pues sí, tú me lo tienes que pagar, tú me lo recomendaste y me dijiste que era de confiar. Y yo te dije, roba. Y tú dijiste, no, es de confiar ese güey. Y yo te dije que si no, que si no me mandaba los pagos, que tú me los ibas a pagar.
0: Pues yo talento no tengo feria, ¿eh?
1: No sé, él tiene. Vas a recibir a la otra señora tocando. ¿Qué dijo el Fernando?
0: Pues el Fernando está bien enojado, la neta. Dice que... pues ese güey está llorando. Dice que quería ver a su
1: madre.
0: No tanto así, pero pues anda ahí medio agüitado porque dice que sumó y que no sé qué. De hecho que está chavo de los vueltos, Arena. Si quieres, ya vente. Mejor ya vente de una vez.
1: No, bueno, pues ya no sé cómo.
0: Oye, pero, espérate, te voy a hacer una pregunta. ¿Cómo soy el panda show? Que esto es una broma.
3: A toda máquina.
4: ¿Qué pasó, mi querida Adriana?
1: Hola.
4: Oye, ya revisaste bien tus boletos, no van a ser falsos, mija, ¿eh? Porque con eso que me comentaron este Cristian de que un amigo que los compre que más baratos y que no sé qué y todo el rollo, se jepa como sea. ¿Cómo estás, chiquilla?
1: Bien, bien.
4: Oye, ¿cómo viste estos baquetones, Adriana?
1: Pues mi hermano cae gordo.
4: Pero cañón. Pues Cristian, dile por qué la bromita a tu hermana.
0: Ah, en primer lugar, porque es bien coda, panda. Tiene arriba de 100,000 pesos y debele gastar 50 pesos.
4: ¿Por qué no los compraste de una forma normal?
1: Es que no los pude comprar,
4: ¿Por qué?
1: No podía.
4: ¿Por tarima pendecuar acaso?
1: También.
4: Bueno, ya viajas mañana, ¿no? De regreso acá a la Ciudad de México.
1: Sí, ya.
4: Acá te vamos a esperar con pancartas, así. Chidísimo.
1: Órale.
4: Bueno, familia, díganme cómo se oye el Panda Show.
0: A todos.

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0: 9:32.
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0: 55760 Panda, 55760-726-32. Estoy de vuelta contigo en este viernes 18 de septiembre del 2026. A través de la Mejor FM estamos en cadena y nos vamos hasta Mérida. Ahí está Kevin. Buenas noches, ¿cómo estás? ¿Qué haciendo?
1: Pues también aquí en el trabajo para hacer una broma a una persona.
0: ¿Para quién la bromita, Kevin?
1: Es para mi pareja.
0: ¿Qué se llama?
1: Marco.
0: Marco, órale. ¿Y vives con Marco o es tu novio?
1: Sí, vivo con él, vivimos juntos.
0: ¿Y desde hace cuánto tiempo viven juntos, Kevin?
1: Pues apenas 6 meses.
0: Ah, bien poquito. ¿Y cuánto tiempo de relación?
1: Ya llevamos como 2 años, más o menos.
0: Bueno, ¿y qué bromita para Marco, Kevin?
1: Mira, pues le voy a decir que... mira, el detalle de que hace tiempo yo lo conocí a él junto con una chava. Uh-huh. Primero anduve con la chava y pues ya después como que me convenció más él. Y le voy a decir que me topé con ella hace unos meses, que pues nos pasamos de copas, hubo un resbalón, salió embarazada. Y pues ahora pues me quiero hacer cargo del bebé, que quiero una familia. Ay, meterle ahí calor.
0: A ver, ¿cómo se llama la chica?
1: Mónica.
0: Ok, entonces prácticamente conoces a Mónica y a Marco al mismo tiempo, ¿no?
1: Así es.
0: Pero primero te enredas con Mónica, empiezas una relación con Mónica.
1: Precisamente.
0: Ok, y después, pues digo, ya estando con Mónica, teniendo una relación, ¿por qué de repente la mariposa se inclinó por Marco?
1: Pues fueron varios factores, la madurez, ella solo quería darle pingo al tango, pues ahora sí que yo quería formalizar algo y entre plática y todo, pues me animé por Marco.
0: Ok, ¿qué edad tienes, Kevin?
1: 34 años.
0: Oye, entonces digamos, en la trayectoria de tu vida, ¿has tenido parejas o noviazgos con hombres y con mujeres?
1: Así es.
0: Ok, ¿y Marco?
1: Marco ahora sí que él nada más por hombre, él le hace fiel a su género.
0: Ok, muy bien. Entonces, la historia es que cuando estuviste en esa época con Mónica, resulta que la embarazaste y vas a ser papá, ¿o fuiste papá o cómo?
1: No, pues que voy a ser papá.
0: ¿Y cuánto tiempo va a llevar de embarazada Mónica?
1: Pues vamos a decir que Mónica está llevando 5 meses. Para que ya como que digamos, ya está el pastel ya casi a punto de salir del horno.
0: Oye, ¿y Mónica y Marco siguen siendo cuates?
1: No, ya no.
0: ¿Y eso?
1: Pues broncas entre ellos ya fuera de la relación, más personales.
0: Ah, pero no fue por celos, sí. Ni mucho menos.
1: No, nada de eso, nada, ahora sí que se pelean por un hombre, pero no, bueno, fuera.
0: Oye, ¿por qué quieres hacerle la bromita a Marco, a tu pareja, a tu concubino, porque lleves con él, donde pues vas a ser papá?
1: Pues, la neta, tiene un carácter muy pesado, de repente así se pone muy, muy neuras, hemos llegado hasta casi a los golpes.
0: ¡Ay, tanto así, Kevin!
1: Gusta, no sabes, pero pues, para que más o menos ya le mire el agua a los camotes y sepas.
0: Oye, pero el amor es para disfrutarse, para entenderse, para estarse acompañando en el día a día, para estar en las cosas buenas, en las malas. Entonces, ¿qué haces con Marco?
1: Nos gusta la vida
0: difícil, pues. Sí, creo que ya me di cuenta. Pues vamos a ver cómo reacciona. ¿Estás listo, Kevin?
1: Sí, perfecto, listo.
0: Vamos a darle en directo desde el Panda Cruz Center. Las bromas están en el Panda Show.
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0: Listo.
7: Bueno.
1: Bueno.
7: Hola,
1: hola, ¿cómo estás?
7: Soy yo, gordo. ¿Cómo estás, cielo?
1: Bien, ¿y tú?
7: Ay, aquí estoy. Es que, papi, estaba comiendo. Ay, no sabes, pero te extraño mucho. ¿Qué hora vas a venir?
1: Yo también te extraño, gordo, ya sabes. Siempre acá en el trabajo, te escapamos un ratito para darte un tiempo.
7: Sí.
1: ¿Qué haces?
7: Oye, ay, te digo que estaba aquí comiendo un ratito. Ay, porque me hacía hacer ejercicio y, ay, no, estaba súper pesado.
1: Oye, necesito hablar contigo, que te sientes, por favor.
7: ¿Por qué, papi? ¿Qué pasó? ¿Está todo bien? ¿Tu mami está bien?
1: Sí, pero pues es algo entre nosotros que tengo que hablar contigo.
7: Ok, ¿qué pasó, papi?
1: Mira, ¿te acuerdas cuando nos conocimos que había una chava también ahí que se llama Mónica?
7: Sí, Mónica, pues por ella te conocí, nos conocimos juntos.
1: Sí, y tuve una relación con ella y todo. Terminamos sí. Y bueno,
7: ¿Qué tiene?
1: Ya tengo que ser franco contigo. Hace unos meses nos vimos, fuimos a un bar, una cosa llevó a otra.
5: ¡Ay!
1: Resulta que está embarazada. Uh-huh. Una cosa llevó a la otra, se salió de control, está embarazada. Lleva 5 meses de embarazo.
7: ¿Y qué vas a hacer?
1: Me quiero hacer responsable del bebé.
7: Yo quiero eso. No, discúlpame, yo te dije que tú y yo podíamos ser papás, yo te podía dar una familia, y no me puedes hacer esto.
1: Cálmate.
7: No me voy a calmar, no me digas que me calme porque no me voy a calmar.
1: A ver, cálmate, por favor, acuérdate que estás...
0: Broma preparada, broma preparada, broma fijada, broma preparada, tú.
1: ¿Sí?
0: Broma fingida. Kevin, ya no le sigas, o sea, está más preparado su tema que la fregada. Parece que están leyendo un libreto, nada natural. A ver, dime una cosa, ¿por qué preparaste tu broma?
1: ¿Sí?
0: Está bien fingida, carnal.
1: La neta iba a ser para ti la broma, panda.
0: Pues es que mira, te digo una cosa. Para que ustedes quieran hacerme una broma, tendrían que hacérsela al panda. Porque si tú te pusiste de acuerdo en este caso con Marco, ok, para hacer una broma al panda, no me la hacen a mí, se la hacen a la audiencia, tímala a la audiencia. Yo aquí estoy todos los días, pues, apoyándolos para que hagan sus bromas. A mí no me harían una broma, pero, pues, para que veas el colmillo, carnal, o sea, se oyen más actuados, más preparados, nada natural. Ni modo, mi Kevin, te faltó Dígame. Colmillo. Pues ni modo, neta, te descubrí. Panda. Dime, en Mérida, ¿cómo se oye el Panda Show?
1: A toda máquina, panda, ya sé de qué te escuchamos.
6: Eso de que no entra mi llamada ya no es pretexto, porque ahora tienes @ quiero una broma.
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0: Se pasan estos hijos de la chilindrina, la neta. Viernes 18 de septiembre del 2026. Vámonos con más cargaditas, más diversión, más entretenimiento a través de la mejor FM y Claro Música. Si quieres tu bromita, entra al pandazambrano.com y ahí encuentras toda la información. Y en esta noche tengo a Ricardo. ¿Qué óvole? ¿Cómo estás?
9: Bien, bien, panda, ¿cómo andas?
0: Muy bien, a toda máquina. ¿Y tú?
9: Bien, bien, bien.
0: ¿Dónde andas? ¿Dónde los escuchas, Ricardo?
9: Aquí en Tijuana.
0: ¡Ah, qué buena onda! ¿Y de ahí eres o estás trabajando?
9: No, yo por el momento aquí radico, pero soy de otro estado, pues.
0: ¡Ah, qué padre! ¿Y en qué trabajas ahí en Tijuanita?
9: Hago carrocería y pintura.
0: Mira, órale, o sea que eres bueno para eso.
9: Pues en eso ando.
0: ¿Y qué? ¿Para quién la bromita, Richard?
9: La broma es para mi mamá, panda.
0: ¿Que se llama cómo?
9: Marcela.
0: ¿Y Marcelita está también en Tijuana o en otro estado?
9: No, ya está en Puebla.
0: ¿En Puebla? ¡Órale! ¡Puebla, no! ¡Puebla! Oye, pues qué padre que estés a través de la radio, que estés allí en Tijuana, escuchando la mejor FM a través del 90.7. Padrísimo que estés a través de la aplicación de Claro Música. ¿Qué bromita para Marcela?
9: La broma es decirle, panda, que antes de venirme para acá, para Tijuana, pues tuve unos que veres con una muchacha por allá, en okay. Cuernavaca.
0: Ajá.
9: Y pues se embarazó, pero cada quien por su lado. Entonces que apenas pues falleció y me va a mandar el chamaco para acá.
0: A ver, pero tú tienes mujer y tienes hijos.
9: Ajá, yo tengo mujer y tengo hijos. Entonces la broma va de que ella diga que es su sobrino de ella, para que no me meten broncas con mi esposa acá.
0: Ok, entiendo. ¿Y tu esposita está en Puebla o está en Tijuana?
9: No, ella está aquí.
0: Ok, ¿y cuántos hijos con tu esposa?
9: 3.
0: Ándale, mira, o sea que de familia grande has de estar pegándole duro a las carrocerías.
9: No tenemos tele, panda.
0: Ya me imagino, pero como buen poblano, harto camote.
9: Ya
0: semita.
9: Ya compramos una tele, panda, para ya pararle esa bronca, porque...
0: Qué bueno. Oye, ¿y por qué mencionas Cuernavaca? ¿Estuviste algún tiempo chambeando en Cuernavaca?
9: Allá vivíamos, panda. Allá vivíamos todos, mi mamá, mis hermanos, todos. Entonces de ahí todos nos separamos, no vine para Tijuana, mis hermanos para Puebla y mi mamá igual.
0: Entonces tú tienes un hijo ficticio, claro está, que tendría ¿qué edad?
9: Tendría 5.
0: 5 años, ok. ¿Y la mamá ¿Le vas a comentar a alguna exnovia que ella por ahí supo o es whatever?
9: No, pues es como sea, realmente no. Llevo 9 años de matrimonio y no.
0: Perfecto, entonces resulta que con la chica que anduviste, tuviste un hijo, te enteras, la mamá fallece, ¿entendí bien? Ese va a ser el match, sí. Match. Entonces pides que lo reciba y que diga ante todo, y principalmente ante tu esposa, que es tu sobrino.
9: De ella.
0: Ah, sobrino de ella. ¿Y ajá, crees que te tape tu mamá?
9: Ajá, y que me lo va a mandar para acá, pero por un tiempo, pues.
0: Pero obviamente la coartada es que ella diga que es sobrino de ella.
9: Ajá.
0: Ok, ¿cómo se llama tu esposa?
9: Rosa.
0: Ok, ¿Rosa sabe de la broma?
9: Sí.
0: ¿Sabes qué estaría padrísimo? Creo que ajá, tu broma está genial. Que ya que acepte y todo, que le digas, oye, ¿sabes qué, mamá? Mira, pues me salí a tal lugar, te voy a pasar a Rosa para que le digas que mañana llega un sobrino tuyo y que me lo vas a mandar a Tijuana para que me cubras las espaldas. Porque aquí sería un tema doble. Primero, a ver si acepta. A ver cómo toma la noticia. Y en caso que te diga, sí, mijito, ¿cómo no? ¿Sabes qué? Pues órale, para que me crea y todo, pues te voy a pasar a Rosa, le dices que tienes el sobrino, que falleció su mamá y que me lo vas a mandar, que por eso estoy hablando contigo, ¿vale?
9: Ok.
0: Órale, ¿qué onda? ¿Línea pública, privada, llamada de tres? ¿Qué hacemos?
9: Pues si quieres llamarle, panda, yo hace rato medio le llamé, pero...
0: Mira, vámonos con privadita, cualquier cosa, pues tú le dices, no, pues es mi teléfono o es el otro teléfono, y obviamente le cambias el tema. En directo desde el Panda Cool Center, las bromas están en el Panda Show.
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10: Bueno.
9: Oye, ma. ¿Qué pasa? ¿Me tienes el altavoz?
10: No.
9: Oh, es que soy raro. Mira, lo que pasa es que tengo una rancota. ¿Cómo te cuento?
10: ¿Cómo son, bueno, mi amor?
9: Bueno, hace tiempo, pues antes de que nos viniéramos de Cuernavaca, yo estaba ya saliendo con una morra X.
10: Ajá.
9: Pero, pues, salió embarazada, ¿no? Y cada quien acordamos porque, pues, ella sabía que yo soy casado. Y entonces acordamos que, pues, cada quien por su lado, pues, ya. Pero, no sé cuánto tiempo me dijeron que estuvo enfermo y apenas me marcó su hermano. Me dijo que falleció y que no se pueden quedar con el niño.
10: Ajá.
9: Entonces... pues, ¿es eso o pues realmente no tienen dónde tenerlo o a quién mandárselo? El chiste es de que, pues, hablé con él y quería ver si lo podemos mandar para Puebla contigo, nada más unos días, y después tú lo mandes para acá con nosotros.
10: Claro que sí, mamá.
9: Pero la bronca es de que no le voy a decir a Rosy que es mi hijo.
10: ¿Dónde está el bebé? Yo voy por él.
9: Ay. Él está en Cuernavaca.
10: Dame dirección y yo voy por él.
9: No, pues el chiste es de que el vato este, el que lo tiene, su hermano de esta muchacha, está ya por salir de Cuernavaca y que lo pasarían a dejar mañana.
10: Sí,
9: pero la bronca es que tú me ayudaras a decirle a Rosy, pues, que es un sobrino tuyo o algo así, y que, pues, lo vamos a mandar para acá, pero que no le vayas a decir a Rosy cómo están las...
10: Ajá, tú mándame, tú que me lo traigan y ya.
9: La idea es la siguiente, primero me lo recibes y lo tienes unos días.
10: Yo aquí me lo dejo si tú quieres.
9: Después que me cubras con Rosy y le digas que es un sobrino tuyo, pero que su mamá se murió.
10: Sí, pero también estás de acuerdo que eso no lo puedes ocultar, ¿verdad?
9: Ok, pues ya llegué aquí a la casa, nada más que estoy acá afuera. Porque, pues es que Rosy ya se dio cuenta que ando bien nervioso desde que me marcaron.
10: Ajá, ahora dime yo qué hago, mamá.
9: A ver, pues el caso es de que te lo quedes contigo unos días.
10: Ajá.
9: En lo que juntamos para poder traernos para acá, para Tijuana. Pero que te pase yo a Rosy y le digas que no sé, que una prima tuya o alguien falleció y no lo pueden tener.
10: Ajá.
9: Y que pues lo vamos a tener acá con nosotros un tiempo.
10: Ajá.
9: Entonces, me dices para que te la pase, no sé qué, quién le digas. Ya,
10: mamá,
9: ya.
10: Si tú tienes un hijo, no lo puedes negar, no te hagas tarugo.
9: No, ya sí, bueno, es que no es como con Santiago, que yo, Rosy, ya sabe que existe, pero esto fue, pues, dentro de nuestro matrimonio, pues la verdad no sé cómo, obviamente me va a querer dejar.
10: ¿No te va a dejar?
9: Sí, ay, mamá, si la conoces. ¿Me puedes ayudar con eso?
10: Sí, sí te puedo ayudar con eso.
9: Ya, pero ya voy llegando a la casa. Mam, pues le dices eso, que es una prima tuya o algo así, que falleció y que no lo vas a mandar para acá.
10: ¿Cuántos años tiene el bebé?
9: Se llama Cristian, tiene 5. Le pusieron Cristian. Ahorita te la paso.
10: Sí.
9: Oye, Rosy. Mor, que tiene un problema en Omaya, que falleció alguien de su familia y que nos van a mandar un niño, creo que la pasa.
10: ¿Bueno? Rosy, mande. Oye, es que mira, tengo un problema.
5: Ajá, dígame.
10: Es que mira, tengo una prima que apenas falleció y no tiene un bebé, pero no hay con quien se quede, entonces yo no lo puedo tener. Y yo quiero ver si ustedes se pueden hacer cargo de él.
5: ¿De un niño?
10: Sí.
5: ¿Es sobrina de usted?
10: Sí.
5: ¿De quién es familia o qué?
10: De mi mamá.
5: ¿De su mamá?
10: Uh-huh.
5: ¿Y cuántos años tiene el niño?
10: 5.
5: ¿5 años?
10: Ajá.
5: Oh, ya. Híjole. Pues no sé, es que... No sé qué le haya dicho a Ricardo, no sé.
10: Él me dijo que te preguntara.
5: Pues sí, sí. Por mí no hay problema, pues ya sabe Ricardo que pues yo no me opongo igual. Cuando vino su primo y también le pidió pues ayuda, pues también los apoyamos. Pues por mí no hay problema.
10: Okay. Gracias, pues sí, yo te marcaré en unos días.
5: Pues sí, pues póngase de acuerdo con Ricardo y ya no sé cuánto tiempo estaría aquí el niño.
10: Ustedes lo van a adoptar.
5: ¿Nosotros?
10: Sí.
5: Bueno, okay, será pues ahí lo platicamos más y ya lo platica bien con Ricardo, a ver qué en qué queda y eso, y pues yo ya hablo con Ricardo pues para hacer un espacio al niño. Pero pues no se preocupe por el niño.
10: Gracias, Rosy.
5: Uh-huh. Y no, de nada. Pues buenas noches y cuídese y le pasa a Ricardo.
10: Gracias, Rosy.
5: Para que se ponga de acuerdo con él, a ver qué le dice o a ver qué día. Gracias. ¿Cuándo lo va a mandar?
10: En unos días.
5: Oh, ya. Bueno, pues le pasa a Ricardo para que se ponga de acuerdo con él.
10: Gracias.
9: Sí, amor, ahorita vengo. Voy a entregar unas cosas, ahorita vengo. ¿Cómo la sentiste, ma?
10: Pues como de que como... Pues como sacada de onda, como yo.
9: No sabes cómo te lo agradezco.
10: Y si no pueden tener al niño, yo sí lo puedo tener.
9: Te juro, ma, que lo voy a cuidar mucho para poder estar bien con los cuatro.
10: Pero si tú no lo puedes tener, yo lo puedo dejar aquí.
9: Con tu familia.
10: ¿Eh?
9: No, ¿cómo te voy a dejar a mi hijo?
10: ¿Y qué tiene?
9: No, pues también
10: ¿por qué no?
9: Para que esté con sus hermanos, pues mis hijos también son sus hermanos.
10: ¿Y qué? Yo también soy su abuela.
9: Pues sí, pero ya en algún momento ellos lo tendrán que saber.
10: Pues esos momentos no se dejan pasar. Tú lo tendrás que platicar con Rosy.
9: No, ma, tú sabes que ahorita estoy trabajando y ganando muy bien y no, el dinero no me perjudica para mantener a todo.
10: Está bien, mamá. Entonces,
9: pero quiero que me jures que este secreto va a ser de nosotros nada más y hasta la tumba.
10: Pues no hace falta que te jure nada.
9: Tú y tú me pediste el favor.
10: Sí, pero tampoco no es justo que un niño que tenga papá lo críen como si no tuviera papá y fuera un adoptado.
9: Pues yo lo voy a tratar como si fuera mi hijo. Pues es mi hijo.
10: ¿Y cuándo van a traer al niño?
9: Mañana lo van a llevar. Y ahí me paso tu dirección al ratito mañana para que te lo lleven.
10: Está bien. Entonces mañana te marco. Me quedas, te marco.
9: Pero ¿sabes qué? No te he dicho lo peor, ama.
10: ¿Qué pasa?
9: siéntate porque te vas a ir para atrás cuando te digas.
10: ¿Qué pasó?
9: Ay, es que no sé cómo decirte, ma.
10: Ya, Ricardo, dime qué pasó.
9: ¿Cómo soy el Panda Show? Que esto es una broma.
8: ¡A toda máquina!
0: Y con ustedes, la alcahueta. Rosita, para que veas que a la grande suegra tienes, nada más. Nada más. Doña Marcela, ¿cómo está usted? Buenas noches, no sé si ha escuchado a través de la radio, a través de la Mejor FM o la aplicación de Claro Música. Hablamos del Panda Show, ¿alguna vez nos ha escuchado?
11: No.
0: Qué bueno, señoras, qué bueno, qué bueno, qué bueno. Mire, lo que pasa es que Ricardo nos comunicó aquí en la radio, estamos allí en Tijuana a través de la 90.7, estamos en 43 emisoras de radio, estamos en Claro Música en todo el continente, se comunicó con nosotros y nos pidió hacerle la broma de que tenía un hijo en Cuernavaca, porque vivieron en Cuernavaca, ¿no? Y de eso se trataba la broma, de que pues obviamente tenía un hijo fuera de matrimonio, y yo creo que él pensaba que usted se iba a enojar. Pero yo, adelantándome un poquito a la experiencia, yo le comenté, oye, ¿por qué no le dice a tu mamá que hable con Rosa y que ella pues eche a cuestas de que pues es de alguien más y que pues se lo vas a mandar? Y sí, y resultó que es una protectora y una excelente mami. Marcela, ¿le gustó su bromita?
9: No. Ya Ricardo, estaba emocionado, Panda, que iba a tener un hijo nuevo.
0: Sí, oye, pero estaba muy insistente, Marcela. Déjame al hijo, ¿qué? ¿Le hace falta ahí compañía o algo o qué?
11: Adiós, gracias, no. Tengo muchos niños aquí.
0: Bueno, Ricardo, dile por qué le hiciste la broma a tu mamita preciosa, Marcela.
9: Porque te queremos mucho y queríamos ver si eras una alcahueta todavía.
0: Y creo que más de eso. Rosy, chulada, ¿algo que quieras comentarle a tu suegra?
12: No, no, solamente que gracias, suegra.
0: Ay, qué cosas. Pero bueno, familia, díganme en Tijuana y en Puebla, ¿cómo se oye el Panda Show?
9: A toda máquina, Panda.
0: Y con esto cerramos esta semana, 18 de septiembre del 2026. Hasta aquí las bromitas del Panda Show por la Mejor FM. Yo regreso el próximo lunes. Gracias, buenas noches. Adiós.

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0: 10-26.
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4: Lluvia, pisadas, raspones. Nuestro calzado resiste absolutamente todo.
5: Sin embargo, lucirlo reluciente y bien cuidado no exige gastar de más.
4: Si quieres elaborar tu propia crema para calzado, quédate para aprender la receta de esta tecnología doméstica.
3: Revista del Consumidor. En el día a día, merecemos usar productos de calidad que nos faciliten la vida. ¿Y sabes qué es lo mejor? Que muchas veces podemos crearlo con nuestras propias manos.
4: Por eso, haremos nuestra propia crema para calzado, que está validada por el Laboratorio Nacional de Protección al Consumidor. ¡Comencemos!
5: Para esta tecnología doméstica puedes adquirir los ingredientes en droguerías y tlapalerías. Los ingredientes que vamos a utilizar para hacer 750 mililitros son media cucharadita de colorante sintético negro, media taza de agua ras, 4 cucharadas de vaselina simple, 2 cucharadas de cera carnauba, 3 cucharadas de cera amarilla y 3 cucharadas de ácido esteárico.
4: También vamos a ocupar los siguientes utensilios: un cubrebocas, un par de guantes de látex, una taza medidora, un recipiente con capacidad de 500 mililitros, 2 abatelenguas, una cuchara sopera metálica, un tazón de vidrio con capacidad de 1 litro, una cacerola con capacidad de 2,5 litros, 2 trapos para manipular objetos calientes y un recipiente de plástico o metal con capacidad de 250 mililitros.
5: Ahora sí, pasamos a la magia de la preparación. Pero antes de ponernos creativos, recuerda que la seguridad es primero. Ajustémonos el cubrebocas y pongámonos los guantes de látex.
4: En un lugar con ventilación, empezaremos disolviendo el colorante en el aguarrás con una batelenguas. Puedes pulverizar el colorante envolviéndolo en un papel y golpeándolo suavemente con un martillo.
5: Después agregamos la vaselina, la cera de carnauba y la cera amarilla en el tazón y la calentamos a baño María.
4: Un gran consejo para que la cera se funda más rápido es cortar la cera en cubitos pequeños y mezclar constantemente hasta que se derritan por completo.
5: Una vez que la cera esté líquida, añadimos el ácido esteárico y continuamos moviendo hasta que se integre totalmente.
4: Ya que se hayan disuelto todos los componentes, con mucho cuidado, retiramos el tazón del baño María y vertemos nuestra mezcla de colorante con aguarrás e incorporamos todo mediante movimientos suaves. Por último, vaciamos nuestra crema para calzado en el recipiente de 250 mililitros.
5: Solo resta tener un poco de paciencia. Antes de cerrar el envase, dejamos enfriar a temperatura ambiente hasta que el producto se solidifique. ¡Y listo!
4: Lo mejor de esta tecnología doméstica es que tiene un año de caducidad y se prepara en 40 minutos aproximadamente.
5: No olvides mantener el recipiente bien cerrado para evitar que la crema se reseque. Además, es indispensable que el envase contenga una etiqueta visible que señale que debe mantenerse fuera del alcance de niñas y niños. Y, de ser posible, una leyenda de precaución por su contenido de solvente.
4: Guárdala en un lugar fresco, seco y oscuro. Y devuélvele la vida a tus zapatos. Anímate a preparar este producto en tu casa y etiquétanos en Instagram con el hashtag Tecnología Doméstica Profeco y arroba Revista del Consumidor MX.
5: No olvides que también puedes ver esta y más tecnologías domésticas en nuestro canal de YouTube, Profeco TV.
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0: Respetable público, lucharán dos de tres caídas sin límite de tiempo. 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

0: 1044.
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0: 11-9.
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0: 11-23.
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0: 11:39.
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3: ¿Qué dirías si te cuento que una mujer murió hace más de 70 años, pero sus células siguen vivas? No en sentido poético, literalmente vivas. Multiplicándose en laboratorios de todo el mundo, ayudando a crear vacunas, combatir el cáncer y salvar millones de vidas. Se llamaba Henrietta Lacks. Era una mujer afroamericana, madre de 5 hijos, y nunca supo que su cuerpo cambiaría la historia de la medicina para siempre. En 1951, Henrietta llegó al hospital Johns Hopkins, en Baltimore, Estados Unidos, el único de la zona que atendía a personas afroamericanas, con un dolor terrible. Le diagnosticaron cáncer de cuello uterino. Antes de iniciar el tratamiento, un médico le extrajo células de su tumor sin que ella lo supiera y sin pedirle permiso. Esas células llegaron al laboratorio del doctor George Gay y ahí ocurrió algo que nadie había visto antes. En lugar de morir a los pocos días, como todas las células humanas cultivadas hasta entonces, las de Henrietta seguían vivas y se multiplicaban sin parar. Las células ELA son inmortales porque provienen de un tumor de cáncer de cuello uterino muy agresivo que sufrió una combinación de mutaciones genéticas. Estas células superan el límite de envejecimiento biológico y se multiplican infinitamente en condiciones de laboratorio. Las llamaron células ELA por las dos primeras letras de su nombre y su apellido. Son las primeras células humanas consideradas inmortales. Se calcula que se han producido más de 50 toneladas de células ELA y han sido utilizadas en más de 100.000 estudios científicos en todo el planeta. Gracias a esas células, se desarrolló la vacuna contra la poliomielitis, se investigó el VIH, se avanzó en tratamientos contra el cáncer de mama y se probaron terapias durante la pandemia de COVID-19. También fueron clave para la vacuna contra el virus del papiloma humano. Pero esta historia tiene una sombra. Henrietta murió en octubre de 1951. A los 31 años. Nunca supo que le habían extraído células. Su familia vivió décadas en la pobreza, sin seguro médico, sin enterarse de que el legado biológico de su madre circulaba por laboratorios de todo el mundo, generando descubrimientos, premios y ganancias millonarias de las que ellos nunca vieron un centavo. Su caso, atravesado por el racismo y la desigualdad de la época, abrió uno de los debates éticos más importantes de la medicina moderna. ¿A quién pertenecen las células de tu cuerpo una vez que salen de ti? ¿Puede la ciencia avanzar a costa de la dignidad de una persona? En 2021, la Organización Mundial de la Salud le otorgó a Henrietta un reconocimiento póstumo. Su hijo Lawrence, de 87 años, lo recibió rodeado de nietos y bisnietos. Henrietta no eligió ser inmortal, pero sus células, sin pedirle permiso, decidieron no morir. Y al hacerlo, le regalaron al mundo una herramienta que ha salvado millones de vidas. Su historia nos recuerda que detrás de cada gran avance científico siempre hay una persona y que la ciencia sin ética es una ciencia incompleta. Un guión de Leonardo Santiago con información del portal Ciencia UNAM. Les saluda Mónica Genis.
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1: ¿Bueno?
2: Sergio.
1: Hola, mi amor.
2: Oye, te llamo para decirte que no voy a poder ir a la cena de tu cumpleaños. Porque sabes que acaba de llegar una amiga de Puebla y me invitó a salir con unas amigas.
1: Pero tú me dijiste que vendrías.

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0: 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Son las 5 en punto. Las 5. 92.7.
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2: Madruga, nadie le hace de desayunar, pero hoy, ¿a poco no? Mira, bueno, está acompañándome Nancy. Bueno, ¿cómo estás, Nancy?
3: Buenos días, Guti, de verdad, hace mucho que no me levantaba esta hora. Tú nada más. Oye, los sábados,
2: sí,
3: ¿verdad?
2: Sí, yo nada más cada 8 días. Y está pesado, y ahorita que ya empieza a hacer frío, sí, oigan, más pesado. Oigan,
3: de verdad, nos dio frío todo el equipo de La Mejor, y ya estamos viejitos.
2: Los dos, las dos. Vamos a ponerle a las dos para no darle prioridad a uno. Nancy, hoy estamos en las calles y aparte vamos a dar sorpresas.
3: Pues, ¿qué te parece si arrancamos así?
2: ¿De una vena?
3: Sí, platícale a la gente.
2: Bueno, estamos aquí en una de las calles del centro de la ciudad de Querétaro. De hecho, ya se ve la luz prendida.
3: Ya saben que vamos a tocar, porque sí les tuvimos que avisar, no inventes. ¿Quién te toca a las 6:04 con de la mañana?
2: Los de... los saboneros.
3: Los testigos del amor.
2: También ellos. Bueno, en este momento vamos a tocar. Ahí estamos en el video. Vamos a ver quién nos abre por acá de este lado.
3: Tocaste horrible,
2: el
3: Guti.
2: ¡Pan!
3: Tocaste horrible.
2: ¿Así no se toca?
3: Pues con una mona. Ah, no, sin duda.
2: Ya ves, sí.
3: Yo te agarro.
2: A ver, vamos a ver. ¡Buenas tardes! ¿Qué pasó, mija? Ay, el perro, nomás agárralo porque... la cara de la Nancy. ¿Cómo estás?
4: Muy bien, gracias. ¿Ustedes?
2: No, pues mira por acá, qué buen chino, mi hermano, ¿eh? ¿Cómo estás, carnal?
5: Todo muy bien, gracias.
2: ¿Ya despiertos tan temprano?
4: Despiertos tan temprano, lo que hace la afición.
2: Y aparte, ven, los dos con su playera de gallos.
4: Sí, pues la verdad es que él me lo pegó.
2: Oye, el que madruga,
4: Dios lo ayuda.
2: Y se lleva sus boletos.
4: Eso sí.
2: Eso, ¿qué tal, Miran?
3: Perfecto. Ahora la pregunta de oro. ¿Cuántos son en la familia?
4: 5.
3: ¿Y cuántos boletos necesita?
4: 5.
2: Ahí dice, ah. Y el perro, porque también ya son la pet. Oye, el marcador para el próximo domingo.
4: Pues yo creo que 3-1.
2: Ay, oye, está jugando muy bien Gallos, ¿eh? Mi hermano, sorprendido, contento con este resultado que ha dado Gallos.
5: Contento por los resultados y vamos a ganar.
2: Ahí está, ¿eh? Tú, pues, tu marcador.
3: Con uno se gana. Ya a estas alturas, con uno se gana. Pues les entregamos sus 5 boletos. Se ven muy guapos de Gallos Blancos. Nos vemos el domingo ahí en el Estadio Corregidora. Muchas gracias.
2: Fíjate que ahorita los vi como las telenovelas. Ay, nos vamos despertando ya, pero ya con la de Gallos y todo.
3: Como debe de ser, mi Guti, como debe de ser.
2: Bueno, pues disfrútenlo. Muchas gracias por escucharnos. Y pues bueno, ahí está. Al que madruga, se va a ver a Gallos.
4: Claro que sí, muchas gracias.
2: Eso es todo.
3: Tenga bonito día. Ya se pueden seguir durmiendo, muchachos.
5: Gracias.
2: Dice, ya, métete. Que aparte hace frío y ellos con su playera así, todos ligeros. Los primeros ganadores, mira.
3: Los primeros, y mira, ahí te va. Ah.
2: ¡No!
3: No, no es cierto.
2: Al que madruga, sí le hacen de desayunar.
3: Ay, espérate, son de chilaquiles, hermano.
2: ¿En serio?
4: Sí, son de chilaquiles.
2: Wow.
4: Madrugamos el que madruga.
2: Si le hacen de desayunar. Aquí.
3: Yo prometo traer los platos de regreso.
2: Muchas gracias a ustedes. ¿No? Qué detallazo, mira, nada más.
3: ¿Qué hora es?
4: Son las 6:07.
3: Ya con torta de chilaquil, no.
2: Qué obo, ¿eh?
3: Sí, les vamos a compartir.
2: Y vamos gracias. Empezando. Ahí para que pongan atención las próximas casas, ¿eh? ¡Supérenlo! ¡Quiero ver que lo superen!
3: Muchas gracias. Gracias, nos vemos.
2: Sí, qué hubo, Nane. Mira, aparte, a ver.
3: Enséñame, porque también está René.
2: Mira nada más.
3: Multimundo Digital. Trae cremita, aguacate. Sí.
2: Quesito, no.
3: Tú date la, yo lo comparto acá.
2: Yo creo que lo oportuno sería irnos a música.
3: ¿Claro?
2: Para hacer lo propio. Vámonos y nosotros seguimos aquí rodando las morenas.

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11: Diría, ya se pueden casar, pero no, yo creo que ya están casados ellos, pero qué rica torta de chilaquiles nos acabamos de refinar, y aparte bien calientita. Oigan, ya nos movimos, vamos hacia el retablo, y de ahí nos vamos a ir a Fundadores.
12: Es correcto, mi Guti, a la Fundadores, y dice Guti, ¿dónde queda eso? Y Gabo, en Fundadores. Oye, pero quiero decir que la torta de chilaquiles, ahí les va. Traía una cama severa de chilaquiles rojos. Luego una cama de crema, queso y aguacate. ¿No saben qué delicia? Híjole, sí me arrepiento de haberla compartido con Gabo.
11: No, pero la neta sí es muy rica. Oye, miran, vamos a ver si sí es cierto que muchos cuando estamos en cabina dicen, ah, ya ando chambeando, ya ando en la calle. Persona que nos alcance o que nos vea o que llegue a donde estemos, ¿qué se puede llevar?
12: Se puede llevar su pase doble para Gallos Blancos, obviamente si traes la calca de La Mejor 92.7 o la aplicación o nos sigues en redes sociales y nos alcanzas en esta ruta, ya te va al retablo, después a la Fundadores y luego nos pararemos en las tortas de derecho de la UAC.
11: Así es que si trae la calca o...

0: de Van Gogh en cover de Motel. Uf, qué
1: pero
0: joya, ¿eh?
1: Ayer que estaba viendo tu video, que estabas ahí en las bancas, en la banca de...
0: ¿De los árbitros?
1: De los árbitros. Sí me quedé con las ganas de escuchar, porque es una canción icónica.
0: Muy
1: pero
0: icónica.
1: Ahora, muy al estilo de Motel, va a estar interesante ver este show.
0: No, y que aparte, mira, Gallos Blancos le está apostando. A lo mejor tú, porque no te ha tocado ir a transmitir en estos partidos, pero están yendo muchas personalidades del medio artístico. Aparte. Bueno, fue la prima de esta Talía, ¿cómo se llama? Camila Sodi.
1: Ah, ¿en serio?
0: Camila Sodi ha ido. Este chavo que salía en Alebrijes y Rebujos, que ahora se encuera. Alejandro Spacers, ¿lo dije bien?
1: Ok, no lo conozco el vato, pero...
0: También un boxeador que vino, ¿cómo se llama, René, no? Ay, Diosito, pues ahorita sí, mira, te quedó mal, pero sí han venido varios.
1: Fíjate que varios aficionados de Gallos sí me han dicho que están contentos con la administración, porque hasta que mandan mensajes y les contestan, y sí, les responden, y sí, están atentos de la afición. Y eso me sorprendió mucho, ¿eh?
0: Por ejemplo, Pepe Escamilla, que es parte de la directiva de Club Querétaro, un día se fue a donde se junta, pues obviamente parte de los que se juntaban con la resistencia albiazul, estuvo en un partido y hasta regaló su gorra. Dije, ay, ay, qué suertudos estos muchachos.
1: No, sí, están mucho en acercamiento con la gente y eso está bastante chido. Y yo creo que todo ha sido parte también, me imagino, de lo que le están inyectando a los jugadores, porque están jugando muy bien.
0: Están jugando muy bien y traemos tus boletos de Gallos Blancos, así es que si nos ves ahorita aquí por el retablo, aquí andamos, nos iremos a la Fundadores. Y mi querida Angie, si quieres ponle play, o si quieren mandarnos audio, si andamos en esa ruta. Ay, también nos pueden mandar audio, Guti.
1: Ah, que nos manden.
0: Oigan, audio. Yo les quedo de paso, lléguenle aquí y que nos manden la ubicación.
1: Ah, ándale, pero póngalo ahí para que Angie lo pueda identificar. Oiga, yo quedo de paso, estoy aquí y ya para que los pueda reproducir y escucharlos más fácil, así es que manden su mensaje. Vámonos con música, Sábados de Chilaquil. Y mira, empezamos con una rica tortita de chilaquiles.

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2: Agustín del Retablo, aquí estamos. Por acá dicen, yo quedo de paso en la avenida Ezequiel Montes.
3: ¿Y vamos?
2: Ando por aquí cerca del Retablo. Mándanos tu ubicación exacta, mi hermano, y ahorita le caemos. Nada más que una torta de chilaquil. Tiene que ser superada. No, no es cierto, no te creas. No, nada más, en serio, mándanos tu ubicación exacta para nosotros, o sea, calle, número y todo, para que podamos llegar perfectamente. ¿Nominan?
3: Es correcto. Estamos aquí nosotros en el Retablo, literal atrás de Avenida Universidad, casi llegando a Ezequiel Montes. ¿Y cómo se llama esta que sube a los alcanfores?
2: Ay. ¿Prolongación tecnológico? No.
3: No, porque prolongación tecnológica es la que sale a 5 de febrero. ¿Amilcar? ¿Amilcar de la RA?
2: Pero ese tiene un puesto de tortas ahí atrás del auditorio, ¿no?
4: Tiene un nombre de este lado.
2: Pero
4: y pasando...
2: sí es Amilcar.
3: Fíjate que sí, las calles por lo general tienen un nombre aquí y un nombre al lado.
2: Y pasando tiene otro nombre. Ya te la regresaron, mi hermano. ¡Ah, el karma existe!
3: Ay, perdóname, Gabo, pero pues es que tiene un nombre aquí y un nombre al lado, mira, nada más.
4: José Amílcar Vidal.
2: Amílcar, mira, sí.
3: Mira, sí tenía razón, ¿Amílcar?
2: Claro, viene de Abolengo.
3: De hecho, en esta calle, subiendo casi a los alcanfores, hay un Jorge Campos.
2: ¡Hala!
3: Que es, deberías de grabarlo, y enfrente está un homenaje a Thanos y el otro perrito que no me acuerdo cómo se llama, que fallecieron, que los envenenaron.
2: Okay.
3: Esto está un Jorge Campos hecho de talavera.
4: No, y es cierto.
3: Ahorita, crees? Mira, es más, ahorita pasamos rápido. Va. Para que veas y digas.
4: Órale, qué loco.
3: ¡Ah, caray! Y el homenaje a Thanos está enfrentito en la otra pared.
4: ¡Órale!
3: Cosas, mira, de queretana. Oye, ¿qué te parece si le marcamos a, ¿cómo se llama este muchacho?
2: Luis Ricardo. ¿Sí, no? Ah, mira, ya nos mandaron la ubicación de... un cafecito, ¿tienes que tomas café, mira?
3: Sí, vamos ahorita después de... Estamos perdidos. Hola, Luis, ¿cómo estás?
5: Bien, ¿y tú?
3: ¿Dormido?
5: No.
3: Oye, es que creo que estamos afuera de tu casa, pero te mandé unas fotos por WhatsApp.
5: A ver, déjame las checo.
3: Órale, va, porque pues aquí traemos tus boletos,
2: ¿eh? Ahorita te marco.
3: Chécale, Luis, y ahorita te esperamos para entrar en el siguiente corte. Yo, mira, me quedo hablando con él, Guti.
2: Ah, perfecto. Bueno, señoras y señores, ya tenemos la dirección de por acá, mi brother, en Ezequiel Montes, a un costado de ahí. Perfecto, ya Gabo tiene la ubicación. Canto al pie de tu ventana. A ver, vamos.
3: Están
2: a
3: enfrente y yo, pues
2: Llevamos media hora.
3: Mira, pero ya nos alcanzaron por acá, caballero, su nombre.
6: Roberto Sánchez.
3: Roberto, ¿para qué somos buenos?
6: Que me regalen un boleto. Pues no es para mí, es para mi yerno que ayer cumplió años y es fan de los gallos.
2: Yerno.
6: Y se va a ir con mi hijo.
3: ¿Y si ese tener un suegro como usted?
2: Esto no se da todos los días, ¿eh? El ver cómo...
6: No, es que como les comento, él es muy aficionado a gallos y siempre va, de hecho ha ido también a cuando van a fueras.
3: Y una pregunta, ¿cuántos son en familia? O sea, ¿es tu hija, tu yerno, tú, quién más?
6: Tengo dos yernos, dos hijas y mi hijo y mi señora y yo.
3: ¿Y en total son?
6: 7.
3: Si te doy 7 boletos, ¿nos vas a mandar la selfie de los 7 el día de mañana? No pueden. ¡Ya lo comprometí!
6: No, es que no. Bueno, ¿cómo le comentaré?
3: No me llevo con el otro yerno.
6: No, sí me llevo, pero él no es muy fan casi al.
2: O sea, serían 5.
6: Sí.
2: Quitamos al otro yerno y a la otra hija, nada más serían 5.
6: Sí.
3: Esa sinceridad me gustó. Okay. Entonces, si se van los 5, ¿nos mandas las fotos? ¿La foto de la selfie? ¿Me lo prometes por la virgencita del pueblito?
6: Sí.
3: ¿La de Soriano?
2: El pueblito.
3: ¿La de Shostan?
2: ¿La de Soriano?
3: Es que la Virgen de Lupita ya está muy... Siempre a todo mundo le encarga a ella, a Guti. Entonces ya, hay que encargarle a otras.
2: ¿También pide vacaciones?
3: Pues, ¿te parece, Guti? Ay, los boletos se me caen. ¡Ah, no! ¡Ay!
2: ¿Qué pasó, mi hermano?
3: Y aquí dice 1, 2.
2: Oríllate a la orilla. 2, 3. 4, 5. Ay, ojalá tuviera un suegro como,
3: yo te nos tomamos
2: como
3: la
2: tú, contigo, mi hermano. Hecho, pues ahí está.
6: De hecho, voy saliendo de trabajar ahorita. Y nada más que mi hijo se vino en su moto. Si hubiera venido, hubiera venido aquí conmigo. Que trabajamos juntos.
3: Pues ahí están tus boletos, hermoso.
2: Felicidades.
3: Felicidades.
6: Ok, muchas gracias.
2: Ya está, hola.
6: Va a estar bien contento mi yerno ahorita que le, sí, le enseñe.
2: Oye, emociona yo más nunca, por el yerno que
3: yo nunca había visto un suegro emocionado de esa sí, manera.
2: No, sí, sí, que, lo quiere mucho.
6: O sea, es que fue su cumpleaños ayer, dimos de...
2: Y lo quiere mucho. ¿A quién quiere más, al yerno o a la hija?
6: A todos.
3: Pues mañana se van a Gallos Blancos con León. Llegue temprano porque hay mucho color, mucha fiesta afuera. Y ya adentro disfrutar de motel y del partido.
6: Ok, estaría muy bien llegar temprano. Y muchas gracias por los boletos.
2: Eso es todo, mi hermano.
3: No te
2: a descansar ya, no se vaya a dormir en el camino.
3: Estoy por acá, mira, vente, mira Luis, ve, ya se nos juntó el changarro, pero qué bueno, está bien.
7: Hola,
3: acá.
7: Buenos días.
3: Caballero, ¿cuánto quedamos mañana?
7: Mañana 3-1 gana Gallos.
2: Eso, mira, ya. Es el segundo marcador, 3-1.
3: ¿Y con quién vas a ir mañana?
7: Voy con mi esposa, mi hijo, mi hermano y mi cuñada.
3: ¡Ay, como ya escuchó! Y la abuelita.
2: Abuelito. De hecho, mi vecina cumple años. Entonces.
7: Y apenas tuvo un bebé.
2: Pero tiene otros dos hijos, no los puede dejar en la casa.
7: Tribuna.
3: Y acá estamos con el que nos mandó mensajito, mi querido, ¿cómo te llamas?
8: Luis.
3: Pero es que no te, en la vida real, en las redes sociales, ¿no te llamas Luis?
8: Ah, no, en las redes soy Atsu.
3: Ahí está, y Atsu, ¿cuántos boletos ocupas?
8: Yo, 2.
3: Sinceridad, mira, ante todo, ahorita les damos sus boletos.
2: ¿Para qué quiero a más gente conmigo?
3: Y ahorita que, vamos al de Ezequiel Montes, ¿te parece?
2: Vamos al de Ezequiel Montes, que ya nos mandó mensaje.
3: Ahí le caemos
2: ahorita. Y mira, llegó otro brother por acá.
3: Ah, caray.
9: Hola, soy Adrián.
3: Te ves bien despierto, Adrián.
2: Se peinó y se vino.
3: Adrián, ¿qué pasó? ¿Para qué somos buenos?
9: A ver si me daban unos boletos.
3: Ay, a ver, pues yo creo que no, ¿eh? Porque dijo, a ver.
2: No, seguro, otra vez.
9: Vengo por unos boletos.
2: Esa es la actitud.
3: Pues ahí están, ya tenemos aquí a 4 ganadores, Guti, y nos vamos ahorita para la calle de Ezequiel Montes, ¿te parece?
2: Al siguiente que nos mandó su dirección, mándenos su ubicación para ver ahí si podemos de repente desviarnos y llegamos ahí hasta su casa. Vámonos con música, Sábados de Chilaquil desde las calles con los Gallos Blancos de Querétaro.

0: 6:40.
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2: Llegamos a la casa que nos dijeron aquí en Ezequiel Montes. Vamos a ver si es cierto. Mira, por lo menos ahí está.
3: Como, ya está lavando, ya está lavando.
2: Como hotel de Acapulco, ya con la toalla colgada en el balcón. Vamos a ver. ¿Así?
3: Tocas como abuelito, güey.
2: Toco como viejito. ¿Cómo se toca?
3: Con una moneda. Con una mira, moneda. Ya te abrí.
2: Espérame, carnal, otra vez, vuélvete a meter. Me dijeron que toco mal. Voy a tocar otra vez. A ver, ahí va. Y ahora no me abrieron. A ver, ¿qué pasó, mi hermano? ¿Cómo es? Ándale. Este dáselo a Nancy, mira, vente. A ver, Nancy. Hola, madre, estoy.
3: Ah, perdón. Caray, ¿este pache?
2: Mira nomás.
3: ¿No este pache? No manches.
2: Agárralo, está bien caliente, ¿eh?
3: No
2: está
3: manches.
2: Cachondo.
3: Uy, oye, cafecito, no manches, es de olla.
2: Para trabajar.
3: Café de olla.
2: ¡Ando bien despierto!
3: Muchas gracias. Ahora, mira, en lo que haces lo propio.
2: Mira, vas. Échale un sorbito.
3: No, es que está así, me voy a quemar, espérate.
2: Mi hermano, ¿cómo estás?
4: Bien, Guti, bien, bien. Aquí, mira, despertándome por el amor de mis amores.
2: Oye, aquí todos despiertan, te lo digo, como en las telenovelas. O sea, maquillados, vestidos y todo el rollo.
4: Mira, me tuve que poner para que vean que sí soy gallo de corazón.
2: Oye, mandaste tu mensaje y mira, aquí estamos.
4: No, la verdad que bueno.
2: ¿Tu marcador para el próximo domingo, cuán?
4: 2-0.
2: 2-0.
4: Gol de Matías Coronel y de Ali Ávila.
2: ¡Ah, ya está! Jugadores exactos. Mi hermano, hago entrega en estos momentos. ¿Qué te estoy entregando para que no se diga?
4: 2 boletos.
2: ¿Y el que madruga?
4: Dios lo ayuda.
2: Mira, ya te llevó tú para el estadio el día de mañana.
3: ¿Quién
2: es la firma de la gorra?
4: Jonathan Perlaza, Alan Medina, Juan Robles, Pablito Barrera y el Chespi Pérez.
3: Ay, falta la de Marquito Jiménez.
4: Puedo ir a apoyar al hotel de concentración a las 7 al equipo.
3: ¿Hay reunión hoy? ¿Va a haber reunión hoy?
4: Vamos a ir a alentar al equipo y darle motivación.
3: ¿Qué hotel es? ¿Qué hotel es?
4: Hotel Domun Hotel.
3: Ahí nos. Ay, mira que. Ahí sí, hay que llegar a las 7.
4: Alguien que es gallo de corazón sabe.
3: ¿Si es en serio? ¿Se van a juntar varios a las 7?
4: La resistencia a las 7 ahí en el Domun Hotel, a las 7 de la tarde. Para apoyar y alentar al equipo, que es uno de los clásicos del Bajío contra el León.
3: Ay, es que estos partidos de León, como me traen mal los recuerdos. En León me corretearon hasta la central. Tengo unas de historias. En San Luis también, la de las pedradas.
2: ¿Quién es más denso, León, San Luis?
3: No, San Luis. San Luis, no, San Luis.
4: Más denso, del de Guanajuato, siento que es el Haya. O los reboceros, o los freseros.
3: Sí. Pero de a piedra voladora, ¿eh? ¿Neta? Sí, o sea, es que también por eso a mí me da coraje que es que no me puedo bajar porque traigo el café aquí. Lo que pasa es que luego dicen, es que la resistencia son muy violentos. No, te lo juro que son más violentos en otros lados.
4: Querétaro es un club y Querétaro es toda su gente.
3: Y la pregunta es, ¿con 2 boletos tienes?
4: Si se pueden otros 2, porque la verdad ayer fue cumpleaños de mi primo.
3: ¡Ahora todos cumplen años! ¡Ahora!
4: Tenemos evidencias de un grupo familiar.
3: Bueno, ven a agarrarme el café para darte los boletos.
2: Vente, mi hermano, porque estás con el café y después.
3: No, es.
2: No queremos que.
3: Pero tú. No, es que este muchacho. Este trae callo, porque mira cómo lo agarra. Yo ni puedo agarrarlo. Sí. Ahí están.
4: Ya sería mucho que no.
2: Que no tuvieras callo.
3: Exactamente. Dos boletos más.
2: Señora,
3: mañana que gane
2: sí,
3: el gallo.
2: Ahí está.
4: Mañana canta el gallo.
2: Eso.
3: Oye, ¿y los vasos te los guardamos? Este. ¿No?
2: De cortesía.
3: Va.
2: Ah, bueno.
4: ¿Dónde más? Entonces dijimos, la verdad, se merecen aunque sea para que despierten un rato, porque con este friecito, la verdad es ameritable.
3: Y mira, cuídense por acá. Muchas gracias. Nos vemos al rato en el Domún.
2: Claro sí. Nomás te paraste y te viniste, mira nomás. Traes 2 gallos. Ya conté 2. ¿Cómo te llamas?
3: Y el de su papá, 4.
2: Reyes. No, su papá trae acá a un huracán. O sea, este no es gallo, este ya es huracán. Mi hermano, ¿cómo te llamas?
5: Igual Reyes.
2: ¿Así? ¿Reyes se llaman? Reyes. ¿Qué pasó, chiquitín?
3: ¿Y con quién vas a ir mañana al estadio?
6: Con mi papá.
3: ¿Nada más con tu papá?
6: Puede, con mi familia.
3: ¿Cuántos son? ¿Mamá?
6: Mamá y mi papá, yo y mis 4 hermanos.
2: ¡Ah!
3: A ver, ¿cuántos años?
2: Que son 3 hermanos.
3: ¿Cuántos años? ¿Y tú eres el mediano, el chiquito?
6: Mediano.
3: ¿Y los demás cuántos años tienen?
6: La más grande tiene 12.
3: Pues, ¿cuántos años tienes, papá? Te ves bien chavillo.
2: 30 años, 4 hijos.
3: En la secundaria.
2: Ah, bueno, 3, porque el 4...
3: Entonces, ¿cuántos boletos son en total?
6: 6.
3: A ver, cuéntale bien. Mamá, papá, tú.
6: Mis 3 hermanos.
3: Son 6. Ahí están, 6 boletos, mira.
2: Que no cuenta el otro.
3: Sí, exactamente.
2: El otro.
3: Pero
2: el
3: mira, te llegó Chapita por
2: el otro. El otro eres tú, acuérdate. Muy bien. ¿Qué pasó, señora? Aquí están, acérquese. 6 boletos, mira. Acérquese. ¿Cómo está usted?
7: Muy bien, gracias.
2: Oye, ¿qué madrugadora?
7: Sí, les vengo buscando.
3: Déjame tomar.
2: ¿De dónde viene?
7: De Hércules.
2: ¿De Hércules viene? Nos escuchó y dijo, me lanzo de... Bien galla, bien galla. Bueno, hasta su playera. Su marcador para el día de mañana.
7: 3-2, favor gallos.
2: 3-2, muy bien. ¿Cuántos van a ir a ver el partido?
7: Nada más mi hermana y yo.
2: Nada más su hermana y...
7: Sí.
2: ¿Terminal?
3: Aguas.
2: Se cayó el café.
7: No, miau.
2: Tú eres el cuarto hijo.
3: No pasa nada. Me lo estaba saboreando.
2: Te regalo el mío.
3: No, me das la mitad,
2: yo
3: amigo.
2: No
3: me das
2: café.
3: la mitad. No. Acá son. Aquí, mira.
2: Aquí la hermana y ella.
3: Ahí está, dos. Entregamos. Muchas gracias.
7: Gracias,
2: no, hombre, gracias. Desde Hércules, saludos a toda la banda de Hércules. Ahí ya dijo, 3-2. Mañana. Mi hermano, acérquese para acá.
3: No pasa nada, ahorita me da la mitad.
2: ¿Su nombre?
8: No, Juan Diego Hernández de Santa María Magdalena. Sí, los vengo yendo, traigo la calcomanía, ¿sí? Y adentro traigo estampitas de los gallos.
2: ¿En serio? ¿Con quién va a ir el día de mañana?
8: Pues, no, quiero ir con mi mujer, mi hija y yo, si se puede.
3: Muchas gracias.
2: 3 boletos. Ya está, mi hermano. Va con su mujer, su hija y él.
3: Muy bien.
8: Juan Diego Hernández de Santa María Magdalena, taxista, siempre los oigo.
3: Ah, yo déjame ir por los otros.
2: Uh-huh. Es de cuidado.
8: A todos los escucho. Ah,
2: ya sabes, mi hermano. Señoras y señores, aquí en Ezequiel Montes, nos vamos a mover porque ya se cayó el café. Nos vamos a la Fundadores. Nos vamos para la Fundadores. Si usted en el camino nos ve, nos pita y por supuesto nosotros hacemos entrega. Aquí otro feliz ganador que nos alcanzó en su taxi, mi hermano. Cuídeseme mucho, igualmente. Vámonos con música, nosotros ya regresamos.

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2: ¡Buen mundo!
3: Bueno, muy atentos porque ya vamos aquí sobre 5 de febrero hacia la Fundadores. Ahí vamos a llegar a otro de nuestros puntos y si usted llega, pues bueno, ya vamos a estar entregando pase doble. Ya los familiares ya se fueron, puro pase doble, pero acá en la Fundadores estaremos ya a partir de estos momentos para que le caiga si es que anda por ahí, por la zona. O bueno, como ahorita que llegó una señora de la hermana República de Hércules, de volada se trasladó, pues bueno, puedan estar ahí con nosotros. Buen tráfico, Minan.
4: Fíjate que está de voladita, tranquilo. Y ahorita con esta familia que vamos, nos platicaban que son 8 integrantes, pero haz de cuenta que es desde el suegro, la suegra, la cuñada, la hermana, la esposa, los hijos, porque sí son aficionados gallos blancos de hueso colorado y de abolengo, mi querido Guti.
3: O sea, familia mueca.
4: Familia Muégano, familia Gallo Blanco. Creo que el suegro, no sé si sabe que va a ir mañana, pero ahorita lo vamos a investigar.
3: O sea, me voy a sentir como esos influencers que llegan y dan la sorpresa y lloran y todo.
4: Claro, hijo. Como esos influencers. Oye, ¿qué influencers queretanos sientes tú o reconoces tú en tu reel de Instagram o de TikTok? Yo, por ejemplo, Apocool y el Monshine, soy fan de esos influencers. Es que pues, sí, pues son influencers, ¿no? Al final de cuentas.
3: Mira, ¿no? Yo no sé su nombre, pero es uno medio chaparrito, medio gordito y medio como ojito rasgado. Está muy chistoso.
4: Apocol.
3: Yo creo que debe de ser él.
4: Que habla de... De hecho, subió de un video de una panadería que se incendió. Y que ese video me gustó de él, que fue a la panadería y que apoyáramos a este señor de la tercera edad con su panadería. Y ahorita te doy más datos de ese video porque dije, bueno, estaría bueno que también nos sumáramos nosotros con esta panadería.
3: Fíjate. Estaría chido, sí, por supuesto. Pero queretano sí, no conozco mucho. Sigo a uno que es de la Ciudad de México, que ese brother sí me sorprende porque últimamente ha hecho videos acerca de que va con gente que está trabajando, que vende pepitas dulces y le dice, oiga, ¿usted cree que en Japón vendan tacos de perro? Y se los lleva a Japón y varios días y les paga el viaje y todo el rollo. Y está bien chido. Recientemente también le compró una casa a unos viejitos que no podían caminar muy bien.
4: Que la hizo en conjunto con Yulai.
3: Es correcto.
4: Ah, yo no me acuerdo del nombre de ese chavo, pero también es buenazo.
3: Claro. No manches, todos los videos rifados de ese brother y son los tipos de influencers que a mí me gustan porque no solamente tarugadas, sino también ayudan.
4: Sí, otro que es Coreano Vlogs. Coreano Vlogs también ya es socio de Yulai y creo que también de Luisito Comunica.
3: Anda.
4: Y también ayuda a la gente, ha puesto negocios, genera trabajos, ya puso restaurantes, ya también vende motos. Y de hecho Yulai se asoció con él porque le gustó el movimiento de estas ecobicis o ecomotos. ¿Quién te está marcando? ¿La señora Mayela?
3: A las 7 de la mañana.
4: ¿Pero por qué a las 7 de la mañana, Guti, si entras a las 5 y media?
3: Es que es la medicina de las 7. Vida, tomaron.
4: Pues ahorita estamos pasando literal a un ladito de Patio Querétaro, ya vamos para la Fundadores, así es que si andas por estos rumbos, ya te la sándwich, avísanos o mándanos ubicación. Hace rato di mi celular. Platícales esa. Platícales.
3: Estuviste a tres números de dar tu celular completo.
4: Yo sí, pero nos mandan la selfie mañana, claro que sí, ahí les va el celular de la cabina y empiezo a dar el mío. Ay, no. ¿Y por qué no me dices nada, Guti?
3: No, yo como que lo había carburado y dije, a ver, esos números no son de la cabina. Pero estuviste literal a tres, o sea, les dejaste 300 números.
4: Para bueno, que adivinen cuál es el mío.
3: Pero bueno, pues vámonos con música, miren, ya estamos por llegar a Fundadores. Bueno, no sé si ya estamos por llegar, pero ya andamos por
4: acá. Porque, ¿dónde es la Fundadores, Gabo? En la Fundadores. Órale, va.
3: Entonces ya estamos cerca.
4: Ya son las 7 con un minuto, Guti. Vamos a ponerle play, mi querida Angélica Sánchez, aquí en la mejor 92.7. Aquí nomás.

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1: Bueno, ahora sí, saqué una de 5 varos porque dicen que tocó como hit y no veo que haya.
2: Oye, ya se me ocurrió una promoción en la mejor.
1: ¿Cuál?
2: Te regalamos el timbre de tu casa. Porque todas las que hemos ido.
1: No tienen timbre, sí es cierto. Mira, y esta no, tampoco tiene timbre. Vamos a tocar. Machín. Y ahora vamos a echarnos a correr. ¿Seis? ¿Sí?
2: Que ahora. Muy bien.
1: Oye, ahorita tocamos una y nos echamos a correr.
2: Yo no ando corriendo, o sea, Guti. O sea, ¿tú también vas a correr?
1: No, bueno, nos aventamos abajo del carro. Hacemos algo. Oye. ¿Sí lo cumplió? ¿Qué pasó? ¿Qué madrugadores?
2: Papo, ¿cómo más? A ver, Emilio, ven. Emilio, qué gusto. ¿Cuál traes? ¿La de gallos blancos, papá?
1: ¿Quién va a ganar?
3: Gallos.
1: ¿Cuánto van a quedar? No sabes, pero van a ganar. Muy bien.
2: Oye, pues te platico, Neto fue quien nos escribió. Y creo que vas a llevar hasta los suegros, ¿no? A ver, platícanos.
4: Sí, los suegros, mi cuñada, mi papá y los niños.
1: Oye, cuando salen de vacaciones, así Semana Santa, ¿también se van todos así y todo?
4: Sí, acostumbramos a ir siempre todos juntos.
1: Muéganos, ya ves, te dije.
2: Muéganos, le atinaste. Pues mira, aquí está, a ver, repíteme. ¿Quién va?
4: Hugo.
2: A ver, ahí te va, mira.
4: Hugo, Juana, Andrea, Ale, Emilio, Mateo, yo y mi papá.
2: ¿Y si contaron a Dani?
4: Sí, Andrea.
2: Es que déjame te platico. Se reportó también Dani. Okay. Y entonces resulta que Dani es tu cuñada.
4: Así es.
2: Y le dije, oye, es que Neto creo que ya me pidió tu boleto. Y yo dije, no, ¿por qué no lo dice a Dani?
4: Es que es también Andrea.
2: Por eso. Muy bien.
1: Tu marcador, mi hermano.
4: 2-0.
1: Por acá. ¿Qué tal?
2: Con uno se gana. ¿Acá cuánto?
4: ¿Cuánto? ¿Cuánto van a quedar en el partido?
3: 3-1.
1: 3-1.
2: Pues muchas felicidades, muchachos. Nos vemos mañana. Y ya escucharon, hoy a las 7 en el Domún, apoyar al equipo. ¿Sí sabían o no?
4: No.
2: Yo tampoco, pero hoy me enteré.
1: Bueno, pero vayan a las 7. Ahí van a estar cantándole.
4: Ok, va que va, por ahí nos vemos.
2: Eso nos acaba de decir alguien que es muy aficionado de gallos, que va a ir y que ya están organizados. Y que yo dije, yo no sabía. Exactamente. Ya sabes, puro RA. Como lo RA no pasa el corregidor, entonces yo creo que por eso no nos avisaron.
1: Ya está, mi hermano. Cuídense mucho y disfrútenlo mucho. Ya está.
2: ¿Quieres un café?
1: Por favor. Sí, te voy a decir que sí, porque mira sucedió.
2: Mau sí nos alcanzó. Yo pensé que no nos iba a alcanzar. Ya, vente, Mau.
1: Tiene percha de futbolista.
2: Es que, fíjate que Mau, yo lo vi que también ya hace contenido en redes sociales. Es bueno, ¿eh? Nos va a quitar la chamba, te aviso, ¿eh?
1: Sí.
2: Te aviso.
1: O sea, ni la IA lo va a hacer posible.
2: No,
1: Mau
2: no,
1: sí.
2: No, Mau lo está haciendo muy bien.
1: ¿Qué pasó, Mau? ¿Cómo estás?
5: ¿Qué tal? ¿Cómo están? Buenos días.
1: Oye, mira, a ver, trae tu...
5: Sí, bien preparados.
1: Nunca había visto en una mañana tan temprano a tanto gallo, pero fue un gusto, mi hermano. A ver, platícanos, ¿qué contenido haces?
5: Hago contenido de los gallos, más que nada, pues, expresar mis sentimientos. Obviamente soy gallo desde mis 6 años y, pues, obviamente lo hago con el único fin de

0: el equipo ya está haciendo lo suyo, entonces ahora le toca hacer la afición lo suyo, que es ir al partido. Entonces me encuentro como Mau Cocono y pues esperemos ver un lleno total en el estadio.
1: Pues ahorita nos tomamos foto con él, lo etiquetamos. Mau, sigue haciendo tu contenido, por favor.
0: Muchísimas gracias. Igual a ustedes, gracias por este apoyo de estar regalando boletos para que la gente vaya.
1: Ahí está.
2: A mí me queda claro que los que le van a Gallos Blancos no abandonan, ¿eh? Es como esa frase de Lilo y Stitch, ¿cómo es? ¿Ohama? ¿O algo así? ¿Ohana? ¿No? Que no abandona a la familia. Me queda claro que el que le va a los Gallos así es. Pero bueno, señoras y señores, vámonos a música. Nosotros continuamos. ¿Quieres decir algo, mi hermano?
3: No, no, no.
1: Que nos hizo cafecito, yo sí quiero.
2: ¿Sí?
1: Porque me tiraron uno.
2: Hubieras visto cómo venía. Ay, mi cafecito. Pero...
1: De hecho, hoy traigo mi vasito para que me lo rellene.
2: Saludos al cuarto hijo.
1: 7:19 en la mejor 92.7, aquí nomás.
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0: Sí, no, sí, sí estoy. ¿Me escucharon lo que dije antes? No. Ah, ya no lo voy a repetir. Ya no, yo aquí nada más estoy viendo unos vasos
1: yo
0: del Dragon Ball.
1: Yo lo repito.
0: Un Goku chiquito.
1: No, es que ponles en contexto. Yo estaba en la camioneta, en la calle. En la calle.
0: Estábamos en la calle todos.
1: En eso volteo y dije, ah, caray, estos ya se metieron. Siguiente paso. Me dice Neto, pásale. No, René y Guti aquí en la sala, con pan, con café. Y no es broma, Neto. O sea, ¿cómo le hiciste para convencerlos?
2: No,
0: así que
2: pásenle.
0: No, antes del pásenle sí hubo una frase previa. No toman café, ¿quieren un pan? Pásenle.
1: No, y esperen. ¿Tu hijo, cómo se llama, Mateo?
2: Más grande, Mateo.
1: Ah, el chiquito.
2: Emilio.
1: Emilio abre el refri. La mamá con el ojo pelón. Emilio sacando los gansitos, los kinder, repartiéndonos. Y la mamá con el ojo pelón.
0: Y el lunes, mamá y mi gansito, mijo.
1: ¿Ya lo regalaste?
0: Lo de toda la semana ya lo regalaste. Nada más te queda el viernes.
1: No, y les voy a decir algo. Literal, estamos en la sala. Cafecito, pan, René a gusto. Bueno, oh, Guti ya está como en su zona de confort. O sea, ya se va a prender la tele.
0: Va a empezar la Euro. Yo va a jugar la hormiga ahorita, otro gol.
1: Oye, Guti, pues de aquí nos vamos a ir al Cerro de las Campanas, a las tradicionales tortas de la UAC. Ahí vamos a hacer una parada. No sé cuántos boletos nos queden, pero si traes la calca, si traes la aplicación o las redes sociales, pues ahí vamos a estar.
0: Ahí lleguen.
1: Si ganaste ayer con la papaya,
0: ya no
1: te vamos a dar boletos.
0: Y tenemos el registro. Acá viene Gabo, que tiene ojo de águila, para que luego esté. Hay que darle chance a los que no y toda la familia. ¡Ay, voltearle para la selfie!
1: Tengo
0: que salir bien sentado.
1: Enseña todo lo que Emilio te dio en el refrigerador.
0: Ya nada más. Eso es todo. Señoras y señores.
1: Mira, Mateo, a ver, Mateo, ven, enséñame tu gallo blanco. Este gallo ya tiene historia. Este ya es viejito. Es de los.
0: Neto,
1: es de los. Creo que hasta de los primeros que vendía.
2: Unos 10 años, fácil.
1: Sí, porque así era nuestra, bueno, era intento de la mascota que teníamos antes, la que llegaba en la moto, ustedes no se acuerdan de esa mascota.
0: No.
1: Este personaje que hacía a Gallardo en esa época, me acuerdo que mi papá salíamos de la casa y ya se nos hacía tarde cuando lo veíamos pasar por Bernardo Quintana en la moto y con una banderota enorme de gallo. ¿No te tocó a ti?
2: No, ya no me tocó.
1: ¿Cuántos años tienes, niño?
2: 25.
1: Pues sí. Ah. No, pues sí.
0: Por eso decía que.
1: Por eso decía yo que. No, pero ve, o sea, aparte está. Este ya es de colección. ¿Lo has llevado al estadio?
2: Sí.
1: ¿Te lo dejan pasar?
2: Sí, a Mateo lo ha llevado al estadio.
1: ¿Al Mateo? ¿O al gallo también?
2: El gallo lo lleva a Mateo, se lo lleva a pasar.
1: ¿Te lo quitan, Mateo? A ver, ven para acá.
0: ¿No dejan
1: Mateo
0: entrar gallos?
1: Mateo, ¿no me vas a tirar el café?
0: No, por favor.
1: Oye, Mateo, ¿qué es lo bonito de ir al estadio Corregidora?
3: Ver jugar y ganar a los gallos.
0: Qué chula. Y cuando pierden, ya no es bonito.
1: Oye, tú ya te sientes muy en confianza, ¿eh? Guti ya se siente, ya se va a quedar. Aquí se los dejamos. Aquí te lo dejamos.
3: Pues sí,
0: ya a las 8.
3: Que ayude a la labor.
0: Voy a limpiar lo que tiren.
1: Deja agarro mi café.
0: Ah, porque ya nos dijo el niño. Les voy a traer un plato para que lo que se les caiga en el plato. O sea, ya vio que empezamos a tirar algo.
1: Algo tiramos.
0: Fue muy sutil.
1: Mira, ya sacó la leche. ¿Nos vas a dar leche también, mijo?
0: ¿Tienes quit?
1: ¿No tienes ahí por unos huevitos? ¿Y jamón?
0: ¿Más es un frappé?
1: No, muchas gracias por abrirnos las puertas de su casa. Ya nos pasamos a retirar. ¿Verdad, Guti?
0: La familia, ¿es la familia?
2: La familia, familia Trejo, Trejo.
0: La familia Trejo, Trejo al cuadrado.
1: ¿Trejo, Trejo? ¿Nada de eso?
2: Trejo.
1: ¿Cuántos años de casados, de novios, de amantes?
2: Y 11. ¿11?
1: Tú la regabas, ¿eh? La porfa. ¿De 11? ¿Ya?
0: Nunca preguntes. Tú dilo seguro y ella va a decir, ah, sí, 11. Ya cuando preguntas, ya.
1: Siempre valió. Aumentale. Tú siempre aumentale.
2: Va a quedar bien.
0: Bueno, muchas gracias a la familia Trejo Trejo por la hospitalidad. Está muy cómoda su sala, por cierto. Y sí te puedes quedar aquí cuando se enoje, sin problema en la sala. Sí.
4: Ya me he quedado ahí.
0: Bueno, muchas gracias, familia Trejo. Y mañana disfrutan mucho el partido, ahí con sus boletos y con toda la familia.
1: Nos mandan selfie para...
0: Ah, sí, selfie de toda la familia.
4: Claro que sí, sin problema. Por ahí nos vemos. Ya gracias.
0: Pues vámonos con música y nos vamos a el Cerro de las Campanas.
1: Al Cerro de las Campanas, ahí con los chicos. Ya te conocen.
0: El Maquena,
1: ¿sabes por qué vamos
0: el
1: con ellos, Guti? Porque todos los días tienen su bocina escuchando.
0: Desde que llegan hasta que se van, la mejor.
1: La 92.7. Sí. Entonces, hoy hay que premiarlos.
0: Vámonos allá y en el camino nos encontramos.
1: Ya vi todo lo que tiré, yo.
0: Ah, ya sé, ¿para quién era el plato?
1: Todas mis moronas están aquí.
0: Vámonos con música.

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3: Bien, dijimos al que madruga, Dios le ayuda. Estamos ya dirigiéndonos al último punto el día de hoy. En este recorrido venimos de la Fundadores. De hecho, un compa taxista se emparejó con nosotros y ya se llevó también sus boletos, Miran.
4: De todo hay foto y testimonio para que vean que no estamos mintiendo, porque luego, ay, ¿a poco sí los dan? Claro, claro que sí los damos, chavos.
3: Oigan, y vamos a las tortas de derecho. Ahí saludos al buen Maqueda y al Oscarín, que ya deben andar montando por ahí el
4: a mis güeras, a mis güeras.
3: A la güera, también, a la por güera, supuesto, también. Y ya nos quedan pocos boletos, así es que los que lleguen por ahí serán los elegidos, Miran.
4: Serán los elegidos, pero ojo, hay que traer la calca de La Mejor 92.7, la aplicación, La Mejor QRO o alguna de nuestras redes sociales. Que Guti, qué gusto me da que va a salir en este video, la verdad, ¿eh?
3: Amor.
4: Porque, si hay que decirlo, el Guti, con su trabajo de TV Azteca, lo estás haciendo muy bien, perrito.
3: Muchas gracias.
4: Te he visto recorrer prácticamente todo el municipio y me dio mucho gusto verte en Televisión Nacional con una historia que, bueno, hasta se me puso la piel chinita. Híjole, soy tu fan, Guti, ¿eh?
3: No, gracias a Dios.
4: Me queda claro.
3: Fíjate que me da gusto porque ya muchas de mis notas se han ido a Nacional, entonces.
4: ¡Ay, ya varias, perri!
3: Yo creo que contando, han pedido más o menos como unas 10 de las notas que he hecho.
4: Pues ojalá algún día te vayas de conductor a la televisión a nivel nacional. Si es también local, también lo vas a hacer muy bien, pero a mí me daría mucho gusto. Mira, yo diría, mira, él es mi Guti. El rookie.
3: Esperemos.
4: El rookie ricón.
3: No, pero sí, esperemos. Y por supuesto, pues bueno, pues ahí le seguimos dando. Chécate, el lunes voy a sacar una nota. No sé si tú conoces Los Pilones. En Colón.
4: Uy, te voy a decir que sí. ¿Fuiste hasta Colón?
3: En las faldas del cerro, que es el Zamorano.
4: Ajá.
3: En las faldas del cerro, como cerraron el cerro del Zamorano.
4: Es que todo el mundo subía. Porque,
3: ajá, mucha
4: vamos,
3: gente.
4: Las antenas de ya sabes quién.
3: Mucha gente ya no tenía dónde senderear y empezaron a descubrir esta zona de los pilones. Son unas formaciones rocosas en forma de piloncillo, por eso los pilones. Pero en sus entrañas hay petrograbados, hay cuevas, que por ahí estuvieron los chichimecas y estuvieron también los cristeros huyendo por estas zonas. Y está bien interesante. Son 8 kilómetros de caminata.
4: ¿Y aguantaste, Guti?
3: Aguanté todo por la nota. 3 días no me pude mover como yo quisiera, pero para que la chequen. El lugar está bien chido y si un día tienen oportunidad de ir, sí vayan con condición, porque sí son más o menos 5 horas de caminata, pero vale la pena.
4: Oye, y también ahorita andas buscando, me preguntaba Guti en la mañana, oye Nancy, ¿tú sabes de algún lugar, municipio donde festejen de una manera muy diferente el Día de Muertos? Entonces, si ustedes saben, ya saben, busquen al Guti, porque sé que varias casas ponemos nuestro altar de muertos, pero si saben de alguna colonia, delegación, municipio, que hagan a lo mejor una velada. Es que antes en el Panteón en Querétaro, yo me acuerdo porque existía el programa de Trasnochados.
3: Ajá.
4: Donde transmitíamos los viernes hasta las 3 de la mañana, y me acuerdo que hace, yo creo que fácil, como unos 15 años, en las noches te dejaban estar en el Panteón del Cimatario.
3: Es que antes sí se prestaba más,
4: sí,
3: ¿no?
4: Sí, pero ahora ya tienen horarios y ya no se puede. Pero yo creo que sí, se queda uno ahí, sí ve cosas, Guti.
3: No, qué miedo. Bueno, también voy a hacer unas de acerca de eso.
4: ¿De eso?
3: De lugares que están como con esas energías. De hecho, en Colón también, en la hacienda, ahí espantan. Y están registros oficiales en municipio.
4: Y también, querido radioescucha, si tú sabes de la peregrinación que hacen a la Santa Muerte rumbo a Huimilpan, creo que salen del Estadio Corregidora y no me acuerdo si es en el mes de octubre o noviembre. Si usted sabe, mándenos WhatsApp. ¿A qué número? Dalo tú, Guti, porque no voy a dar yo el mío.
3: 442-7983-927. Ahí nos pueden mandar toda la información que usted tenga.
4: Pues vamos al Cerro de las Campanas, mi querida Angie Sánchez, siendo nada más nada menos que las 7:40. Ponle play y nosotros regresamos.

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3: Señoras y señores, sorpresa que llegamos y ya la banda anda por acá. Algunos cobrándome minutos de programa.
4: Tenemos que decir.
3: Que el tamal, que el chocolate, que... Mira,
4: quien me tiró el café dijo, tengo que llevar el café.
5: Sí.
4: ¿Y qué le trajiste al Guti?
5: Chocolate.
3: Calientito.
4: Mi amor, chulada. te dije que así estaba bien. Pero ya te llevaste una playera, mi.
5: Sí.
4: Ahí está, muy bien. Bueno, muchas gracias.
3: Pero no vayas a tirar otros cafés para ganarte playeras. No es cierto. Mi hermano, muchas gracias.
4: Pues ahora organiza quiénes llegaron primero porque traemos poquitos boletos ya.
3: A ver, sean sinceros, ¿quién llegó primero? A ver, pónganse de este lado los que llegaron primero. Es 1, 2, 3, 4 y 5. Creo que ya con esos la armamos. Espérame, 6, no sé, porque creo que nada más traemos para 5, pero ahorita tú quédate así como con un asterisco, no con el asterisco, como asterisco, pero ustedes quédense ahí formaditos como en la escuela, a ver, ponte ahí bien formaditos a partir de aquí, a ver, distancia por tiempos, 1, no, sí, háganlo, 2, tomando distancia, tú no te hagas para adelante, güey, 2, todos tomando distancia, 2, 3, 1, sí lo hacen. Y ahora todos, soy una serpiente que ala. Señoras y señores, estamos aquí en las dos. Me queda mi hermanazo. Te veo muy natural el día de hoy, muy fresco. Se bañó hoy. Y por ahí el Oscarín, la güera, todos, mira, ya bien chambeadores. Eso es todo, madrugando y todo. ¿Tu nombre?
6: Jonathan, alias Niño Tegogolo.
3: El Niño Tegogolo, que hace mucho no se reportaba.
6: David Guzmán.
3: David Guzmán, por acá de este lado.
6: El Profe Toño.
3: El Profe Toño. ¿Profe de qué?
6: Soy de técnico de fútbol.
3: Ah, técnico de fútbol, muy bien.
6: Paul Mandujano, el Chuleta.
3: Paul, el Chuleta.
6: Raimundo Contreras, Rayitas.
3: Raimundo, ¿y el asterisco?
7: Gustavo.
3: Gustavo. Ahí está, déjame ver, si no, a ver qué hacemos.
4: Mi querido Guti, como lo dijimos, nos quedaban 5 pases dobles, son más de 5 personas. ¿Te parece si lanzamos primero red social, aplicación, calcomanía? ¿Todos traen ese requisito? ¿Sí? ¿Sí? Ahí está, requisito ya, calcomanía. Pregunta número 1. Si no contestan afirmativo, mi Guti, se vuelven a formar hasta que contesten afirmativo, ¿vale? Son dos preguntas.
3: Como se vayan yendo los boletos.
4: ¿Cuántos años cumplió la mejor Querétaro?
6: 9.
4: A la cola, vámonos.
3: 9.
4: Mencióname 2 locutores que estén desde el principio en la mejor 92.7 que estén al aire.
6: Afirmativo.
3: ¿Qué hubo? No sé.
4: Te dije, mencióname 2 locutores que estén en la mejor desde el inicio.
6: Guti.
4: 4.
6: Nancy.
4: 3. ¡Cola!
3: ¡A la cola! Mi hermano, véngase, profe.
4: Ya sí se saben las respuestas.
3: Profe, véngase, profe.
4: Profe, no, es que es diferente. Ay, mira
3: bien abusado.
4: Mencióname el nombre de 2 locutores que ya no estén en la mejor 92.7.
6: 5, 4, 3. Nancy. 2. Y... pero no estás al aire.
4: ¡A la cola!
3: Te dieron 1 segundo y medio de más. ¡Chuleta!
4: ¿Chuleta?
6: Sí.
4: ¿Sí?
3: Sí.
4: ¿Seguro?
6: Sí.
4: Sí.
6: Claro.
4: A ver, ¿tú lees eso o yo leo?
3: Adelante, no, tú eres la buena.
4: ¿Cuántos municipios son de Querétaro?
6: 32.
4: 18. ¡A la cola!
3: Yo dije,
4: ¡ay, caray, yo no los conozco!
3: La República Mexicana tiene esos estados.
4: ¿Cuántos arcos tiene el acueducto de Querétaro?
6: 74.
4: Ay, al primero. Se va, mira.
3: Muy bien, mi hermano.
4: ¿Tú sí sabes lo de las 7 hoy?
6: Ah, sí, ahí en el hotel, en el domo.
4: ¿Qué va a ver?
6: La serenata para para el equipo.
4: Cada quien lo dice.
3: ¿Qué
4: diferente.
3: Canciones van a cantar?
6: Ah, pues no sé.
3: ¡Regrésanos los boletos! ¡A la cual! No.
4: Pues vámonos con dosis musical y ahorita vemos si se la saben.
3: Va que va. Vayan estudiando, ¿eh? Y asterisco en una de esas. ¡Vámonos a música! ¡Regresamos!

0: Muchas gracias.
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9: Sí, ya son las 8:10 de la mañana. Ya no vengan. Ya no vengan porque aquí se van a quedar los boletos, ¿sí o no, muchachos? ¿Quién se los va a llevar? No lo sé.
10: Veo a alguien conocido, pero no creo que sea el mismo de la pregunta pasada.
9: Dice. No, yo también. Sí. Ya no vengan, ya se acaban los boletos porque ya están aquí los participantes. Pregunta número uno, mencióname dos nominados de la Casa de los Famosos.
10: ¡A la cola!
9: ¡A la cola!
10: Por eso tienen que ver muchas cosas, tienen que ampliar su...
9: Mencióname el nombre completo de El Guti. ¡A la cola!
10: Se pega en la frente.
9: Cinco. Mencióname dos nombres de los niños héroes.
11: Francisco Márquez, Juan Escutia.
9: ¡Bravo! ¡Vámonos! ¡Vaya, vaya! Mira, aquí está el siguiente. No te me vayas, ahorita te los doy. Para la foto, pero...
10: Ya van dos. ¡Profe!
9: Quedan tres pases.
10: Profe,
9: dobles.
10: Pónganse trucha, profe.
9: Profe, te veo entero. Mencióname dos jugadores de Gallos Blancos que hayan estado en Gallos Blancos y en Cruz Azul.
12: Barrera. Y el arquero.
9: ¡A la cola!
10: Siempre se queda un hombre.
9: Y, ojo, para profe. Los que nos estén escuchando, trae una playera del Cruz Azul y dije: si se la vas a ver. ¿Y se la vas a ver?
10: Los nervios.
9: Exacto.
10: Los nervios de profe.
9: Mencióname el nombre de dos jugadores de Gallos Blancos que ya nadie los mencione.
12: Margarito. San Beso. Pájaro.
9: Ah, le sopló.
10: ¿Le sopló el pájaro?
9: Le sopló el pájaro.
10: O sea, le sopló que era el pájaro, mira, digo.
9: Ya ve, ahí está, no se me vayan para la foto. Ahora,
10: ahorita le da las gracias al que te sopló.
9: Ahorita le invita una torta de la UAC.
10: Una torta ahorita. Pasó mi hermano.
9: Ay, Dios mío. ¿Fácil o difícil? ¿Fácil o difícil?
12: Fácil.
10: Quedan tres.
9: Mencióname, van a ser dos preguntas en una, pero ahí te va la primera. Mencióname qué número portaba Marco Jiménez.
12: Marquito traía el...
9: ¡A la cola! ¡No, a la cola! Y me dijo fácil. Me dijo fácil, me dijo fácil.
10: A ver.
12: Una difícil. Ah. Como siempre, a mí las difíciles.
9: Seguro.
10: Sí, porque las fáciles ya vimos que no las dice bien.
9: Van a ser dos preguntas, ¿eh? Piénsale bien, escúchame bien. ¿Cuántos años cumplió la mejor 92.7? Ojo, fuera del aire no dije la respuesta. Ustedes hicieron cuentas, hicieron cálculos. Si la dices mal, a la cola, ¿eh?
12: 6.
10: ¿Qué hubo?
9: Primera pregunta afirmativa.
10: ¡Eso!
9: Vas a, para que veas que no soy tan culé. Mencióname 5 municipios de Querétaro.
12: Arroyo Seco, Peñamiller, El Marqués, Corregidores y el municipio de Querétaro.
10: ¡Qué hubo!
9: ¡Híjole!
12: Final de Amoles, Huimilpan, Cadereyta, Ezequiel Montes, ya San Joaquín, ya lo dijo acá mi compañero, y hasta allá arriba está Dios. Llegado a San Luis Potosí.
11: El Buki.
9: Ponte de este lado, no te me vayas para la... Y me quedan estos dos. A ver, vénganse, muchachos, quedan ustedes dos. Híjole.
10: Una carrerita.
9: Ahí les va. Pónganse aquí. Tienen que dar la vuelta a la glorieta y los esperamos en la cuenta de 1, 2, 3, ¡vámonos!
10: Y allá va Toño, el profe Toño.
9: ¿Quién se llevará estos boletos? Nos queda un pase doble. En estos momentos están corriendo en el cerro. Oye, el señor grande está ganando.
10: Oye, mira.
9: El señor viejito está ganando.
10: No, ya, ahí va el de la...
9: ¡Ay, oye, ¡Lo rebasó! ¡Virgen del Señor! ¡Tienen que tocar la mano! ¡El primero que toque la mano! ¡El primero que toque la mano! ¡Se lleva el pase doble! ¡El último!
10: ¡Se está desbaratando el profe ya!
9: ¡Llámenle a la ambulancia! ¡Dios mío! ¡Sí le ganó por un buen pedazo!
10: ¡No, sí, ya! ¡No, le sacó
9: ya,
10: lo,
9: ya dejó al profe! ¡Ah!
10: ¡El de verde! Que toque la mano, que toque la mano. ¡Y ahí está!
9: ¡Sí, profe, véngase, profe!
10: También chóquela. Eso.
9: Oye, pero les tengo una buena noticia. Los dos se llevan los últimos boletos.
10: ¡Se llevan los dos!
9: Los dos se llevan sus últimos boletos.
10: Véngase de este lado. Pues nos vamos rapidísimo con música.
9: ¿Ya? ¿Y ya no hay boletos?
10: Ya no hay boletos. Solamente hay tortas. Puede caerle y se compra una torta. ¡Vámonos a música! ¡Regresamos!

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3: 8 con 26 minutos. Se acabaron los boletos. No saben cómo me divertí ahorita, pero si me está escuchando el profe, le pido una disculpa por haberlo. Casi le da un infarto, Guti. Imagínate, si se nos muere, imagínate. Sí me hubiera sentido fatal.
4: Todos nos echamos a correr. Nos vamos. Ya se acabó el. Nos vamos a otro punto.
3: Oye, pero. Se me metió el chile, Toreado. Pero mira, aprovechando, ¿dónde está la comanda? Porque hay que decir de qué. ¿Dónde están las comandas? Bueno, o dime de qué tortas hay. ¿A qué hora abrimos? Ahorita estamos haciendo los chiles toreados.
5: Abrimos a las 8:40, ¿sí?
3: A ver, son las 16, va.
5: No, exactamente, ¿no? Pero
3: entre 8:45 y 9 de la mañana.
5: Y tenemos de milanesa, pierna, jamón, salchicha, queso blanco, queso amarillo, huevo y carnitas después de las 9.
3: Ay, ojalá me alcancen las de carnitas. ¿Y cuánto cuestan, caballero?
5: La sencilla te vale 62 y la cubana 64.
3: Mi querido Guti, pero tú ya las has probado y creo que también el sabor es la salsa y los chilitos toreados, perro.
4: No, ahorita los chilitos, mira nomás, por eso ya nos andamos aquí con una tos. Pero perrona, pero sin duda, mis favoritas la de pierna y la cubana.
3: A mí todas. René, tú ya las probaste. ¿Cuál es tu favorita?
6: La cubana. Sí.
3: ¡Ay! Gabo también ya las ha probado, seguramente. Míralo, ahí está el Gabo. Pero están de lunes a sábado y los sábados nos vamos a las 2 de la tarde.
4: A las 2 de la tarde, entre semana se van como a las 4 de la tarde. Llegan un poquito antes porque ya a las 4 ya de repente los ves empezando a quitar la cinta amarilla y todo. Dicen, ya valió.
3: Ya valió. Y de hecho ya hay fila. No sé si seguimos después de los chicos de la camioneta roja. Sí, chicos, seguimos después de usted. No, seguimos. También el caballero ya está formado, ¿verdad? Ya. O sea, ¿él es el número 2 o el número 1? Él es el 2, nosotros somos el 3.
4: Se ve con hambre.
3: Entonces yo aquí llevo la cuenta, ¿eh? Yo aquí llevo la fila. Nosotros somos el 3 y el que llegue ahorita es el número 4. Porque a mí mi lugar no me lo quita.
4: Ya agarramos palco.
3: No, ya agarré palco.
4: Oye, pero no, saludos al profe y a todos los que llegaron aquí a las tortas de derecho. De hecho, todavía siguieron llegando por sus estampas, por sus calcas. Aquí lleguen, ¿eh? Nos quedan 3 calcas para que para futuras promociones puedan participar.
3: Lo que sí te puedo decir, Guti, es que el próximo jueves estarás desde el aniversario del Mercado Escobedo. Iniciará el Stuart, estará Jorge de León y luego estará el Guti porque habrá sonideros, habrá bailongo total. Mira, es más.
4: ¿Vas a ir como reina vitalicia?
3: ¿Sigo siendo la reina? Como
4: no,
3: la reina.
4: Me lo han dicho, es que he ido a hacer notas ahí al Escobedo y la gente me lo ha dicho. Nuestra reina sigue siendo Nancy Bailón.
3: Nadie me ha quitado la corona.
4: O sea, yo siento que tú vas a ser en el Mercado Escobedo como la reina Isabel.
3: Claro, ya. ¿Ya llevo cuántos años? ¿5?
4: ¿5?
3: 5 años de reina.
4: Estábamos ahí en Zaragoza, sí. Cuando fuimos a...
3: Ay, dices, estábamos ahí en Zaragoza como si hubieran pasado 30 años. Mira, 62 aniversario del Mercado Escobedo. La exhibición de box empezará a las 11 de la mañana, este 24 de septiembre, porque hay que recordarles que cierran el estacionamiento, Guti. Después, ¿qué tendremos a la 1 de la tarde? ¿Arriba? ¿Hasta arriba? Ah, ya no ve mi amigo. La misa de Acción de Gracias.
4: Es que nada más tengo el cartel de...
3: ¡Ahí viene!
4: ¡A la madre!
3: ¡Ahí viene arriba!
4: Ya picó más, espérate. Ah, nomás echaron los más pesados ahorita.
3: Echaron los chiles fuertes ahorita.
4: ¡Hola!
3: Ay, pero oye, güera, tú ya estás bien calada.
4: Está como si nada.
3: Güera, tú ya estás bien calada, tú ya no toses.
7: Claro, así debe de ser.
3: ¡Valiente! Ándale, pues. ¡Ay! Luego, en lo que tomamos aire, mejor ponle play, mi querida Angie, y ahorita regresamos, porque sí se nos, literal, se nos metió el chile hasta el fondo.
4: ¡Ay, caray!

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2: 8:43, ¿en qué número vamos? ¿En el 7? Ya en el 7, ya llegó la séptima. Muy bien, perfecto, Guti, ya estamos.
3: Y todavía no abren. Bueno, ya, pero ya se empieza a congregar la
2: gente. Ya cuando termine, cuando estén cortando las milanesas, o sea, ahorita ya las van a empanizar. Cuando ya las empiezan a cortar, ya empieza prácticamente
3: la vendimia.
2: Ya cuando veas que ya quitan todo de ahí, acomodan la caja, las comandas, las ¿ves ese ganchito?
3: Ok, ah, mira, sí.
2: Ahí ponen las comandas y ahí tú ves de qué hay. Claro, mijo.
3: Están todos coordinados, ¿te fijas?
2: Claro. Yo me voy a llevar 15 pesos de chiles toreados. ¿Les quedan re buenos?
3: Ay, se ríe el maqueda.
2: No, sí. Ya me mandó un mensaje la licenciada. Hermana, te encargo unos chilitos toreados.
3: Ya se dio cuenta que...
2: Ya se despertó. Ya se dio cuenta que no estoy en la casa.
3: ¡Salud, licenciada!
2: Pues, mi Guti, ya nos vamos. ¿Ya puedes decir bien el cartel del Mercado Escobedo?
3: Ah, okay, no, es que no inventes. Nos tuvimos que venir acá al camellón porque sí estaba rudo. Sí estaba rudo. Pero bueno, mira, va a estar... Pandita Sonidero. Creo que ese estuvo el año pasado, ¿no?
2: Pandita Sonidero.
3: Muy bueno,
2: sí.
3: El Pandita Sonidero.
2: Repite,
3: sí,
2: ajá.
3: Sí. Grupo Instinto Norteño.
2: ¡Adiós! ¡Buen día! ¡Vas para el Querétaro Maratón! Sí. ¡Eso!
3: Se va grabando, mira.
2: Sí, qué chido.
3: ¿Por qué lleva la mano arriba? No. Así corre, le da más.
2: Mira, si me saco la lotería te voy a comprar una camarita de esas para... Porque si usted no sabe, el Guti es camarógrafo, productor, editor, reportero, nota, logísticas y chofer. Para hacer sus notas.
3: Sí, ahora sí que de todo, ni modo. Oye, también va a estar Shock.
2: Eso, Guti, venga,
3: el
2: puedes.
3: Bellaco.
2: Eso.
3: Sonidero Disidente. Imperio Chávez. Hay una pelea de box de exhibición.
2: A las 11 de la mañana, la misa a la 1. ¿Y acá qué dice?
3: Ya dice a las...
2: Sí, ya ves como viejito. No lo puedo creer.
3: Ahora sí, mira, ahora sí ya puedo ver el mundo.
2: El rookie.
3: Grupos y sonidos a partir de las 4 de la tarde en el estacionamiento principal.
2: Y ahí estará la mejor 92.7 como cada año. Desde la 1 de la tarde llevaremos parasoles, bolsas, regalos, boletos de pesado. Jueves 24 de septiembre. Recuerden que se van al estacionamiento y se hará todo este evento ahí en el estacionamiento del Mercado Escobar.
3: No, y se pone bastante bueno, ¿eh?
2: Sí.
3: Me da risa en esos eventos porque la gente cuando empieza, todos en la orilla.
2: Ah, sí.
3: Todos en la orilla, nadie al centro. Pero nomás empieza el grupo. ¡Pum! ¡Ay, los señores cómo bailan, eh!
2: Híjole, me voy a llevar mi corona. Me voy a llevar mi corona y mi bandita del 2021.
3: Creo que
2: sí, 2021. Sí, porque 2021.
3: 4, 3, 26.
2: Son 32 16. Municipios,
3: ¿sí?
2: 88 arcos.
3: 88.
2: Oye, pero ya nos vamos, Guti. Ahorita ya. Mira, ya llegó el número 8.
3: Ya es hora.
2: Ya empezó a cobrar. Ya empezó a las comandas.
3: Señoras y señores, ahí se ven. Gracias por acompañarnos. Se quedan con el Stuart, lo último del chilaquil.
2: Creo que se quedan con Jorge de León.
3: Ah, se quedan. Por eso decía que con el pony, el pony del amor. Gracias, Gabo. Gracias a René. Gracias, Nancy.
2: Gracias, Guti. Gracias, Angélica Sánchez.
3: Gracias, Angélica Sánchez. Y gracias a Dios. Bye.

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0: Good morning por la mañana, mis pochis del amor. ¿Cómo están? Soy su amigo y servidor, el Pony. Oigan, el día de hoy mi compa Stewie, pues, por obvias razones, o ya se dieron cuenta, no va a poder estar con nosotros, pero su compa el Pony va a estar cotorreando, echando despapalle en estos sábados de popurrí que extraño con mucho, mucho cariño, mis puchis. Espero lo disfruten, mándenme sus mensajitos para saber que ya andan por aquí, ya andan desayunando, qué show. El compa Pony antes de llegar pasó por un tamalito verde, un atolito, a gusto, porque hay que ser responsables y hay que desayunar, porque luego nos da gastritis y andamos a los 35, ahí batallando, mis hermanos. Repórtense conmigo, recuerden 442-7983-927, será un gusto para mí platicar con ustedes, echar el chismecito, ver qué show, comunicarles muchas cositas, platicar. La verdad, ando emocionado, aunque me desvelé un poco, no por andar de party, la verdad que no, me fui a chambear con el grupo donde anda mi carnal, con mis amigos de Alto Comando, que les mando un fuerte abrazo a mis hermanos. Fui con ellos a chambear un ratillo ayer. Entonces, pues ya saben que los eventos se mueven un poquito, se atrasan, y aquí, allá, el jijijija, guaraguara. Pues bueno, pero andamos aquí, despiertos, felices, contentos, bien bañados. Bueno, eso no se los puedo asegurar, pero dijo mi carnal, fue baño de avioncito, alitas y motor. Pero bienvenidos. Bienvenidos, mis hermanos, a este su programa. Arrancamos como Dios manda. Se llama Eva María, de Banda Maguey. Eva María se fue buscando el sol y la playa.
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0: pasan las cosas, mis puchis del amor. Son las 9:30. Oigan, qué gusto me la ando pasando, pero quiero saludarlos a todos mis carnales que ya me mandaron su mensajito, su audio. Al 442-7983-927. Saludo a mi compa Fox.
1: Buenos días, Pony. Excelente programa.
0: Gracias, Lito.
1: Saludos, aquí andamos rodando las morenas.
0: ¡Eso, hombre! Saludos a mi amigo Fox, fuerte abrazo, mi hermano.
2: ¿Qué onda, Pony? Muy buenos días, chiquitín, algón sabroso, piernón. Ay. Bebé, besos en el puño de chamarra.
0: Y hoy traigo los shorts del gym, entonces ando bien a gusto, dice mi querida Andrea. Buenos días, Pony, que tengas un excelente sábado. Muchas gracias, Chula, te mando un fuerte abrazo, espero que andes muy bien. Y compa Vic dice, buenos días, Pony, ya andamos aquí en la trabajación. Me podrás complacer con la canción Historia Sin Fin de Banda Macho. Saludos. Mi querida Gabs, querido amigo Pony, buenos días, ¿cómo andas? Un gusto escucharte, ya andamos en la escucha desde tempranito. Saludos, y si puedes complacerme con el nuevo tema Para No Extrañarte, por favor. Al rato, porque ya salió el video oficial de Para No Extrañarte. Una rolita de sus amigos de Doble León, su servilleta con mi carnal. Y un carnal, Rudy León de Durango. Dice por acá mi compa Eduardo, ¿qué show, mi Pony? Ponte una rolita, ¿quieres aparentar? Yo no quiero aparentar nada, no sé tú.
3: My Little Pony, buenos días.
0: ¿Qué onda, Chula?
3: Qué riquito escucharte en sábado. A ver si te puedes poner un popurrí de Cristian Nodal.
0: Nunca hemos puesto un popurrí de Nodal, ¿eh?

hombre, me voy a dar gusto, hombre. Últimas. Me voy a dar gusto, mis puchis. Quédense conmigo que esto apenas arranca. Traemos cotorreo. Y quiero saber. Pronóstico para América Chivas el día de hoy. Yo voy con las Águilas. Yo creo que ganan un 3-2. 3-2. Vamos a ver qué tal. Vámonos con esta rolita de Grupo Duelo. Se llama Para Que Ya No Duela. Ay, qué curioso.

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0: 9:42. 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
7: Sábados de popurrí con su compa el pony, llega el rey de la taquilla, el maestro Julión Álvarez. Y este tema va con dedicación. Se llama Cuando te amé y dice...

0: dice: olvídame, ignórame, acepto derrota, hombre. Puro Julión Álvarez.
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0: 9:56.
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1: Pues good morning por la mañana, mis puches. Good morning por la mañana, son casi las 10 en punto. La primera hora se nos pasó volando, me estoy divirtiendo mucho. Espero que ustedes también con estos popurrís. ¿Qué onda? ¿Qué me dicen?
2: Ya llegó la mera verdura del caldo, mi compa. Ay, el pony de la bandera del arco iris. Eso es todo, mi pony. Buen inicio de sabadito. Un rato unas chevecitas, ¿o qué, mi pony?
1: Puede ser que sí, ¿no, chavos? Una latosa. Dice mi querido güerito de Palmares. Saludos, güerito, aquí andamos. Saludos. Está chido el video. Éxitos. Gracias, mi hermano. Fuerte abrazo, hombre.
3: Excelente programa, pony. Excelente programa. Dios te bendiga. A ti y a tu familia. Échale ganas. Y nuevo programa. Chulo que te escuchamos. Chulo. Gracias, que te gorrito. Escuchamos. ¿Te cuál, el maldito de Yacapixtla, Morelos?
1: Saludos allá. Me llamo Yacapixtla, Morelos, hombre. Dice por acá, terminación 1926. Buenos días, pony. Podrás poner la canción de Los Temerarios. Eres un sueño, especialmente para Ángeles, que trabaja en el INE. Jessica Flor. ¡Hora! ¡Hora, hora, hora, hora! Jessica Flor, Cristina, Candelaria, Jenny y Diego, que los amo mucho, y diles que contesten los mensajes. Bendiciones. Y yo, muchos te amo, ¿no? Muchos te amo, ¿no?
4: Buenos días, pony, mi querido amigo, querido hermano. Quiero que le mandes un saludo a Jimena, a mi mamá Jennifer, a mi papá Daniel, a mi abuelito Tomás y mi hermano Leonardo y mi abuelita Charo.
1: Tengo memoria de teflón.
5: Buenos días, mi pony. ¿Qué digo, mi amigo, mi hermano? Casi estamos yendo, volando juntos. Ese es mi pony en el día. Pon lo que tú quieras, pony. Ya sabes que eres el consentido.
1: Eso, hombre.
5: De La Mejor 92.7.
1: Los quiero mucho, mis chiquillos.
6: ¿Qué onda, mi puchis del amor?
1: ¿Qué onda, chuleta?
6: Buen sabadito. Ahora y si iniciaste con todo, ¿eh? Buenas rolitas.
1: Y vamos arrancando. Apenas van dos popurrís de los seis que nos vamos a aventar.
7: Hola, mi querido pony. Un gustazo escucharte. Ya deberías estar más seguido por estos rumbos.
1: Ojalá que pronto. Ya los extraño mucho, la verdad. Tenía rato sin andar aquí en cabina.
8: Mi pony del amor, ¿cómo anda, viejo? Espero que esté bien, viejo. Que tenga un excelente fin de semana. Y se anda rifando con esas rolitas. Échenle muchas ganas, mi pony. Yo estoy atrás de usted. Le mando fuerte abrazo y fierro, pariente.
1: Fierro, pariente, dice pony. Bendecido día. Que tu día sea como condón usado. ¿Cómo que como condón usado? Dice por acá. A ver, uno más. Mi compa Gori, ¿cómo andas, carnal?
9: Ese me puche del amor. ¿Entraste duro con la música, eh? Se estoque, mi estimado. Pushis del amor. Excelente día, me pone.
1: Dice, como condón usado lleno de bendiciones. Saludos a mi compa Pegueros, hombre. El compa Sage.
2: Pony de la bandera del arco iris. ¿Cómo te va, mi pony? Vamos iniciando. Buen sabadito, mi pony. Estás poniendo el ambiente, ¿eh? Saludos.
1: Y esto apenas comienza. Vámonos con esto. Es de Willy Colón. Se llama Talento de Televisión, para también mezclarle un poquis. Mezclarle un poquis. Regresando, vamos con Popurrí. ¡Chao, chao!
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1: Y es el Chapo, el Chapo. Se llama La Noche Perfecta aquí en la cabina de la

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1: Y es Grupo Firme, se llama Lega la Lampire, aquí en la cabina de La Mejor 92.7. Son las 10:11. Escuchen a su compa el Pony.

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8: Momento popurrí con su compa el pony, hombre. Y esto dice más o menos así. Es Josy Cuen con Jorge Medina, mejor conocidos como Juntos.
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1: Mis puchis del amor, son las 10:34 minutos. ¿Qué dicen? ¿Qué me cuentan? Mi compa el Chacal.
2: Ponisaurio, ya ponte los popurrís de las jilguerillas. Y Lorenzo de Monteclaro y el Chalino Chávez. De a una hora cada uno, camarada.
1: De a uno.
2: Sabanito alegre.
1: Ay,
2: Orfis.
1: Oiga.
2: Buen programa.
1: Hoy tenemos
2: Ponisaurio.
1: Hoy tenemos jornadas de fútbol interesantes. Tenemos un San Luis Necaxa a las 5, Pumas Atlas a las 5 también, Monterrey Cruz Azul, muy buen juego, la verdad creo que va a estar muy parejo, a las 7:10 y el América Guadalajara a las 9:15. Pero sorprendentemente el día de ayer Tigres perdió 2-0 contra Juárez de visita y Puebla y Atlante 1-1 con la sorpresa del reingreso del Hobbit Bermúdez, curiosamente. Mi compa Yair García, ¿qué onda, gordo?
3: ¿Será que me puedes complacer con la de el ruido de tus zapatos a la rayadora?
1: Salió, carnal, de mí para ti, dijiste.
4: Mi pony, mejor no puedes poner una hora de Cepillín y una hora de ping-pong.
1: Ahora andamos filosos. Dice, ¿qué vuelas, mi pony de la mejor? Como dice la canción, ¿cómo andas, perdida, pony de mi corazón? Saludos del pueblito, mi compa Sergi. Fuerte abrazo, mi compa Sergio López. Sergio Herrera.
5: Buenos días, pony carnal. Bendecido fin de semana. Aquí andamos escuchando aquí en la elaboración. Aquí hasta las 12 que salemos, pero ahí seguimos en la sintonía de la mejor 92.7. Oye. ¿Qué pone, carnal? Y nomás grabas de tu autoría, porque pues, por ahí tengo algunas letras con un hermano. A ver si te animas por ahí con alguna letra que tengamos, si te guste.
1: Ahora pues, las escuchamos, compadre, con mucho gusto. Digo, regularmente sí grabo puras canciones que escribo en su servilleta, pero si no, pues te puedo ayudar a acomodarlas.
6: Mi puchis del amor, ponte un popurrí. Algo de los temerrucos.
1: ¿De los temerrucos?
7: Pone, qué gusto escucharte, ya sabes, mi amigo. Bienvenido. Oye, por cierto, ya escuché y vi el video, ¿eh? Excelente, Pone. Muchas
1: gracias. Gracias, carnal. Al rato lo estrenamos el video.
8: Pone, ¿qué tal? Buenos días. Un abrazote, hermano. Oye, ¿no tendrás algún remedio para la cruz? Ando que me lleva la tristeza.
1: Mira, yo regularmente, a mí el compa Pone no le da cruz, pero cuando de repente que me siento medio malito, o sea, de que digo, no me duele la cabeza ni nada, pero me siento medio golpeado, yo, sencillito, una michelada puede ser con o sin alcohol. Si es sin alcohol, le puedes poner, en vez de cheve, twist de mineral o agüita mineral, cualquiera de las dos. O hacerte una miche. Para mí la miche es lo mejor del mundo, la neta. Dice mi ponicornio ratonero, excelente turno, mi compa Alex. Bueno, hombre, aquí andamos. A ver, un audio más antes de irnos, mi compa Saúl.
9: ¿Qué tal, mi pony? Buenos días. ¿Me podrías complacer con una hora de El Poder del Norte y otra hora de Mi Banda el Mexicano?
1: Todos quieren de a una hora, hombre. Chale. Vámonos con esto, es de Grupo Pesado, se llama Humíllate, aquí con su compa el pony.
10: Otro éxito más del que vale.

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3: ¿Qué pasó, mis puchis del amor? Estamos de vuelta, mis hermanos. Estamos de vuelta, oigan. ¿Ya desayunaron? ¿Qué planecito para este sabadaba? Ay, a gustisidad, ¿no? No sé. Como que el día está para cotorrear, salir, conocer gente, disfrutar. ¿Ustedes qué dicen, mis puchis?
4: I love you, bebé. Gracias.
3: Te cueme, bebé. ¿Y cómo va, Luigi?
5: Buenos días. Un saludo a la familia Guerrero. Luna, que te escucha desde Geoplazas.
3: Ah, saludazos.
5: Saludos. Excelente estación.
3: Les mando un fuerte abrazo a mi compa Dani.
6: ¿Qué pasó, Pony? ¿Cómo que duelos interesantes en Necaxa San Luis? Solamente Don Ramón le va al Necaxa.
3: Y mi carnal, el mayor, le va al Necaxa también. Vamos a evitar que mi sobrino le vaya al Necaxa, que le vaya a las Águilas por lo menos.
7: Muy buenos días, Pony. Aquí un saludo aquí que de la Conjolatería Servicio García para el maestro Rulas. Que anda bien crudo el maestro Rulas. Ponle una canción al maestro Rulas, uno de los caminantes, ya se la saben. Dos cartas y una flor, Pony. Está por un 24 de cheves al maestro Rulas.
3: Dos cartas y una flor es muy, muy buena rola. A mí me gusta mucho. A ver, por acá, ¿qué dice mi compa Roble?
8: Buenos días, mi ponicito del amor y de la vida. Buenos días, aquí nomás pasando a saludar. Un abrazote y que tengas hoy un excelente día.
3: Saludos, mi hermano. Dice por acá, buenos días, Pony, échale ganitas como siempre, supliendo como se requiere. Éxito y saludos, gran fin de semana. Mi querida Fer, ¿cómo estás, chula? Te mando un fuerte abrazo, hombre. A ver, terminación 0335.
9: Buenos días, mi Pony, ¿cómo estamos? Ay, saluditos para toda la banda del Uber.
3: Saludazos, hombre.
10: Pony. Buenos días. Buenas rolas, Pony.
3: Qué bueno. Saludos. Que le está gustando, qué bueno.
11: Pony, buenos días, ¿cómo estás, qué show? Oye, ¿qué tal? De buenas andas para ponerte el nuevo cover que se aventó codiciado, la de Te Veías Mejor Conmigo.
3: Te veías mejor conmigo.
11: Pues un poporre de codiciado.
3: Nunca hemos puesto de codiciado tampoco. Nodal ni codiciado ha salido. Dice mi Pony Pocket, excelente día y excelente turno. Oye, mi hermano, ¿puedes poner algo de Los Traileros del Norte? Uy, Abeja Reina, me late machín de ellos. A ver, por acá, mi copa. Peluche, ¿cómo andas, gordito?
12: ¿Qué tal, mi puchis? Buenos días, ¿cómo andas de lo mío? Ahí te mandamos un besillo, póntelo bien tronado. A ver si te puedes poner una rolita, Rumores de Joan Sebastián, mi hermano.
3: ¡Sale!
12: Ya sabes que andamos en el jale, escuchándote, es un gusto saludarte. Fíjate, mi hermano, saludos.
3: Ya ocupamos programa seguido para poder complacernos a todos, mis puchis. Para irnos ahí turnando rolitas. Oigan, pero quiero aprovechar este espacio y los quiero invitar para que vayan a escucharlo a YouTube. El video, y vayan a verlo, el video oficial de Para No Extrañarte, una rolita de sus amigos servidores Doble León con Rudy, mi compadre Durango. Carnal, espero les guste mucho. Ya mi padrino me hizo el favorcito de estrenarla la semana pasada que salió la rolita, pero el día de ayer se le estrenó el video. Le agradecemos a todos mis amigos ahí de Absa también que se rifaron, mi compa Luis Arteaga en la edición, producción del video. Vamos a escucharla y pues a ver qué show.
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1: Esa canción me acuerdo mucho en la infancia que la escuchaba y es de la adictiva banda San José de Mesillas. Se te está acabando el tiempo, qué buenos momentos.

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1: El primer momento de popurrí de esta tercera hora, tercera y última hora. Llega Cristian Odal a la cabina de la mejor 92.7, tan pedido, solicitado. Y dice, de los besos que te di.
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1: Porque aquí abajo, puro desengaño, dice mi compa Nodal, hombre.
0: Son las 11 en punto. Son.

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1: Y una de mis canciones favoritas. Híjole, estaba en la prepa el compa Pony cuando se le esta rola. Se llama Se me olvidó, hombre.

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1: ¡Ay, nomás! Con esas rolitas sí me dan ganas de andar cotorreando allá en un ranchito. Con unas buenas latosas y unas de vidrio, unas de cuartito. Montando caballo, no hombre, qué chulada, mis puchis. Qué chulada, ojalá. Ojalá que pronto. Saludos a mi compa Arturo, carnal. Qué gustazo saber de ti, hermanito. A ver, mi compa el Chavito.
2: Hola, amigo Pony.
1: ¿Qué dice, viejo?
2: Gusto escucharte. Que tengas excelente fin de semana y excelente programa. Eso, sigue poniendo así esos. Esas rolitas están muy buenas. ¿Sale? Aquí andamos escuchándote.
1: Saludos.
3: Aquí nomás.
1: Aquí nomás.
4: ¿Qué pasión, mi Pony? ¿Qué pasión te domina, mi Pony? ¿Cómo andamos? Buenas, buenas, buenas. Arriba en la América, arriba en la América. Ponme una de Cornelio Reina, la de el mayor tesoro.
1: Cornelio Vega. Sí,
5: soy el Pony. Saludos al Moreno. Al Moreno Fire, que trae su cosillo.
1: Ahora.
6: ¿Qué pasó, mi Stuart? ¿Cómo andamos? Oye, siempre, ¿qué pasó con el Pony? ¿Si le gusta la masa o no le gusta la masa al Pony?
1: Ahora. Una vez me tocó escuchar un sábado, vieras cómo andaban conmigo, hombre. Y yo me estaban zumbando las orejas ahí en la casa. Y yo, Saguiño, ya pusimos tus audios de hace rato, Car, la Netflix, este.
7: Mi pony fronterizo, que por las noches volarás con esas tepalcuanas tan exquisitas que nadie nunca las tendrá. Hoy, mi pony, ¿te puedes poner un popurrí de Liberación, mi hermano, en vivo?
1: ¿Liberación? Déjale. Puede ser, dice, aquí ando pendiente esperando que saliera. Gracias, mi querida Cris, saluditos, fuerte abrazo, aquí andamos.
8: Don Barriga y yo, que le vamos al Monterrey. Arriba el Monterrey.
1: Arriba el Monterrey, hombre. Buen equipo, la neta, buen equipo, buen estadio principalmente. Ahí anda mi compa Orbe.
9: Soy el Pony.
1: ¿Ni batallaste, gordito?
10: Buenos días, More. Tienes bien cambiada la voz. ¡Ah, que es sábado!
1: ¡Es sábado!
10: ¡Ah, qué onda, carnal! ¡Qué milagro! ¡Vamos a echar quiemalle!
1: ¡Vamos a echar quiemalle, hombre! Por acá dice mi compa Isaac, a ese maestro Rulas ya cómprenle USB con puras canciones de las que pide.
11: Hola, arriba las Chivas.
1: Arriba las Chivas, mi querida Naomi. No, ¿cómo crees? Pero bueno, se respeta. Dice por acá, Pony, buen día, es la primera vez que te escribo. Me puedes agregar como Bart. Si me puedes complacer con la del color de tus ojos de Van de Meses. Saludos, mi Pony. Ahorita la ponemos, carnal. Con muchísimo gusto. Vamos viendo, vamos avanzando con más rolitas. Ando ya amenizando como los grupos, dice. Mi Pony Pocket, excelente turno. Oye, mi hermano, ¿puedes poner algo de los traileros? Ok. Mi compa, el Pepeluche. Una Kawasaki, tres Kawasakis, un Gatorade y una Coca. Combinación perfecta, carnal. Mira, ahorita echas un taquito con la Coca, porque hay que ser prudentes. Ya después de desayunar, le echas a la Kawasaki. Y ya cuando vayas para tu casa, le echas al Gatorade para disimular un poquito el olor, para que no te vaya a cachetear ahí tu señora.
12: Buen día, excelente día, Pony, excelente turno. A ver si nos puedes poner algo de Espinoza Paz, de favor.
1: Ok, algo de Espinoza Paz. Ahorita sale algo de Espinoza Paz. Pa lo que comemos, puchis. Ya me imagino. ¡Vámonos con esto! Es la descendencia de Río Grande, se llama Me Haces Tanto Bien, aquí con su compa el Pony.

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1: Y escuchamos a mi compadre Edén Muñoz. Se llama mi yo de antes, aquí con su compa El Pony, en la cabina de la mejor 92.7.

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8: Oigan, este popurrí que sigue, mis hermanos, siendo las 11:27 minutos, es de un grupo que personalmente a mí me gusta mucho y me gusta mucho por mi señor padre. Digo, no sé si me ando escuchando ahorita, pero lo voy a mandar con mucho cariño a Soto la Marina Tamaulipas. Para todos los que son fans de las canciones de los Cadetes de Linares, de esas canciones viejitas pero bonitas de Homero Guerrero y Lupe Tijerina. Para ponernos en ambiente cantinero de sábado, ahí para irnos con mis amigos de la Imperial, hombre, al rato. Sacotorrear, hombre, un ratillo. Y eso dice más o menos así porque el compa Pony ya va cruzando el puente de Matamoros.

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1: ¡Hombre, qué rolones! Un viejo amor, puro cadetazo. Homero Guerrero y Lupe

Y tenemos que cerrar con broche de oro, como Dios manda, este popurrí con uno de los más grandes éxitos. No digo puede decir que el mejor, porque es en gustos, pero...

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Ahora, cada vez que lo veo, me refleja una figura con unas sombras profundas bajo mis ojos y unas arrugas que...

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1: Oye, vamos a la pausa, pero ya nos vamos, ya nos vamos, ya nos vamos, mis puchis del amor. Ya nos vamos a despedir, mis puchis. Ya nos vamos a despedir, pero bueno, mándenme sus audios, todos los que se quedaron de inicio a fin con su compa el Pony. Recuerden, 442-7983-927. Vamos a la pausa. Los quiero mucho, mis puchis. Me ando pasando bien a gusto, hombre. Vamos a la pausa y volvemos.
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1: ¿Qué pasó, mis puchis del amor? Son las 11:42. Ya nos vamos a despedir, ya nos vamos a despedir. ¿Qué dice mi compa Sergio Herrera? Anda bien enfiestado, dice. Te luciste con los cadetes, mi caballito. Mi compa Eduardo Rangel, te mando un fuerte abrazo. Mi pepeluche, mi querido Yair.
7: Gordito, gordito hermoso. ¿Será que me puedas poner la de con la arrolladora? La de cabecita dura. Y la de hizo un sapito de Kiko.
1: Saludos, gordillo. Dice mi querida Andrea que tengas un excelente fin de semana, Pony. Mi querida Andrea, te deseo igual. Cuídate mucho.
8: Aquí estuvimos, mi Pony carnal. Vámonos al pulque.
1: Vámonos a un pulquito, qué show.
9: No te vayas, mi Pony. Quédate otra hora.
1: Híjole, estaría increíble, pero hay que ir a desayunar. Hay que ir a desayunar y prepararnos porque es fin de semana. Y hay que pasarla bonito, hay que festejar y hay que, pues, disfrutar. ¿Qué dice mi compa Johan?
10: Aquí hablamos en Imperial, mi Pony.
1: Ah, mira.
10: Para ir a ver el vuelo del águila.
1: Ah, estaría chido, ¿eh? Que la diga al Imperial para ver el vuelo del águila. Recuerden, a las 9 de la noche, el clásico nacional se va a poner. Bueno, ¿qué pasó, Pascualito?
11: Poponi. ¿Te vas a tomar un pulque, gordo?
1: No me gusta.
11: Para llevártelo. Porque voy para mi alco y voy a traer pulquito, gordo.
1: Carnal, te lo agradezco de todo corazón, pero no me gusta. Sí, no. Lo he probado varias veces y no puedo.
12: Gracias, Pony, por este programa. Fuera de ti, todo está de la de Evelyn.
1: ¡Epa!
13: Bueno, pues aquí nos quedamos de principio a fin. Un gustazo escucharte, como siempre. Y pues nada, disfruta tu fin de semana, cuídate mucho y aquí andaremos pendientes cuando vuelvas a tener algún espacio.
1: Ah, muchas gracias, mi querida Cris. Mis hermanos, pues bueno, ya nos vamos a ir. pero tengo que despedirme como Dios manda. Y es, bueno, mi Pepe Luche antes de...
14: Está chido tu programa. Todos están chidos. Todos son buenos locutores. Yo me la llevo chido con todos.
1: Eso es todo.
14: Te esperamos a otro día que tengas chance.
1: Ojalá que sí pronto, mis hermanos. Con esto me despido y esto se la mando a mi carnal que me va escuchando. Espero vaya ahí con mi sobrino, con mi cuñas. Y esta es de Grupo Pesado. Sé que le va a gustar. Y se llama... Loco.
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0: 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La una en punto. 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

¿Cómo andamos, plebes? ¿Cómo les va en este sabadito, en este sabadrink con toda la actitud? Quiero saludar a toda la banda, que me escucha allá en la Sierra Gorda Queretana, allá en el Jalpan de Serra, Pinal de Amoles, toda la zona del semidesierto, Tolimán, allá en Cadereyta, Ezequiel Montes también, ¿por qué no? Allá en la Peña de Bernal también, que luego nos andan escuchando los compadres de ese lado, mis comadres también, aquí en la capital queretana, en toda la zona de Avenida de la Luz, allá en por Campo Militar también, allá en la zona de Viñedos, Lomas de Casablanca también presente de este lado, claro que sí, Avenida Pie de la Cuesta, todos, muchas gracias por estar en este espacio. Ya saben que el sábado es de pre, es un pre prácticamente, yo te voy a preparar para que si te vas a ir a echar el bailongo, si te vas a ir a, no sé, tienes una cita muy especial el día de hoy, alguien anda cumpliendo años también, ¿por qué no? Aquí andamos, mira, aquí tienes a tu morenaza, hoy vamos a andar de complacencias, recuerda que en medida de lo posible yo te ando reproduciendo tus rolas. De pronto, sí, plebes, ¿para qué les digo que no? Se me atasca el WhatsApp y luego ya no sé ni qué hacer con tanto. Repórtate el WhatsApp en cabina 442-7983-927. Aquí andamos, plebes, ya llegó y está aquí tu morenaza de la mejor. Ay, ay, ay, hace calorcito, plebes. Ya 19 de septiembre. Y como decíamos también ahí en las redes sociales de la mejor QRO, ya, mucho septiembre, ya. Ya huele a pan de muerto, ya huele a disfraces, ya huele a un chorro de cosas, plebe. Ya sabes que esos últimos 3 meses del año son de pura pachanga y de pura comedera. Es cuando terminamos más chonchos que nunca. Pero bueno, vamos a arrancar este sabadito, este sababebes, este sabadrink con una rolita que mira, para apenas arrancar motores. Esto ya viene sonando. Esto es de Gali Galeano. La cita, suéltame la plebe. Ay, ay, ay, ay, ay. Hoy no más. Ay, ay, ay. Chiquitito precioso. Dedícala, ya son la 1:05.

0: regreso, ya es la 1:10 p.m, plebe. Y mira, andamos de complacencias en este sábado tan bonito, tan rico, tan a gusto, porque está el solecito a todo lo que da, apenas como para irse, no sé, de paseo, irte a un balneario, no lo sé. Haz que me dé envidia, plebe. Son ya las... La una con diez minutotes. Yo te estoy acompañando hasta las 4:00 p.m. Y te puedes reportar aquí al WhatsApp en cabina 442-7983-927. Dime desde dónde me escuchas, dónde andas, pa' dónde vas, que no me invitas. Y por acá ya se andan reportando en cabina. Dice por acá, bendecido sábado para ti, Morenaza. Qué gusto volverte a escuchar nuevamente. Saludos desde San Pedrito Peñuelas. Ayer ya ni leíste mi mensaje. No, yo creo que no. No, sí. Más bien lo leía, yo creo que ya mucho después de que me lo enviaste, precioso ser. Dicen por acá, Morenaza, si me puedes complacer con el rolón de Colmillo Norteño, Guajiro. Ojalá tengas con la versión de Colmillo Norteño. Órale, pues, ahorita regresando del corte, te complazco. Claro que sí, corazoncito mío, porque aquí andamos con toda la actitud. Ya se la saben, por acá ya también se andan reportando mis otros compadres. A ver, dicen de este lado, ¿qué pasó? Buenas, buenas.
1: More, ¿crees que me puedes complacer con la de 10 charolas de Tecate de Alfredo Olivas? Por favor, buenas tardes.
0: Ándale, pues, ahorita lo voy agregando ya a la lista de reproducción. Claro que sí, ¿qué pasó, mi querido Tomás? Buenas, buenas.
2: ¡Morenaza!
0: ¡Dígalo!
2: ¡Morenaza de fuego! ¿Cómo te lo va? Pues aquí ando con el Misael, la Jimena, mi esposa, la Jenny, el Leo. Vamos a cotorrear un rato, Morena. Vamos a echarnos unas bien frías y un coctelito de camarón.
0: ¡Ay, qué envidia!
2: ¡Y súbele esa madre!
0: ¡Ay, ay, ay, ay, ay! Ya se anda reportando de este lado. Ya saben que este Sabbath Drink es para andar con toda la actitud. Y es para que tú te reportes conmigo al WhatsApp en cabina 442-7983-927 para las complacencias aquí con la Morenaza. Mientras tanto, yo me voy a un corte, plebes, y regreso en breve. Estás aquí en la mejor 92.7. ¡Vámonos!
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Tarde con 16 minutos. Oigan, yo sigo recibiendo acá sus WhatsApp en cabina 442-73. Ay, mira, ya me estoy cuatrapeando. 442-79-83-92-7. Ahí está, para que se reporten por acá conmigo en cabina. Dicen por acá, chiquitita preciosa. Morenaza, buen sábado, Dream. Compláceme con una de Grupo Firme, por favor. Claro que sí. Mientras tanto, oigan, antes de seguir leyendo sus mensajes, me voy con este rolón, una de las complacencias. Esto es de Colmillo Norteño, Sueño Guajiro. Hoy no más.

0: está, esto fue a cargo de Sueño Guajiro Colmillo Norteño. Hoy no más, apenas para este sábado. Ay, ay, ay, ay, ay, ¿dónde andan, plebe? Repórtense conmigo aquí a WhatsApp en cabina 442-7983-927. Dicen por acá, Morenaza, buenas tardes. Ya estamos preparándonos para el clásico, arriba la América. Ay, ay, ay. Oye, ya que te gusta tanto la salsa, a ver si me puedes complacer con la mejor rola de salsa del mundo. Tú con él, por favor, Morenaza, que tengas un buen día. Aquí te vamos a estar escuchando todo el rato trabajando. Pues, ¿qué más? Ahí está, chambeando como debe de ser, plebe. Y nomás ahí me mandan la fotillo los plebes. Ya veo que andan con toda la actitud. De este lado, ¿quién anda de este lado? Mi querido JM, qué pacho, buenas, buenas.
1: Morenaza, Morenaza, muy buenas tardes, espero que estés bien. Y pues yo saliendo del dentista y la verdad, no, como mi muelita me está doliendo mucho, Morena.
0: Ay, qué
1: no,
0: dolor.
1: No sé de. Y no sé si me puedes complacer la canción esta, la de Grupo Firme, la de la estoy pasando mal con mi muelita. Te mando fuerte abrazo, Morenaza. Saludos y fierro, pariente.
0: Fierro, pariente, claro que sí. A ver, de este lado, ¿qué me decías, mi compadre?
2: More, ¿crees que me puedes complacer con la de 10 charolas de Tecate de Alfredo Olivas? Por favor, buenas tardes.
0: ¿Y por qué tanta seriedad, corazoncito mío? Pues ¿quién te hizo tanto daño? ¡Qué show! Aquí ya saben que es para andar con toda la actitud, ¿eh?

0: Uno de los mejores lugares al que puede irse uno aquí cerquita de Querétaro, pero para salir a romper la rutina, ¿a dónde? ¿A dónde, plebes? Díganmelo y aquí los ando leyendo. 442-79-83-92-7. Me voy con este siguiente rolón. ¡Hoy no más! Línea ocupada a cargo de los cuisillos. ¡Arráncate, plebes!
1: Tueste, cuisillos. Línea ocupada. ¡Ah!

0: En este sábado del PREN, este sábado de complacencias con tu morenaza de la mejor 92.7. Esto fue 10 charolas de Alfredito Olivas. Yo me voy a un corte rápidamente y regreso contigo. Ya es la 1:29. ¡Vámonos!
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33 minutotes en este sábado, del pre y de complacencias con tu morenaza de la mejor, a través de donde más plebe, de la mejor 92.7. Oigan, si tienen complacencias, vamos a hacer una cosa, ¿sale? Porque no quiero que se me filtren los mensajes de saludos como tal que me quieran mandar con las complacencias. Entonces, vamos a hacer una cosa tú y yo, precioso o preciosa. Si vas a mandar una complacencia, porfa, en texto nada más dime complacencia y entonces ya me mandas tu audio si quieres con tu complacencia. Y si me vas a mandar saluditos, nada más me pones ahí, morenaza, saluditos, y entonces me pones tu audio. Discúlpame que te haga hacer este tipo de cosas, precioso y preciosa, pero es que si no se me filtran todos los mensajes y ya no alcanzo a leer quiénes me saludan y quiénes quieren complacencias. Ahí está. ¡Ay, qué preciosos! ¡Ay, por eso los quiero tanto! Vámonos con este siguiente rolón. Antes de seguir con esto, dicen por acá, buenas, buenas, morenaza. Aquí andamos escuchándola. ¿Puedes complacerme con una canción de los Yaguarú? La de Cuéntale, por favor. Saludos, chula. ¡Ufas! ¡Ufas! No me hablen de ese tipo de rolas porque... ¡Ay, ay, ay! Mientras tanto, espérenme tantito. Vámonos con una complacencia, pero... esta es... una complacencia mía para todos ustedes. ¡Vámonos! ¡Suéltame la plebe! Esto es Ebrio de Amor. ¿A cargo de quién? De mi compadre, de Arat Arceo. Ándale, uno de los, de los nuevos ahijados de Edwin Cass. ¡Hoy no más, plebe! Y se distingue justamente por este vocerrón. Oiga nomás, díganme si no, les pone la piel chinita igual que a mí. ¡Vámonos!

0: Preciosa, esto fue Cuéntale de los Yaguarú. Vámonos un corte rápidamente y yo regreso contigo porque estás aquí en las complacencias. ¿Con quién más? Con tu morenaza de la mejor. ¿A través de dónde? De la mejor 92.7.
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0: Vámonos con este rolón de Grupo Firme. La estoy pasando mal. ¡Ay, dolor! Ya me volviste a dar, chiquitito precioso. Ya es la 1:44. Ahí te va mi JM. Hoy no más.

0: con 54 minutos, plebenes de Saba Bebe, Saba Drink de Complacencias con la Morenaza de la Mejor 92.7. Por acá ya tengo varios mensajes. Voy con la complacencia poco a poquito, corazones míos. Díganme a dónde van, qué andan haciendo, qué show con ustedes, qué rollito primavera. A ver, dígamelo, compadre. A ver. ¿Dónde estás, compadrito?
1: Morenaza.
0: ¿Qué pacho?
1: De aquí un saludo para la paletera Servicio García. Para el maestro Rulas, Morenaza.
0: Ese maestro Rulas, de verdad.
1: Maestro Rulas, a de dos cartas y una flor. Un saludo a mi esposa Leticia, a mis nietos, a mi nieto Matías, a mi nieta Marianita.
0: Ay.
1: Y a mi nieta que viene en camino. Y esa para un 24 de Cheves, Morenaza.
0: Ay.
1: Maestro Rulas, que anda ya pedo.
0: Ay, maestro Rulas, de veras con usted siempre la misma. Le mando un abrazote a toda tu familia, corazoncito mío, mi corazón es de ustedes. Gracias por andarme escuchando en este Saba Bebe, Saba Drink, como debe de ser. Saludotes a toda tu familia. Dice por acá mi querido Javis, muchas gracias, Morenaza. De nankius, precioso ser. Para eso estoy aquí. Dice por acá Morenaza, excelente Saba Drink. Pues mira, yo te puedo invitar a salir de la rutina aquí cerquitas de... Ay. ¿Y qué crees que no, precioso ser? Es que se la vuelan con sus mensajes, nomás porque si los leo a tiempo, si no, luego se me andan yendo. Dice por acá, vámonos. Dice tú, Morena, soy yo. Imagínate un baby nuestro, dice, y mío y tuyo. Hoy nomás. Sí se la vuelan, hombre. ¿Qué onda, mi Morenaza? Compláceme con una rola de la arrolladora Banda de Limón, la del final de nuestra historia. ¡Ay! Por acá tengo una más pendiente, ¿eh? Así que ahorita la leo. Mi Morelón, ¿cómo andas, precioso?
2: Morenaza, muy buenas tardes, corazón. Aquí tu Morenaza de Fuego, bebé.
0: ¡Ay!
2: Cosas bonitas, mándame un beso y mándale muchos besos a mi hijo que hoy es su cumpleaños. Luis Antonio, que cumple 20 años, Morenaza. Por favor.
0: ¿Tanto así? ¿Sale?
2: Gracias, Morenaza, linda tarde, besitos.
0: No, ¿de qué, precioso ser? Anda de cumpleaños tu pequeñuelo, hoy no más. Pues se merece, mira, más que las mañanitas, vámonos.

0: está, plebe? Muchísimas, pero muchísimas felicidades. Ahí está con todo y juegos artificiales y toda la cosa. ¡Ay, no más! Felicidades, corazoncito, que siga cumpliendo muchísimos más ese pequeñuelo. Que mira que tiene un gran papá. No tengo el gusto de conocerte todavía, pero pues aquí andamos. Aquí andamos, corazoncito. Dicen por acá, muy buenas tardes, morenaza. Si puedes complacerme con una rola de Conjunto Primavera, la de No te podías quedar, Actos de un tonto, con saludos para alguien que te escucha. También a la distancia, y ya dile que me dé el sí. Gracias, morenas. Excelente turno y gracias. Ahí está, corazoncito mío. Claro que sí. Ya dile el sí. Ya dale el sí, preciosa. Aquí a mi querido compadre. Ya dile que sí, hombre. Se ve que anda bien enamorado el plebe. Hoy no más. Dice por acá. ¿Qué pasó, mi querido Austerio? Dice por acá. ¿Qué pacho? Ay, ya no te escucho. A ver, dígamelo.
1: Y la danza del buen Adán. Del Fredito Olivas.
0: ¿La danza de qué, precioso? Ahorita vuelvo a escuchar tu audio. Oigan, vámonos rápidamente con un, a un corte, pero ya regreso con ustedes. Estás aquí con tu morenaza de la mejor en este sábado bebé, sábado drink de complacencias, ya a la 1:58. ¡Vámonos!
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1: Ya a las 2 de la tarde con 2 minutotes, plebe, aquí con tu morenaza de la mejor 92.7. Mira acá reportándose al WhatsApp en cabina 442-7983-927. ¿Qué dices, mi querido Arturo? ¿Qué pacho? ¿Quién anda por ahí?
2: Morenita, mándale un saludo al maestro Rulas, que ya anda bien pedo y no entregue sus carros de parte del bello, de favor.
1: ¿Qué pasó, precioso
2: ser? Sí, me hace el favorcito.
1: ¿Qué pasó, maestro Rulas? Ya de plano te andan regañando de este lado, ¿eh? Pues, ¿dónde andas, compadre? Andas más bien, pero bien perdido, ¿verdad? Seguramente. Dice por acá, hola, buenas tardes, mi amor, excelente turno y espero que hayas tenido un excelente cumple. Lástima que no fui tu regalo. Ay, lástima, precioso. Pues es que tú también llegaste tarde, corazoncillo mío. ¿Qué pasó, mi Rawis?
3: Buenas tardes, morena.
1: Buenas, buenas.
3: Sí, puedes poner la de las brujas con la sonora de Dinamita.
1: Ándele pues. Ahorita lo pongo por acá, las complacencias, corazoncito mío. ¿Qué dice por acá de este lado también? A ver. ¿Dónde andabas, compadre? Ahí está. Ahorita sigo con los mensajitos. Mientras tanto, yo me voy con un siguiente rolón. Ay, ay, ay. Mira, por acá me dicen, morenaza, mándame la ubi. ¿Qué? Que le caigo, nena. Buena tarde, chicuela. Gracias, corazoncito mío. Ahorita, por acá de este lado. Dice por acá también, buenas. Lindas tardes. Ay, ay, ay, pones música bien buena. Gracias, corazoncito mío. Vámonos con una más de las complacencias. Esto es de Frankie Ruiz. Ay, no más, una salsita para amenizar este sábado tan sabrosón. Esto es tú con él. Suéltame la plebe. Ay, ay, ay. Lo rico, lo sabroso, no más. Frankie Ruiz, el papá de la salsa. Claro que sí. Vámonos.

0: ¿Quién anda de este lado? WhatsApp en cabina 442-79-83-92-7. Por acá me dicen, ay, ay, ay, ponme la de Gepetto, dicen por acá. Eres un sueño, dedicada especialmente para ti. ¡Ay, qué bonito! A ver, de este lado, ya, claro que sí, precioso. Ahorita la agrego aquí, no vas a la lista de reproducciones. Dicen por acá, hola, buenas tardes, mi morenita de fuego. Le quiero dar las gracias a Nancy Bailón, el Guti Gabo y a Gonzalo Reyes, la unicornia. Ay, ay, ay, que se tomaron hoy un momento de su valioso tiempo para visitarnos los Amodoro. Ay, ay, ay, ¿en dónde? En Tortas Maqueda, dice por acá. Ahí está. Claro que sí, corazoncito mío. Mira, aquí andamos en medida de lo posible, siempre saludando a toda la banda. Y qué bueno que se hayan dado el chance para irte a saludar. Dicen por acá también de este lado, hola, buenas tardes, saluditos para Jonathan Estrella Hernández de San Isidro, Buenavista. Ahí está mi querido Guadalupe, saludotes, corazón. ¿Qué dices, mi querida Elba? ¿Cómo andamos, preciosa? A ver, ¿dónde andas, preciosa? No te me escondas, no te me escondas, preciosa.
1: Hola, morenosa, excelente tardecita para todos los que están escuchando la 92.7.
0: Ay, ay, ay.
1: A ver si me puedes poner una cancioncita de las dos carnalas, creo. Se llama Cabrón y Vago. Gracias, excelente tarde.
0: Ahí está, claro que sí, preciosa. Ahí la agrego ahorita en las complacencias de este lado. Ahí está. Para la bandera que anda llegando ahorita con tu morenaza, recuerda que yo te acompaño de 1 de la tarde hasta las 4 con este espacio que en fin de semana hago las complacencias. Aquí los ando leyendo. No, nada más repórtense. Poniéndome por ahí, morenaza, complacencia. Y entonces si quieres ya me mandas tu audio con tu complacencia. No me marquen, preciosos, no me marquen. Y si va a ser un saludito, pues nada más dime morenaza, saludos. Y ya a continuación tu mensajito. Esto para que vayamos bien, mira, vayamos bien en orden. No se me fugue ningún tipo de mensajito. Dice por acá, saludos corazón para los semidioses 69 que andamos rodando las morenas. Ahí está. Oye, ya tenía rato que no te escuchaba, precioso ser. Ya tenía rato. Yo me voy a ir con una siguiente complacencia, pero por acá lo sigo leyendo, corazones míos. Andan reportándose con todo. 442-79-83-92-7. ¿Qué andan haciendo hoy? Andan de cumpleaños, ya andan de vagos, ya destaparon las primeras. ¿Ya dónde se van a ir que no me invitan, mala ondas? Ay, no vas. Me voy con este siguiente reloj que es el final de nuestra historia de la arrolladora Banda de Limón. ¡Ay, no más! Ya va sonando.

0: rimó con el final de nuestra historia. Yo voy a un corte súper rápido y regreso contigo. Estás aquí en Las Complacencias con tu morenaza de la mejor 92.7. ¡Vámonos!
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0: ¿Cómo andamos? ¿Cómo van? Unos ya se andan reportando de este lado, me mandan sus fotillos ya con sus drinks y todo el rollo. ¡Qué envidia, eh! De verdad, ¡qué envidia! Y uno aquí, mira, bien encerrado, bien. Pero no le hace. No le hace. Aquí aguantamos vara, plebes. Mira, aguantamos vara y aparte aguantamos que nos estén mandando todos sus fotitos y uno aquí nada más babeando. ¡Ay, no! ¡Qué rico, qué sabroso! Oigan, antes de seguir con las complacencias, yo quiero preguntarles, quiero que participen conmigo, 442-79-83-92-7, y necesito que me sean bien sinceros, pero no tanto, porque luego sí se la vuelan, ¿eh? ¿Qué es lo más raro que has hecho estando solo en casa sin que nadie te viera? Fíjate que yo antes, cuando me quedaba sola en la casa, no, yo me daba unos conciertazos, plebe. Que pa' qué te cuento, una distraída porque andaba yo ahí, mira, con la escoba y con todo el rollo, pero cada que empezaba un rolón, porque yo soy de las que le pone la música a todo volumen ahí en la casa, y uff, nada más ponía las de Amanda Miguel y mira, ya con todo, echaba un conciertazo con todo y drama, que yo creo que si ustedes me vieran, sí dirían, morenaza, lo traes todo, bebé. ¿Qué es lo más raro que has hecho estando solo en casa sin que nadie te viera? Y no empiecen con vulgaridades, plebe, porque les digo que tiro por viaje, luego cada cosilla hay que me dicen. WhatsApp en cabina 442-79-83-92-7, repórtate por acá con esta morenaza. ¿Qué es lo más raro que has hecho estando solo en casa sin que nadie te vea? Cuéntamelo todo. 442-79-83-92-7. Por acá se andan reportando en cabina. A ver qué me dicen de este lado. A ver. Dice Morenaza, regístrame, por favor. Claro que sí. Ahorita te registro, corazoncito. Dicen, buenas tardes. Puedes mandar un saludo para el Moreno de la Reforma que está escuchando la mejor. Le puedes poner una canción, Guardianes del Amor, El Perro, El Gato y Yo. Ay, ay, ay. Porque se acuerda de su ex, dice por acá. No, bueno, por acá mi querido Carre Carreño, ¿qué pacho, plebe? ¿Qué dices? Buenas, buenas, ¿cómo andamos, plebe? A ver, dígamelo.
1: Morenaxa, buenas pacho? Tardes, disculpa, cambiaron de horario, ¿cómo está la onda?
0: ¿Por qué? Sí, precioso, si vas llegando, no sé después de cuánto tiempo va, porque esto ya lleva casi un mes y cachito, plebe, ya un mes, casi para los 2 meses de los cambios. Andamos, ¿cómo te lo digo? Antes de mí, normalmente está el Stuart en los sábados, precioso ser. Pero está él, está de 9, creo que está de 8 a 12 o de 9 a 12. Pero me parece que hoy estuvo alguien más. Y al ratito, ahorita cuando yo me voy, llega el Cachorro Contreras en punto de las 5 de la tarde con el concierto con el Cachorro Contreras para que no se lo pierdan porque se pone bien bueno. Luego el plebe anda.

0: lo único que saben hacer, hombre. No creo. ¿Qué pasó, mi querido Cero?
1: Monita, hola, Monita, te decía que mi complacencia es la de Alfredo Olivas, la danza del venado, así se llama.
0: Ah, ya, es que no se te entendía bien, no sé. Neta que nada más por puro respeto no voy a leer lo que están diciendo de este lado porque ya no les voy a preguntar nada, hombre, nada.
2: Vámonos de allá fuera del garbanzo.
3: ¿Qué tal, mi morenaza hermosa? Pues cambia la pregunta porque muchos te van a contestar eso y más ahora que estás tú.
0: Ándale, pues, voy a cambiar la pregunta, ¿eh? No, por acá me dicen, me gusta andar en short sin playera metiendo mano a mis bicicletas para que se vean bonitas y anden al 100. Ay, ay, ay, morena, de veras, ¿en qué andas pensando, hombre? Dice, yo me paseo como Dios me trajo al mundo, morena. Es que es lo más cómodo, ¿a poco no? La neta. Andar ahí en la casa, mira, con... Así casi que como Dios nos trajo al mundo. Creo que es lo más a gusto. Dice por acá, esa no, y me ponen una cheve de este lado. Ay, ya sé, esas no porque se ponen bien, mira, bien, quién sabe cómo. Dice, ay, ahí sí, no te entendí, te cuatrapeaste precioso. Dice por acá, chula, yo cuando estoy sola me pongo música a todo volumen y descansar tranquilamente. Saludos, chula, ya sé, ya somos dos, preciosa, ya somos dos. Vámonos ahora sí con las siguientes complacencias en este Saba Drink, Saba Bebes con tu morenaza de la mejor, con complacencias, claro que sí. Y viene, ya viene llegando de este lado, el muchacho alegre, pero te la traigo con fuerza rígida, precioso, así que arráncate.

y mira nomás. ¡Oy, oy, oy! Vámonos con otra de las complacencias, plebe. Esto es Cabrón y Vago, del Fantasma y los Dos Carnales. ¡Ahí te va, mi querida Elba!

0: chingado estabas?
1: Yo aquí estoy tomando.
0: No, es que yo no lo vi. Allá lo estaba esperando yo.
1: No, ¿por qué me creía? Yo estaba aquí con mis amistades, yo no voy a pasar. No, no, no, no,
0: quiero que... Espérame, carnal, no que me traiga falta. No puedo complacer con un tema.
1: ¿Por qué?
0: Las 4 de la mañana. Sí,

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0: 3 de la tarde, plebes. Andamos aquí en este Saba Bebe, Saba Drink. Ya te la sabes, aquí con tu morenaza de la mejor. ¿A través de dónde más? De la mejor 92.7, como siempre. Aquí, mira, acompañándote en este sábado de 1 de la tarde hasta las 4. Así que todavía nos queda un ratito para, mira, estar echando chisme y todo el rollo aquí tú y yo. ¿Qué pasó, mi querido Sage? ¿Qué dices, precioso?
1: Oye, moronas, ahí te encargo que le grabes una memoria al maestro Rulas.
0: Ya sé.
1: Con mil veces la canción de las dos cartas y una flor, porque pues le gusta mucho. ¿Y a qué hora sales tú, more, para pasar por ti? Vámonos a cotorrear.
0: Ay, ay, ay, ay, ay. Para irnos a cotorrear es el compa. Ya sé, yo también ya estoy a nada de grabarle ya un disco lleno de dos cartas y una flor al maestro Rulas, porque de veras, maestro Rulas, te la vuelas. A diario nos pide la misma rolita, ya te voy a consentir con una memoria llena de dos cartas y una flor. Dice de este lado también, no te andamos, compadre. Ay, ay, ay. Aquí, mi querido. ¡Ay! A ver, ¿qué pasó? ¿Qué pasó, precioso? No te tengo registrado con ningún nombre, así que no sé cómo saludarte, pero a ver, ¿qué pacho? Buenas, buenas.
2: ¿Qué onda, mi morenaza? Muy buenas tardes. Oye, chiqui, si me puedes complacer con una canción, por favor, la de A mi playa nadie viene.
0: ¡Ay!
2: Para mi queridísimo y hermoso suegro, que vamos a despegar para León, Guanajuato. Ahí para escucharla, por favor, morenaza, saludos.
0: El barbero.
2: Y aquí
0: no vino.
2: También mándale un saludo a mi cuñada que no se lava el cumbias. Y pues ya del viaje, pues ya ni modo, tenemos que soportarla.
0: Que no se lava el cumbias, dice el compadre. No, bueno. Vámonos con este rolón. Claro que sí, precioso ser, nomás para que amenicemos el camino. Esto es de Los Invasores de Nuevo León, Playa Sola. Suéltame la plebe.

0: Eso fue Playa Sola de los Invasores de Nuevo León. Claro que sí. Hasta allá está. ¿Dónde dices que ibas, compadre? Ya hasta se me fue el rollo, ya ves, ya ves. Pero para tu querido suegro, ¿qué dices tú? Barbero le llaman, dice por acá. ¡Se la vuela, compadre! ¿Qué pasó? ¿Qué pasó, mi querido Valete? Ya andas llegando de este lado. ¿Qué dices, compadre? ¿Qué pacho? ¿Qué hay que hacer o qué?
1: ¡Qué tranza, amores! Saluditos para toda la banda.
0: ¡Saluditos!
1: Oye, ¿puedes compasarme con la rola de Muchacha Loca de Grupo Bravoso? ¡Saluditos!
0: ¡Hoy no más, Muchacha Loca! ¡Ay, ay, ay! Andas con toda la actitud. Pero ahora te escucho más agüitado, compadre. ¿Qué pasó? ¿Qué pasó ahí? Si tú eres el mero ambiente, hombre. Vámonos con este rolón nomás para que te me pongas más de buenas, hombre. Esto es Muchacha Loca en las complacencias con la morenaza de la mejor 92.7. Arráncate, plebe.

0: muchacha loca de Grupo Bravoso. Yo me voy a un corte, plebes, y regreso con ustedes. Estás en las complacencias con la morenaza de la mejor 92.7. ¡Vámonos!
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1: Aquí seguimos, plebe, con tu morenazo de La Mejor 92.7. Ya son las 2:46. Y yo quiero saber qué andas haciendo, plebe. ¿Dónde andas? ¿Qué vas a comer el día de hoy? ¿A dónde me vas a invitar o qué rollito? Ahora todo el mundo anda bien calladito. Nadie anda de que me voy a echar unos drinks, que no sé qué, que no sé cuál. Yo creo que quedaron bien, pero bien mal del 15 de septiembre. Y como tocó el entre semana, ¿qué dijeron? El fin, voy a descansar, ¿verdad? Andan todos bien portaditos. ¿Quién los viera, Ni les creo nada, hombre. Es que de verdad son pocos los que ahora sí me han enviado sus chelukis. Yo creo que sí los destruyó el 15 de septiembre. Luego el puente. No bueno, no bueno. A ver, de este lado. Ya me andan pidiendo más complacencia, dice de este lado. Morenaza, si puedes, corazón. Culpable de Anthony Santos. Gracias, complacencia, dice por acá. Andaba ocupado en el trabajo. No, pues, ¿qué pasó, precioso ser? Pero yo aquí, mira, ando consintiendo a todo el mundo. Así que, ¡vámonos con este rolón! Ah, bueno, antes, espérame, por acá, porque ya me llegó una invitación. Mira, dicen, hola, morenas, hoy vamos por una michi para festejar que hoy gana la Chivas. ¡Claro que sí! Hoy ganan mis Chivas, preciosa. Ya somos dos. ¡Vámonos por esa michelada juntas o qué! ¡Vámonos! Pasa por mí, preciosa. Pasa por mí y nos vamos. Ya me pongo la de las Chivas, pero pasa por mí. Vámonos, que esto está a cargo de Anthony Santos. Corazón culpable, ya suéltame la plebe. Que ay, no, qué rolón. Vámonos con una bachatita rico y sabrosón. Suéltala. Ay, qué ganas de echarse una bachatita, Qué ganotas, hombre. ¡Vámonos!
2: La chatú.
1: ¡Bachateame, precioso, bachateame!

0: ya son las 2:54 PM, plebe. ¿Desde dónde me escuchan? Ahí le va, ahí está sonando, mira, de fondeo. Es que por acá me dicen, Morena, me voy a casar y quiero que le dediques el sombrero y la camisa. Ay, ay, ay, está sonando, plebe, pero yo los quiero felicitar porque pues empiezan una nueva etapa. Habrá mucha gente que van a decir, no te cases, plebe, no te ¿para qué te casas? Pero mira, el amor lo puede todo. Y yo sé que ustedes van a ser muy felices. Es que lo que pasa que me dices es que Morena, ponla ya, porque ahorita mismo ya estamos, mira, ya a punto de entrar a la iglesia. Así que me emocioné demasiado. Así que espero que, pues espero que sean muchísimos años, plebes. Muchísimos años más. ¡Ahí le va, precioso ser! ¡Vámonos! Seguimos con las complacencias, seguimos con las complacencias. Estás aquí con tu morenaza de la mejor. ¿En dónde vas? Aquí en la mejor 92.7 con toda la actitud, preciosos seres. ¿Dónde andan? Acá por lo menos ya se me andan casando. ¡Ay, qué barbaridad! Me llegó el sentimiento, hombre. Déjenlo ser feliz. Luego me dicen por acá, no, dile al compadre que no se case, déjelo, él es feliz, hombre. Dice por acá de este lado, ¿qué pasó, mi compadre? ¿Qué dices? ¿Qué rollito primavera? A ver, ¿dónde andas, precioso?
1: Morena.
0: Dígalo.
1: No, te vas a casar, mejor solita que mal acompañada.
0: Sí,
1: estás
0: la que...
1: muy, muy bonita, muy guapa.
0: Ay, ay, ay.
1: Con todo respeto.
0: Gracias, precioso. No, la que se va a casar no soy yo. Son acá mis compadres. Saludotes. ¿Qué pasó, Eduardo?
2: No, nada de eso. Dile que el matrimonio es como los frijoles. Primero bien sabrosos y luego puros pedos.
0: ¿Esto qué fue, precioso ser? Dice, para el compa que se va a casar le deseamos lo mejor de nuestra parte. Ya merito me toca a mí. ¡Ay, ay, ay, el amor! Ya ven, qué bonito. Así va a sonar. Así va a sonar ya cuando andan en el matrimonio. Déjelo ser, hombre. Por acá dice que ya se van a casar.
3: Qué bonito.
4: Parece, compa, que se va a casar, more. Pues, que invite, ¿no? Hay que ir a echar bailongo.
0: Ya por lo menos, ¿no? Ya por lo menos que invite un molito con un arroz. De veras, compadre. No, es que no lo interrumpo porque ya estaban a puntísimo de entrar, mira, a la iglesia, dice el compadre de este lado. ¿Qué, Pacho?
5: Claro que no, morenaza, voy saliendo del jale y me voy a un mole que me invitaron.
0: ¿A dónde? ¿Por qué no invitaste? Ay, no, qué barbaridad. Eso sí me agüita, fíjate, eso sí me agüita. Yo quería ir al bailongo o a un bodorrio y nada, nada que me invitan. Dice por acá, buenas tardes, morenaza. Yo ya no pisteo porque ya estaba muy panzón. Y un saludo para el Mike, que ya en 2 semanas fuga para México. Dice por acá, saludos al compa Mike, que ya va para México en 2 semanas. Que ya se va a ir a vivir para allá, ¿o qué, compadre? Cuéntamelo todo. Dice, yo bien alegre, morena, y me manda su caguamón de este lado. Ya se andan reportando, les digo. Es que andaban bien calladitos todos los plebes. Bien calladitos. A ver, de este lado también me mandan también. Ay, no, ya les digo que nomás los manifesté, ¿verdad? Bien y bonito. Ya me andan mandando la michelodía por acá, bien helada, pero de esas venenosas, José. Yo nada más las he visto ahí en Lomas de Casablanca, que escarchan toda la caguama completa. Ay, ay, ay, ¿qué pasó, Tomás?
6: Morenaza, oh, morenaza, juego. Ahora nos vamos a San Miguel de Allende, vamos a seguirle. Y súbele esa madre.
0: Ahora ya te pegó, ¿qué pasó, compadre? Ya andas hasta la chancla, yo creo. Hace ratito que me mandaste el audio, andabas bien sereno, moreno, ¿qué pasó? ¿Ya te pegaron las primeras o qué rollito? Dice por acá, a ver. Morenaza, ¿qué onda? ¿Cómo andas? Yo voy para rumbo a la Ciudad de México a pasarla bien a gusto con la familia. Ahí está, tú muy bien, plebe. Tú muy bien. Ahí me chismeas qué tanto vas a hacer. A ver, de este lado, ¿qué pasó, compadre?
7: Morenazas de mi vida y de mi amor.
0: Dígalo.
7: Ponme un temita, por favor. Aplúzale con un temita. Uno de primavera que dice, que se llama Que te vaya bien. Amor, que te vaya bien. Y que seas feliz donde quiera que estés.
0: Ay, con todo el sentimiento. Ya me manda ahí una, mira, una con chamoy. Cada que digo chamoy me acuerdo del Ricos Vieras, la neta, ¿para qué les digo que no? Me voy a un corte, plebes, ya son las 2:59 minutotes en este Sababebe Sabadrín con toda la actitud. Ahorita regreso con ustedes. Vámonos a un corte y ahí volvemos.

0: 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Las tres en punto. 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

con 3 minutos, plebe, y aquí sigues en las complacencias con tu morenaza de la mejor 92.7. Oiga, es momento, vamos a abrir un nuevo espacio, así que es momento de que si tú quieres mandarle un mensajito de parte de tu morena, pero para decirle a alguien y declararle tu amor, mándamelo en este momento. Mientras tanto, me voy con una complacencia. Esto es de Hoy Nomás, la morrita, suéltame la plebe.

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0: 3:15, plebe, y andamos llegando a la recta final. Y como les decía, es momento para decirle a aquel precioso, preciosa, pero acá con la voz de tu morenaza, todo lo que le quieras decir. Así que mira, de este lado ya vienen diciéndome que. A ver, empezando por mi querido Tomás. ¿Qué pacho, compadre? ¿Qué dices? Espérame tantito. A ver, ahora sí, ¿qué pacho?
1: Morenaza, no, lo que pasa es que a ella se les echaron y yo, la verdad, no tomo. Oye, ¿me puedes complacer una de Julián para mi esposa, que la llevo aquí al lado, morenaza? ¡Y súbele esa madre!
0: ¡Ahí está! Que la lleva ahí al ladito. ¡Ay, saludos, saludos! Y gracias por seguirme escuchando, preciosos seres. Saludos, mi querido Tomás. Sale, ahorita te complazco con una de Julián Álvarez, compadre. A ver, me dicen de este lado. Morenita. Dice, ¿me puedes poner esa que dice, te quiero tener en mis brazos, soñar contigo a diario, tus metas a ser las mías? No sé quién la cante, pero te lo quería decir, dice por acá. Hola, compadre, ahorita la buscamos, claro que sí, dice por acá también. Morenaza, saludos desde Menchaca. Ay, saludotes hasta Menchaca, de parte del viejón. Así va, porque ahí lo único que puedo alcanzar a ver, que dice el viejón. ¿Qué pasó de este lado? ¿Qué dicen?
2: Morenaza, aquí andamos escuchándote como siempre, la mejor.
3: ¡Ay! ¡Mija! ¡Échele! Acá la andamos escuchando. ¡Póngame la del mechón! ¡Esa queremos! ¡Mamá, mechón!
0: ¡Hora que era del mechón! ¡Quién te viera! ¡Quién te viera! Ahorita le agregamos acá las complacencias. ¡Los adoro con el alma! ¡Par de loquitos! ¡Aquí andamos!
4: Abrazos, mi morenaza hermosa.
0: ¡Mi preciosa!
4: Que estés muy bien. Te mando abracitos de acá, del Estado de México, mi morenaza.
0: ¡Claro que sí!
4: Saludos.
0: Hasta el Estado de México, allá en Naucalpan, saludotes, específicamente allá en el Molinito. ¡Ay, qué recuerdos! ¡Qué ganotas de ir para allá! Ya tengo ratote que no voy. ¡Preciosa, te amo con todo mi corazón, mamacita chula, hermosa de mi corazón! Dicen por acá. A ver... Arriba las Chivas, morena, dice por acá, ya me mandaron su camisa y todo el rollo. ¡Ay, no más! ¡Arriba las Chivas! No me odien, plebes, cada quien tiene sus preferencias. Clásico de clásicos. ¡Ay, no más! ¿Qué pasó, mi querido panzón?
5: ¿Qué traza, mi morenaza? ¿Cómo estás? Buenas tardes. Buenas, oye, buenas. Mándale un saludote, si se puede, a mi amiga Kitty de San Juan del Río, que le mando un besote.
0: Ahí está, para mi querida Kitty. Ahí está. Ya se andan reportando, dicen por acá. ¡Hasta San Juan del Río, mis palomazos, mi tierra, como debe de ser! ¿Cómo andan todos mis sanjuanenses? ¿Qué andan haciendo? ¿Qué hay que hacer hoy por allá o qué? Dicen por acá también, saludos, morenita, para empezar. Y me mandas tus cuatro... Es que no puedo decir marcas, plebe. Cuatro y otra. Pero se ven bien deliciosas, hasta les escurre, mira nomás, el agüita ahí por la botellita. ¡Qué rico! ¡Qué sabrosón! ¿Qué pasó, compadre?
6: Hola, morenita hermosa.
0: Hello, hello.
6: Guapa, preciosa, sabrosa.
0: Ay, oye.
6: Mi amor, ¿me puedes complacer con la de Sin Ti, de la Adictiva, por favor?
0: Ora.
6: Especialmente para ti, corazón, mi amor.
0: Ay. Bien enamorado el compadre. Ahorita le agregamos a la complacencia si todavía alcanzan a entrar. Es momento de que si tú quieres decirle algo a alguien a través de la voz de esta morenaza, mira, con todo gusto. Por acá ya me dicen, morenaza, yo quiero que le digas a Flor de Satélite, calle Risco, que si quieres ser la dueña de mi corazón. Ay, no más. Desde que la conocí... Ya me norteaste. Desde que la conocí me enamoré. Más de ayer... Ah, le está cantando como que una cancioncita. Dice, desde que te conocí me enamoré de ti. Más ayer que te vi me volvió loco tu hermosa belleza y tu sonrisa. Te amo, Flor. ¿Quieres ser mi novia? ¡Ay, ay, ay! Oigan, eso sí no me la esperaba, ¿eh? ¡Que vive el amor! ¡Ay, ay, ay! ¿Quién te viera, compadre? ¡Ahí está, Flor de Satélite! Si tú andas escuchando esto, preciosa, mira. Acá, no me dijiste si era anónimo de plano, sí, ya te digo tu nombre. Tú dime, compadre, ¿le decimos quién eres o no le decimos quién eres? ¿Qué pasó, mi querido Martín?
7: Morenaza, chula, preciosa, la mejor locutor que conozco en este mundo, en este planeta.
0: ¡Ay!
7: Saludos y muchas bendiciones. Excelente fin de semana.
0: Gracias, precioso ser. Ay, qué lindos, qué bellos, cómo los adoro.
8: Morenaza, buenas tardes, bendiciones y excelente tarde, cuídate mucho.
0: Ay, gracias, corazoncito. Yo también los quiero mucho y recuerden que siempre los quiero ver triunfar. Dicen por acá, arriba los poderosos Querétaro. Salucita, Morenaza, y me mandan por acá. Mañana hay partido, plebes. Mañana hay partido de los Gallos Blancos contra León. ¿Quién se va a lanzar? ¿Quién va a ir? ¿O qué show? Anduve regalando boletos, ¿eh? Ahorita ya no tengo, para que no empecemos. Ya no tengo, ya se acabaron. Pero ayer anduvimos regalando ahí boletukis y todo el show. Me manda su caguamón bien fría también. Salucita, Morenaza, dice. ¡Ay! Por acá también, Morenaza, dile a la chatita que la amo y que me perdone, porfa. ¡Ay! Pues, ¿qué hiciste? Ya perdónalo, preciosa. Te lo dice la Morenaza, hombre. Ya dile que pueden ser el amor de sus vidas juntos, o no sé. Ahí no vas. Ahí está, compadre. Ahí está. Ay, de este lado. Hola, buenas tardes. Saludos para Jonathan Estrella Hernández de San Isidro Buenavista. Ahí está. Saludotes, plebes. Hasta San Isidro Buenavista. Por acá me mandan, ay, un corazón roto, ¿por qué, plebe? No, ahorita me voy con tu cancioncita, no te preocupes, corazón. Dice, sí, Morenaza, dile quién soy y le puedes dedicar la canción de Amor Secreto de Ángeles de Charlie. Ay, ay, ay. Ahorita te la ponemos, compadre. ¿Por qué Amor Secreto? Pues que están muy escondiditos, no se puede ese amor, es imposible, ¿o qué show? Buenas tardes, Morenaza, mándale saludos a mi esposa Janet Hernández y los chavos de la marisquería, el Tachirito. Ahí está, oigan, díganme dónde quedan, igual y onda de estos los ando sorprendiendo. Ando ya viendo, ¿eh? A cuántos de los que me han invitado voy a visitar en estos días. Claro, claro que sí, ahí para que reciban a la Morenaza de la mejor. El Maguito, ya me mandó la fotuki. La fotuki que nos tomamos aquel día, ¿te acuerdas, precioso ser, cuando me pasaste a visitar? Gracias, gracias por la foto. ¿Qué dicen de este lado?
9: Me falta mi canción.
0: ¿Cuál era? Ahorita la revisamos, compadre. Ahorita la revisamos. Mientras tanto, yo me voy con otras complacencias. Otras que se me quedaron por acá. Así que vamos a darle con esto. ¿Qué dice?

Así sonó este rolón. Esto fue Amor, Cuánto Te Amo, de Grupo Galé. Hoy no más. Vámonos, un corte, plebes. Ya son las 3:27, pero sigues aquí con tu morenaza de la mejor, a través de donde más, de la mejor 92.7, en este sábado de complacencias.

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compadre. Otra de las complacencias aquí con tu morenazo de la mejor 92.7. Esto es Recuerdos en Común de Edén Muñoz y Alfredito Olivas. ¡Disfrútala! ¡Vámonos!

más, así solo este rolón de Recuerdos en Común y ya viene sonando de este lado otra complacencia sabrosona. Hoy no más. Esto es Quiero Saber de Ti de Xochitl. Ay, ay, ay. ¿Una cumbiecita o qué, compadre?

está, plebes, y nos arrancamos. Mira nomás, mira nomás. Vámonos con esto, compadre. Esto es Adiós, Amor, una más de las complacencias con tu morenaza de la mejor 92.7, Conjunto Primavera.

adiós, amor de Conjunto Primavera. Y ya de este lado viene sonando Marco Antonio Solís con Morenita. ¡Vámonos, plebe!

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0: 3:44.

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5: Últimas complacencias, Sergio el Bailador. Hoy no más, hoy no más. Ay, ay, ay.

más de las complacencias y por acá ya viene llegando el trono de México. Ahí te va, mi querido Panchito. Mi querido Panchito, te ves fatal, ¿o qué show? ¡Vámonos! Ya son las 3:49.

0: De la señal de la mejor 92.7 con tu morenaza de la mejor en este sábado de complacencias, en este sábado drink, sábado bebes, hubo de tocho por ocho, hubo mensajes dedicatorias, hubo casamiento también, ya se me estaban casando ahí unos plebes y ay, qué bonito es el amor, oiga, también a todos los que ya van de camino para un lado, para el otro. Que Diosito me los bendiga, me los cuide y hagan lo que se les pegue la gana. Acuérdense que todo es válido, pero todo con medida, nada con exceso. Por favor, por favor, por favor. Si se van a portar mal, ahí me invitan. Por favor, por acá me dice, mira, Prietita, te amamos. Eres la mejor, mi amor. Me mandó un video de este lado el plebe, a ver qué show. Ay, ah, se anda echando un bailongo el plebe ahí, mira, con un tabique. Ya anda, ese no es el maestro Rulas de pura casualidad. No es el famoso maestro Rulas, míralo. Oigan, bien divertido el plebe, ¿eh? Ahí se los voy a dejar. Bueno, no, porque no sé si lo puedo compartir, compadre. Qué divertido, ¿eh? Se la están pasando a todas margaritas. Dice por acá, hoy ganamos por Eraza. Hoy un clásico de clásicos. Las Chivas del Guadalajara, hombre. Ya saben que yo sí soy chivita de corazón, hombre.
1: Chula, preciosa, hermosa, morenaza.
0: ¿Qué pacho?
1: Hay que pistear. ¿A dónde hay que llegarle o qué? Hay que, o paso por ti, tú dime.
0: Vámonos, recio, hombre. Hay que pistear. ¿Cómo decía la rolita? Algo así, dicen por acá también. ¿Qué pasó, compadre?
2: Morena, ¿qué onda?
0: ¿Qué pacho?
2: ¿Qué está pasando en cabina? ¿Cómo bronco con reggaetón y a mover el, ya sabes? A ver, hazte para allá, ya andas chida.
0: Ya no chida, dice el plebe. No, nada de eso. Oigan, si no estuviera en la programación, se los juro que no la pondría, pero está en la programación, entonces todo está permitido. Aquí, si está aquí en nuestro repertorio, está permitido a plebe. No se saque de onda, hombre. Ay, no, dice por acá. Sí, no jalas, dice. Si nos portamos mal, no jalas. No, pues no, imagínate. Es que yo ya me porto bien, hombre. Yo soy tranqui. Soy una bebezuki bien tranqui. Dice por acá, es el maestro Tunas, chalán del Pepe Lucho, dice por acá. Oye, pues bien divertido el compadre, ¿eh? Se la anda pasando a todas margaritas, jefe. Y dice por acá, lindas tardes, morena. Saludotes, mi querido Rulis. Y yo ya llegué a la recta final, pero no sin antes, te voy a dejar con el último rolón. Última complacencia del Sababebe Sabadrink. Recuerda que en una horita más llega mi compadre Diego el Cachorro Contreras con este que es el conciertazo. ¡Vámonos! Esto fue tu espacio, preciosa y precioso. Este fue tu espacio. Y también, este es un rolón, mira nomás. Un rolón ya viene llegando por acá, mi compadre Moy Bobadilla. Que esto es, se fue. Yo ya me voy, plebes, ya me tengo que ir. No me voy, me llevan, pero estuvo contigo. Tu morenaza de la mejor. A través de donde más, de la mejor 92.7. Los quiero mucho, los quiero ver triunfar. Los quiero enteritos para el día lunes, ¿eh? Nada de que alguien me falte el día lunes, por favor. Los quiero a todos acá pasando lista. Vámonos, vámonos, plebes. Suéltala. Ya me voy, bye, bye.
3: El mismo que canta y baila.
0: ¡Esa no!
3: Su amigo Moy Bobadilla. Y mi banda.
0: Y ahorita me voy a ir por las frías, hombre.

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0: Las 4 en punto. Las 4.

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0: 818.
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2: Ah, oh, destápate otra. Ah, échate el Huacacho, el Torres y todo lo que endeje. ¡Y ese hincha grito! ¡Ya llegó el cachorro! ¡Ya llegó el desmane! ¡Y al que no le guste, que chinga! ¡Ay, ay, ay, muchachos! Porque sí, ya llegó su copa el cachorro, la señal de la mejor 92.7 en este sábado 19 de septiembre del 2026, después de que se me haya bajado el azúcar con el mendigo susto que nos dieron a las 12. No manchen, yo estaba bien jetón, pero bien jetón a las 12 del día, y de repente que suena la alarma sísmica y me suena, ay, no manches, hasta brinqué. No sé quién le pasó lo mismo, muchachos. No, santo susto que dije. ¿Y ahora? ¿Qué onda con esa mendiga alarma? ¿Qué no saben que dormimos de día? Muchachos, porque hoy no es un sábado cualquiera, hoy es un sábado de...
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2: Arrancamos con este sábado en concierto, la música en vivo, muchachos. De tus artistas favoritos, para hacer de cuenta que estás ahí cantando y destapando. ¡Cinco! Así que arrancamos, porque al escenario de la mejor 92.7 llega Conjunto Primavera. Esa no, porque me acuerdo del maestro Rulas, que ahorita me va a pedir la de dos cartas y una flor de seguro.

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8: 5:00 p.m. con 30 minutos, con el cachorro, la señal del 92.7, tu FM, la mejor en este sábado de concierto. La música en vivo, muchachos. Tengo mensajitos al 442-7983-927. ¿Qué pasó, mi chacal?
9: Ya no nos martiricen más, por favor, nos estamos durmiendo. Liberen a ese cachorro. Liberen a ese cachorro.
8: ¿A qué ando ya, chiquitín?
9: De la 92.7. Y que empiece el destape sin control.
8: ¡Ay, no más!
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8: Saludos también por acá, mi compa Sergio. Dice mi caso, compa cachorro. Ya casi estamos listos para el sábado en concierto. Aquí siempre fiel. Saludos y pistel. Y arriba el Cruz Azul. Arriba el Cruz Azul, que ahorita jugamos a las 7, a ver cómo nos va. Saludos a mi compa Jesús. Jesús Aldair. También para mi querida Regina. Saludos. Hasta allá, hasta Tacote el Bajo. Para mi doña Meche, para don Adán, para toda la banda ahí. Saluditos. Y que les pase con algo de invasores. Saludos para mi querida Lupita. Por acá, mi Pepe.
10: ¿Qué onda, cachorro? ¿Cómo andamos? ¿Qué andamos en el Jalira?
8: ¿Qué andamos,
10: y pasadito? Ahí para el concierto, ¿viste? Avientas algo de la arrolladora. La llamada de mi ex, por favor. Cámara. Ahí te mandamos un beso por ahí en el mero mero. Sale, Dios.
8: Ay, chiquitín. ¿Qué pasó, mi Jorge Macías?
11: Ahora sí, mi cachorro. ¡Pistéale, viejo! Con un macachá, viejo. Y jajaja. Aquí andamos, mi cachorro. La escucha y fierro, pariente.
8: Fierro, pariente. Ahí está. Saludos a mi compa Jorge Macías. Saludos para mi querido Hugo, para mi querido Mane.
12: Pistéale, compa cachorro. Bienvenido. A la 92.7. 2026. Ay, por favor, ponte algo de Pequeños Musical.
8: Ok.
12: Por favor. Aquí andamos a la escucha. Buena tarde.
8: Saludos, ya está mi copa, ya dijo mi mane. Por acá el manguito.
13: Ahora, por eso, cachorro, échale para las caguamas. Para que se te quite el susto, un buen tequila.
8: Mira.
13: Aquí tu amigo, el Maguito de Yacapixtla.
8: Saludos a mi compa Maguito, que ya lo conocimos allá en la de las pinturas. Pues ya lo conocimos a mi compa Maguito, por supuesto. ¿Qué pasó, mi Edgar?
14: ¿Qué onda, cachorro? Buenas tardes. Oye, ya estoy listo para el sábado en concierto. Espero no pase lo que hace 15 o 20 días, el día de del aniversario, porque la neta, traigo con queso las quesadillas para darle, pero no, hoy no. Caray. Saludos, y si se puede, ponte lo más bonito que tengo, banda MS, okay, o Intocable.
8: Ya está.
14: Pancho Barrazo también. Saludos.
8: Saludos al Master Rulas, que ya de seguro está esperando que empiece el partido de sus Chivas. Y anda bien pedo de seguro. A ver, Master Rulas.
15: ¿Qué pasó, mi cachorrito? ¿Qué pasó, mi cachorro? Aquí el Maestro Rulas anda bien pedo.
8: Les dije.
15: Cachorrito, estaba esperando que llegaras, cachorrito. Ponme mi canción, cachorro.
8: Dos cartas y una flor.
15: Ya para dormirme.
8: No, ¿cómo? Se apenas va a empezar el partido.
15: Dos cartas y una flor, cachorrito, para dormirme. Ya ando bien pedo, cachorrito. Y te está poniendo un 24 de cheves, cachorro. Y arriba las Chivas, cachorro. Ahora te voy a mandar una foto como ando bien pedo.
8: Espérese, maestro, ¿cómo ya se va a ir a dormir y el partido es a las 9?
15: Cachorro, te estoy oyendo, cachorro, te estoy oyendo, al maestro Rulas. Ponle su canción al maestro Rolas, cachorro. Pónsela, te está escuchando al maestro Rolas.
8: Ahorita se la ponemos al maestro Rolas, ahorita se la ponemos. ¿Qué pasó, mi Ale? Mira, ya también.
16: Hola, cachorrito, muy buenas tardes, saluditos. Qué gustazo escucharte. Por las mañanas ya no te puedo escuchar, pero pues los sábados trato de escucharte lo más que pueda. Y saludcita de la buena, aquí en la trabajación.
8: Vámonos, saludos.
16: Súper abochornada, por eso me estoy refrescando.
8: Ya sé, el calor está con todo. Saludos a mi querido Andrix, saludos a mi querido Antonio. Para mi copa Lobo Arber, dice, copa cachorro. A ver si puede complacer con la canción de Lupillo Rivera y Adán Sánchez, Las Nieves de Enero, que están bien sabrosas. Saludos para mi querido Holguín.
17: Muy buenas tardes, mi cachorro. Y empezamos el concierto. Y destápame dos para empezar.
8: Mira.
17: Y si me puedes poner la canción de La Revoltura. Saludo para Diana. Aquí tu amigo Holguín.
8: Saludos a mi querido Holguín, a mi querida Lupita Valencia también. Y vámonos, porque al escenario de la mejor 92.7 llegan

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1: Ok, vamos a cantar, vamos a divertirnos. Hay una canción romántica, algo que ustedes nos han hecho el favor de hacer éxito hace ya algunos años. Vamos a recordarla, dice así.
2: Esta es una historia de amor que dice: ven porque te necesito, amorcito.

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1: Muchas gracias.